0: gusto saludarte.
1: Hola, ¿qué tal, Eduardo? Nicolás, a todo el auditorio. Feliz de estar con ustedes un sábado más aquí en MBS 102.5. Y sí, como bien indicas, es un fin de semana lleno de emoción, como dice mi señor Eduardo Chabot en sus audios.
0: ¿En qué audios?
1: ¿Qué audios? Los que grabas entre semana para promocionar el programa. En un fin de semana lleno de emoción.
0: Tienes toda la razón.
1: Por Dios, Eduardo, no conoce ni tus propios audios. Usted que es fiel oyente de MBS 102.5, ya lo sabe perfectamente. Esa es la firma del señor Eduardo Chabot. Pero en estos momentos está arrancando el partido de los Knicks, el futuro campeón de la NBA, si me permiten decirlo.
2: Fuerte.
0: ¿Quiénes son tus tres jugadores favoritos de los Knicks, Charlie?
1: Obviamente empezamos por Jalen Brunson y te voy a dejar los dos para el final del programa.
2: Bien, el suspenso.
1: Para que la gente se quede.
0: Bien bajado ese balón, ¿eh?
1: Ah, pero bueno, además de eso, la final de la Liga MX, yo quería, desde la semana pasada lo dije, una final que fuera un derby, un clásico capitalino, si se le puede llamar de alguna forma. Pumas Cruz Azul. Lamentablemente, una vez más, los dos equipos nos demuestran por qué nunca se puede confiar en ellos. No fue un partido terrible, pero lo de Pumas fue desastroso. Me dio hasta pena ajena la exhibición que dieron en la ida.
0: Yo tengo mis comentarios al respecto, pero los voy a guardar para ahora que me encienda en el programa.
1: Feliz de estar con ustedes un sábado más, porque ya estoy cambiando estampitas con el señor Nicolás Schiller.
0: Nicolás Schiller Solti, qué gusto saludarte también a ti en la previa, no solo de la final del fútbol mexicano, sino la próxima semana tendremos la de la Champions o el post de la Champions y después de entrada al Mundial, que al fin llega.
2: Es correcto, Eduardo, qué placer saludarte a ti, a Carlos, y por supuesto a todos los que nos acompañan un sábado más en este que es el mejor programa de deportes que tiene la radio en este país, Eduardo. Y pues qué mejor, ¿no? Un programa previo a la gran final del fútbol mexicano, más allá de lo que pudo haber sido la final de ida. Ya mañana sí se va a poner bueno, mañana tenemos nuevo campeón del fútbol mexicano y eso me llama mucho la atención, lo que podemos llegar a debatir sobre eso. Jugó el Tri, está el tema de la lista, ya se fueron los primeros, se va acomodando cada vez más esta lista definitiva de Javier Aguirre para lo que va a ser el debut en, ¿qué? ¿21 días?
0: Sí, 20 días básicamente, ¿no?
2: Nada, así ya que empieza la Copa del Mundo.
0: ¡Qué emoción que ya al fin llegue el Mundial! Porque ha sido un proceso difícil para el país, para la selección y para todos en este nuevo Mundial de 48 selecciones. Pero bueno, mucho que debatir, así que sin más preámbulos, comencemos. ¡Balones al aire!
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0: previa de la gran final de Clausura 2026. Llegó el momento cumbre de la temporada. La Moneda se mantiene en el aire tras un primer capítulo lleno de tensión. El jueves pasado, Cruz Azul y Pumas empataron sin goles en el duelo de ida. La Máquina impuso sus condiciones, monopolizó el balón con casi el 60% de posesión y bombardeó el área rival con 11 remates. Pero se estrelló contra una auténtica muralla. El arquero Keylor Navas se puso la capa de héroe, salvó a los universitarios y mantuvo su arco invicto. Hoy los equipos velan armas, pues mañana domingo el país entero se paraliza para conocer al nuevo monarca de nuestro fútbol. En punto de las 7 de la noche, el Estadio Olímpico Universitario abre sus puertas para el choque definitivo. Los Pumas reciben a la Máquina de Cruz Azul con todo por definir. Tras el empate en la ida, no hay margen de error para ninguno de los dos. Quien gana el partido en CU levanta el título y alcanza la gloria. Así la gran previa de la final de Clausura 2026 en Balones al Aire.
1: Escuchábamos el arranque cortesía de Carlos Alberto Pérez, que le metió más emoción de lo que en realidad es. O sea, a mí me estaba vendiendo en el drama total de Charlie, el cual aprecio mucho, la final de la Copa del Mundo. O sea, se no. paraliza. Por el amor de Dios, la final, después de lo que vimos en la ida, la verdad, lo pongo, ya sé que dijiste que no es tan mala y demás. Para mí están San Luis Pachuca, Pachuca León. León Tigres, que es otra final malísima, 2020, si no me equivoco.
2: 18.
0: Tú odias a los.
1: No,
0: a
1: lo, porque es el
2: principio
1: de pandemia. 19. Es 19.
0: Exacto. Lo que a mí me está dando a entender es que odias los partidos donde juega un equipo del Bajío.
1: No, bueno, lamentablemente les ha tocado estar en estos partidos de final malísimos. Y finalmente el del que vimos este jueves. Que me queda claro que así lo planteó Pumas, ¿eh? Por eso ahora que decías al inicio del programa que te molestó mucho cómo lo jugó el equipo de Efraín. Pues Efraín decidió meter, a ver si de la escuela del Tuca, metió el Tucamión, lo metió ahí atrás y dijo a ver si a contragolpe casi le sale.
0: El Tutractor.
1: El Tutractor en este caso, sí. Casi le sale porque al final estuvo Robert Morales a un tiro de darle la ventaja a Pumas que hubiera sido espectacular, pero el partido en sí, obviamente, por esta estrategia de Pumas, me parece que es malísimo. O sea, no puede ser, porque además así lo vendía al aire entre semana, que tienes a dos equipos con una rivalidad tremenda entre ellos, como son Cruz Azul y Pumas, que se enfrentan en una final. Cruz Azul con un hambre de victoria porque se le ha escapado las últimas veces, porque el único título que tiene en 30 años es a mitad de una pandemia donde la gente no pudo ni festejar con él, y de ahí nos tenemos que ir hasta los 70s, 80s para volver a encontrarles otro título, además del del 97. Y del otro lado unos Pumas que igual tienen que un par de finales, dos, tres finales jugadas en los últimos años, contemplando desde 2011, que es la última vez que ganan frente al Morelia, 15 años sin un título. ¿Y tú creerías que con esa hambre de triunfo, enfrentando a un rival, ibas a ver un verdadero clásico? Terminamos con un 0-0 terrible. O sea, sí, Keylor fue figura y demás, pero dime tres jugadas que se van a quedar en la memoria de todo aficionado. No existen, y para
0: claro
1: mí...
0: Claro que existen.
1: No existen.
0: No sé si tres, pero por lo menos tres. Dos.
1: Igual está mal. Vea lo que nos estamos aferrando, Charly. No seamos conformistas.
0: Estás hablando del partido de ida. Los partidos de ida, generalmente, en una final de fútbol mexicano, no son impresionantes como suelen ser las vueltas.
1: ¿Cómo fue todo el Monterrey Cruz Azul 2009?
0: Ah, gran final. 2009. Se está remontando incluso antes de la final que dice de Pumas.
1: Bueno, pues estoy pidiéndome a finales de ida que...
0: Tienes que remontar hasta el 2009.
1: No, bueno, porque me fui a una que es muy recordada.
0: O sea, estamos hablando de más de 30 finales.
1: El Tigres Toluca del torneo pasado fue un juego espectacular el que vimos en la ida, espectacular.
0: No voy a dejar que le mientas así a nuestro auditorio. Usted que va en el auto manejando, escuchando, voy a ventilar lo que acaba de hacer Eduardo.
1: El Monterrey América del tricampeonato, la ida fue buenísima.
0: Que fue buena. Hay partidos buenos, no estoy diciendo que no, pero generalmente los partidos de ida, los dos equipos se reservan un poquito más. Y digo, en este caso Pumas se reservó todo. No así Cruz Azul, porque esa forma de salir de forma tan propositiva hizo que Keylor Navas tuviera por lo menos una tajada brutal. Y esa misma intención de la Máquina, quien todo mi respeto se merece, Joel Wiki, por proponer en la final de ida, también provoca que Pumas, en un contragolpe en los últimos minutos, estrelle el balón en el travesaño. A mí ya me diste ahí dos jugadas que marcaron la final a pesar de que no entraron.
2: Y también siento que es parte de la estrategia de cada uno, ¿no? O sea, yo coincido que como espectáculo no fue bueno, por no. lo menos lo que propuso Pumas. Entiendo que Cruz Azul sí buscó más el partido, pero es a lo que iba. También es parte de la lógica de lo que se le exigía a Cruz Azul por ser el local, digamos, estar ante su gente.
1: Y bien lo jugaron en el azul, ¿eh?
2: Claro, y la apuesta era esa, ¿no? Pues que Cruz Azul pueda por lo menos salir con la ventaja en la ida. No fue el caso, por eso para mí, siendo Pumas, o sea, un aficionado de Pumas, dice, pues para nosotros fue un negociazo, no me importa, a mí no me interesa si a ti te gustó o no el partido, si el domingo mañana Pumas es campeón, pues te van a firmar 70 de esos partidos claro. más en la historia.
1: Que la verdad, y ya ahorita es cuando empiezan a gritarme como locos ustedes dos, pero es una final digna de lo que ha sido este torneo. Y lo digo porque, a ver, la verdad es que los dos equipos, Pumas va a ser campeón mañana, si mañana el partido se va a tiempos extra penales, Pumas va a haber sido campeón ganando un mísero juego en liguilla por un tiro libre de Jordan Carrillo.
2: Pero eso no lo valgo. Eso no lo valgo como crítica a Pumas, porque es el sistema de fútbol mexicano.
1: Ok, pero no va a haber ganado. O sea, el fútbol que ha desplegado Pumas en esta liguilla no es de un equipo campeón. Y a lo que voy es...
2: Y aparte no habría ganado, perdón que te interrumpa, y no, ni siquiera. O sea, porque a Pachuca le gana igual a la serie, claro, pero gana el partido de vuelta.
1: De los cinco partidos que ha jugado en liguilla, no ha ganado. Ha ganado uno.
2: Claro, y mañana puede ganar otro, que es el más importante.
0: O no. O pueden irse 0-0 hasta los penales.
1: Que sería tristísimo. Claro. Va a haber un equipo campeón del fútbol mexicano con un triunfo en liguilla.
2: Pero ¿por qué tristísimo?
1: Porque no ganaste en toda la liguilla.
2: Entiendo.
1: No dije que no va a ser justo.
2: Claro, totalmente.
1: Pero es tristísimo.
2: O sea, siento que vuelvo a lo mismo. Quizás es porque ya estoy demasiado acostumbrado a este formato que no me indigna de la misma forma que a ti.
1: O sea, pero es que ve cómo viene Toluca de ser bicampeón, demostrando que sí, ganando todo. América siendo tricampeón de la misma forma. Y de repente llega este torneo y a mí me... Diego, no voy a decir nada que nadie sepa.
2: Bueno, a ver, Toluca eliminó a Rayados el torneo pasado por tabla. Posición.
1: Está bien, o sea, a Monterrey. Y ese partido en particular, además que fue muy bueno. O sea, lo que voy a decir,
2: sí hubo. Hubo otra emoción.
1: No lo veo, o sea, y estoy seguro, no lo recuerdo ahora quién eliminan en cuartos, el Toluca, pero ese juego seguramente sí lo ganan. De igual forma, me parece, y no, otra vez, no estoy diciendo nada que no sepamos, ambas instituciones y más Pumas están aprovechando un torneo que los demás equipos no estuvieron a la altura. Y lo digo porque genuinamente yo veo a estas plantillas y pienso en el Toluca de la temporada pasada, el América tricampeón, el Monterrey que llegó a esa final. Son equipos que le pasarían por encima a estos equipos comúnmente. O sea, están aprovechando una situación donde el resto de los equipos vivió un mal momento. Y no está mal, solo me parece que es justo decirlo porque yo veía la final y decía, es increíble que estos son los dos mejores equipos.
0: Ahora, lo que dices es cierto, y lo venimos repitiendo aquí todo el semestre. Era un torneo en el que no hay un equipo sobresaliente. Tan no es así que dos equipos con ciertas limitaciones como Cruz Azul y Pumas llegaron a la final de forma relativamente cómoda, relativamente, sobre todo en el caso de Pumas, ¿no? Pero bueno, había ganado la ida, iba ganando el partido de vuelta 3-0, ¿no? El punto...
1: Del América.
0: Contra el América. Uh-huh. El punto al que quiero llegar es el siguiente. Yo creo que están juzgando demasiado la final de ida y no hemos visto ni siquiera lo que nos tiene preparada la vuelta. Porque en los partidos de vuelta es donde generalmente se define si una final fue buena o no, no en el partido de ida. Y la verdad es que poca gente recuerda el partido de ida y muy poca gente, si no es que ya la mayoría que haya visto el partido de ida ya lo olvidó. Ya no importa en absoluto el partido de ida. Yo, si fuera tú, Eduardo Chabot, no basaría todo mi análisis en lo que vimos en la ida, sino en lo que hemos visto a lo largo del semestre. En los dos equipos. Estás hablando de Pumas como si no fuera el máximo anotador de este certamen.
1: No, estoy hablando de Pumas con lo que vi en la liguilla. Yo por eso no estoy diciendo en temporada regular. Mira, y es más, aquí he dicho, por más mal que me caiga Efraín, la manera en que volvió a poner a Pumas en el reflector y llevarlo a una final, futbolísticamente no se le puede reprochar nada. Por ahí... Que eso me parece un tanto ridículo, que salga en la conferencia de prensa a decir que se le parece
2: una
1: osadía,
2: árbitros.
1: Una osadía que el Cruz Azul se haya quejado del arbitraje porque salió un video en el que Efraín le dice al árbitro Daniel Quintero de mañana que ojalá sea él el árbitro que pongan y se pone como loco porque el Cruz Azul se quejó cuando los mismos Pumas hicieron algo muy similar contra el América, cuando se hizo un cambio que resultó un poco extraño entre quién entraba y quién salía, porque hubo una conmoción cerebral a la mitad y trataron de ganarlo sobre la mesa, ¿no? Y es ahí donde yo, obviamente, ya he sabido mi desagrado hacia Efraín Juárez, pero me parece que Wiki es toda la contraparte, ¿no? Wiki no es una persona quizás que quiere a fuerza ser carismático, le sale y habla mucho más de fútbol de lo que hace Efraín, que todo el tiempo es él y él, y habla de otros temas, y habla del arbitraje, y eso a mí me convence de querer apoyar más el proyecto de Cruz Azul, que también es increíble creer que este Cruz Azul esté por ser campeón cuando era un proyecto hundido en la penúltima jornada, que el de Efraín Juárez.
2: Yo creo que lo de Efraín no es nuevo, lo hemos tenido desde hace rato con este tipo de actitudes, y creo que la diferencia con Wiki es que Wiki es un tipo que se encontró con esta oportunidad. O sea, este va a ser su sexto o séptimo partido como director técnico del primer equipo de Cruz Azul. Y él sabe que no va a seguir.
1: ¿Tú crees?
2: Claro, o sea, a ver, Víctor Velázquez dijo que si es campeón sigue, pero aunque siga Wiki, o sea, no es un proyecto a largo plazo como lo puede ser el de Efraín.
1: ¿Por qué no? ¿Por qué le estás pegando a Wiki de esa manera?
2: No le estoy pegando a Wiki, estoy señalando un hecho que, a ver, lleva, repito, 6 partidos como director técnico de Cruz Azul, y en una final el presidente sale a decir que si no es campeón se va. Esa claro, es la confianza que sí. Le tiene Víctor Velázquez al proyecto, no yo, Nicolás. O sea, ahí, yo no tomo decisiones en Cruz Azul.
1: Ahí podemos criticar otra vez la gestión del Cruz Azul, que es tristísima. No puede ser que... Es más, está muy mal de mi parte. ¿Cómo se llama el entrenador que lo hizo campeón la última vez?
2: Vicente Sánchez.
1: Ya ni hablemos. Vicente Sánchez lo gana en Conca Champions y también le dan las gracias.
2: De Liga
1: Reynoso gana después de 20 y tantos años sin ser campeón. ¿Y qué pasó en la historia del Cruz Azul? Como uno más, o sea,
3: sí.
1: Como si nada. Y de repente igual tienes a Wiki, que además es alguien que se identifica con los colores, y que salgan a decir si no es campeón se va, cuando te rescató lo que tenías hundido en la miseria para llevarlo a una final de Liga MX.
3: Tampoco estaba hundido en la miseria.
1: 9 partidos sin ganar.
2: Estaba cayendo a pedazos.
3: Se estaba cayendo.
1: Era una de las plantillas más caras.
3: Pero de esos 9 partidos me parece que solamente 2 eran derrotas. Algo así, ¿no? O sea, no es como que venía de 6 partidos consecutivos perdiendo. La máquina.
1: Lo que quieras.
3: A lo que voy con hundido en la miseria me refiero a que
1: Hoy andas muy barco. Que la final no fue tan mala, que no pasa nada si no ganas de 9 partidos.
3: Estás muy agresivo.
2: De paladar negro, Eduardo. Ajá. Me gusta exigir y está bien.
3: Y a lo que iba con que no lo agarraron en la miseria es que Wiki tampoco se encontró un equipo lleno de muertos. Sí, podría ser Monterrey, por ejemplo. Por poner un ejemplo.
1: No, tampoco. Ahí le está restando. Primero vino un golpe directo que no era necesario. Pero además le está restando responsabilidad a lo que fue un proyecto de Torrente y Nico Sánchez.
3: Sí, terrible, era, ¿no?, un dardo hacia ustedes más que nada. No era completamente real. A lo que voy es que había materia prima con la que Wiki podía trabajar sin hacer demasiado. Yo aquí lo he dicho muchas veces, lo mejor que puede hacer Wiki es mantener lo más que pueda de la inercia que venían arrastrando con Larcamón.
1: Yo les tengo esa pregunta. Wiki está haciendo un buen trabajo porque el plantel ya estaba armado y se desesperó del Larcamón que le tendieron la cama, y cuando llegó Wiki ha logrado mantener la calma para que el juego funcione por sí solo, o si hay una parte táctica. Porque mínimo en las conferencias él sí habla mucho de esto, ¿no? De la parte interna o matemática del fútbol. Y les pregunto, porque a mí me parece que uno en primera instancia creería que es el primer caso, donde solo es un motivador que los tiene a todos, pero lo oyes hablar y dices, no, este cuate está preparado.
2: Es que recordemos que Wiki había sido el auxiliar de Vicente Sánchez, que es el que gana la Conca con Cruz Azul. Entonces... no solo ya conoce a este plantel, o por lo menos a la gran mayoría de estos jugadores, sino que pues sí, en efecto, por trabajar con Vicente y con las básicas de Cruz Azul y haber sido jugador, pues obviamente el conocimiento cancha lo tiene. Pero, pues a ver, yo creo que es la mezcla perfecta entre las dos. O sea, lo que decía Carlos, esta parte de se cortó con la inercia negativa de lo que había sido Larcamón, que algo se rompió. A ver, fue un técnico que tuvo... Larcamón, me estaba confundiendo con Anselmi. Que tuvo problemas con ciertos líderes. Y esta parte de que pues tenía el conocimiento ya del equipo desde antes. Y que fue campeón con ellos.
1: Ahora, casualmente... Bueno, ¿qué ibas a decir?
3: No, adelante.
1: No, por favor. Luego dices que te interrumpo.
3: Iba a decir una tontería.
1: Quiero escucharla.
3: Es que quería decir que Wiki...
1: No da como la autocrítica, por cierto.
3: Wikipedia va a ser campeón de fútbol mexicano. Lo puedo...
2: Ah, ya dio su campeón.
3: Sí.
1: Además dijo Wiki iba a ser una tontería lo que iba a decir.
3: Se siente en el aire lo de Wiki campeón de fútbol mexicano. Mucho más que lo de Frank Juárez.
2: Retomando un poco tu contracrítica a lo del comentario de Eduardo, es un hecho que si Pumas juega mañana como juega la ida, pierde.
3: 100%.
2: Eso es un hecho.
1: Que no va a pasar.
2: No va a pasar. bueno, queremos creer que no va a pasar.
1: Bueno, es que eso es lo que ha pasado en los últimos. O sea, contra América salió en la vuelta a pesar de que ya tenía el marcador en la bolsa porque llegó a ese partido con el América necesitando ganar. Salió a ofender y mete tres goles. Luego se los.
3: Contra el América. Contra el América. Cosa menor.
1: Contra Pachuca se veía obligado a hacerlo, pero lo hizo, que no le sale. La verdad es que, o sea, no le sale. Otra vez, no estoy queriendo pegarle a Efraín. No le sale porque no logran anotar más allá de un tiro libre de calidad individual de Jordan Carrillo que le salva las papas del horno. Pero tenía que ir al frente y habrá que ver mañana. Es un escenario distinto porque no pasas por posición. Obviamente el nerviosismo de saber que ya estás en la final te juega en contra en decir, pues no nos vamos a ir con todo al frente porque necesito defender, pero espero que no nos juegue en contra el espectáculo.
3: Yo les quiero preguntar algo. El Estadio Olímpico Universitario, CU, Ciudad Universitaria, Estadio México 68, como le quieran llamar, ¿realmente pesa o es más una sensación extra cancha?
2: A Cruz Azul no le pesa. A ningún grande.
1: Cruz
2: ningún...
1: Azul tiene el récord de más partidos ganados en ese estadio.
3: Pero es diferente, me refiero, estoy...
1: Sí, la localía.
3: Que haya gente de Pumas alentando
2: para
3: al,
2: mí,
3: al equipo.
2: Para mí, el famoso verso del tal estadio pesa en equipos grandes y protagonistas no funciona. Funciona para el equipo local de, bueno, sales con otra... Exacto, te la crees. Pero a Cruz Azul, que ya fue campeón ahí, América, que pues qué le va a pesar CU, que siendo local en el Estadio Azteca, y que digo, si bien hace mucho no lo era y estuvo este tiempo en el Ciudad de los Deportes, la mayoría de los que juegan en América están acostumbrados a otro tipo de presiones y de ambientes, los regios, o sea, no les pesa para mí la afición.
1: Es el calor y la altura para muchos. A Cruz Azul la altura no, pero cuando es a mediodía me parece que lo que pesa, ya sé que afecta para los dos equipos, ¿no? Pero cuando vienes jugando cada domingo el mediodía, hay quien ya se acostumbró y el otro equipo a veces lo padece, que me parece pues no va a suceder porque mañana se juega a las 7 de la noche. Lo que sí espero es que haya el tema de seguridad, ¿no? Lamentablemente el estadio de Ciudad Universitaria y la afición de Pumas es conocida por ser en la que nadie quiere ir con la playera del equipo visitante.
3: Terrible, ¿no?
1: Porque te agarran a guamazos cada vez que vas y acabas en el hospital.
3: Eso sí es de pena ajena. Y con todo respeto a la afición de Pumas que nos,
1: que no
3: es,
1: todos son
3: que
1: así.
3: Nos está escuchando, yo sé que no todos son así, pero no puede ser que esté prácticamente prohibido ir al estadio de CU con la playera rival. Es una estupidez mayúscula. Y si uno de los que nos está escuchando, insisto, con todo respeto, apoya este tipo de cosas, permítame decirle que está completamente equivocado.
1: Yo creí que le ibas a mandar a chiflar.
3: No.
2: Yo también pensé que venía algo fuerte.
1: Sí, yo también dije...
3: No, es que no puede ser.
1: Perdón la expresión, pero ya estuvo suave.
2: Sí.
3: No, pero es que es increíble. Es increíble que no pueda decir con la playera del equipo contrario.
1: Es el
3: contrario.
1: Estadio en el que más... posibilidades crees, o sea, yo te garantizo que mañana después de, si, y más si gana Cruz Azul, vamos a ver imágenes lamentables afuera del estadio, o incluso adentro, que es tristísimo porque el tema de seguridad también quien se debe de encargar de esto, pues métanle galleta porque es un tema importante sobre todo en CU y parece que les vale pues cacahuate, ¿no? Me encanta esto, que ahora que Charlie dijo esto, pues vuelve a relucir, que es que Cruz Azul pueda ser campeón en CU después del drama que hubo en relación al estadio, ¿no? Un Cruz Azul que la temporada pasada fue rompió el récord de más victorias seguidas en este inmueble, que en la jornada 1 Pumas, o bueno, quien quiera, la UNAM, CU, les dijo, ¿qué creen? No van a poder jugar acá y se tuvieron que ir a Puebla, y finalmente la final la vas a tener que jugar contra Pumas en ese estadio. Me parece espectacular, y creo yo, yendo ya hacia el cierre del bloque con los pronósticos y demás, que donde Cruz Azul puede sacar ventaja, además de que creo que ofensivamente puede sorprender, es el tema presión. Y yo sé que lo dije igual la semana pasada en relación a Chivas y no funcionó, pero si Cruz Azul pierde, que obviamente va a ser duro porque Cruz Azul y las finales, y para el aficionado le vale la razón, le va a doler la final, pero otra vez era un proyecto con un entrenador que llegó de bomberazo en la última jornada, que nadie esperaba que hicieran nada, ¿no? Incluso en el Atlas Cruz Azul decíamos dos equipos con la mira puesta en el próximo torneo. Pero si Pumas pierde la final del torneo que todo mundo dijo, este es el torneo de Pumas, no hay forma. Yo conozco gente que no va a ir ya a trabajar, que ya pidió el día para no trabajar el lunes porque sabe que va a ir a festejar. Y pierden la final en su casa.
3: Es que me dio risa, ¿eh?
1: Porque serías tú también más el primero en hacer
3: no,
1: algo así.
3: No, por Dios. Uno va ebrio.
1: No, Charlie.
3: No es cierto.
1: O sea, sería un golpe muy duro para Pumas. Cruz Azul se puede recuperar de este golpe con mejor manera de lo que a Pumas le puede hacer.
3: ¿Cuántas veces hemos escuchado, Nico? Si Pumas no es campeón en este torneo, ¿cuándo diablos va a hacerlo?
2: Claro, y para mí justo esa es la línea. Creo que hay dos narrativas aquí de está la discusión, digamos, entre que va a seguir entre hincha del Cruz Azul e hincha de Pumas, de entre los dos, quién es el papá de quién, digamos. Y después está el tema de la grandeza, ¿no? Si se quiere. En los dos escenarios, Pumas es el que tiene más para perder en esta final. O sea,
3: además juega como local, ¿sabes? O sea, la afición saldría berreando.
1: Y sobre todo, ahí es donde me preocupa lo de la seguridad.
2: Y sobre todo por la parte esa de Cruz Azul venía de ser campeón en Ciudad Universitaria con el récord de partidos invictos. O sea, para Pumas realmente sería brutal perder esta final. Y sobre todo porque algo de lo que decía también Eduardo hace rato, el torneo que viene, América se va a reforzar, Chivas ya no va a tener un mundial encima donde pierda a sus seleccionados, Rayados, que ya tiene a Matías Almeida, seguramente se va a reforzar también, Tigres, o sea, equipos que este torneo no brillaron, pues en teoría el torneo viene van a volver. Pumas, o sea, y a ver, en los últimos años a Cruz Azul lo hemos criticado por estar tan cerca y no lograrlo, pero están, Pumas no estaba. O sea, de Pumas realmente es el sentimiento de decir, es ahora o nunca, hermano.
3: Sí. Yo quiero decirle algo a Efraín Juárez y a la gente de Pumas, a la que me estoy dirigiendo mucho en este momento.
1: ¿Quién eres y qué le hiciste a Carlos?
3: ¿De qué? ¿Por qué?
1: No más. Por favor, dirígete.
3: Recen, decreten, hagan lo que quieran porque sean campeones, porque les juro, por eso es que si mañana no son campeones, no lo van a hacer en otros 10 años.
1: Sí, o sea, yo traje este tema a la mesa porque me parece que el nivel de presión que hay ahora sobre Pumas, que puede jugarle a favor. O sea, yo creo que mañana el estadio...
3: No le puede jugar a favor.
1: Por la parte de afición, creo yo, por esta parte donde los jugadores salgan y esto que se traduzca, y hablo únicamente de lo futbolístico, no de cómo se pone la gente alrededor del estadio, pero cuando vean, que quiero creer que el estadio va a ser una cosa espectacular. Un hervidero,
2: una caldera.
1: Miren cuántas expresiones y yo no podía llegar a ellas, pero exactamente va a ser eso. Que eso prenda al jugador de Pumas a decir, es hoy, no se nos puede escapar. Hay que recordar que Pumas pierde ahí la final frente a León.
2: La pierde en León.
1: Pero frente a Tigres, la pierde en Ciudad Universitaria hace ya unos
3: penales. Por penales.
2: Después de una remontada.
1: Sí. Está bien, pero perdió en casa.
3: No es cualquier cosa que haya sido en penales, porque a pesar de que se remonta y tienen el gol del gane, básicamente en una pelota que no pudo empujar Fidel en aquella final, lo pierden en penales, ¿no? ¿A qué voy con esto? A que tu cancha no pesó en el momento de los penales, como sí pesó, por ejemplo, en el Tigres América del Centenario. Ahí sí.
1: Es increíble que Pumas haya perdido. Remontó un 3-0 en contra. Claro. Todavía le volvieron a hacer un gol. O sea, del 3-3 al 4-3, luego al Coba hace el 4-4. Ajá. Y dices, no pierdes los penales, como todo mundo sabía que en el América Cruz Azul de del
3: 2013
1: no lo iba a perder América. Aquí creerías lo mismo de Pumas y no pesó.
3: Sí, claro.
1: Entonces, ojo con lo que suceda mañana, hay mucha presión para Pumas y creo que ahí está lo que me emociona de este juego. Ya sé que Carlos no quiere hablar de la ida, pero después de ver lo triste que fue el juego del jueves, me emociona lo que va a pesar esta presión el día de mañana, que eso es lo que lo va a volver muy interesante, porque va a haber muchísima emoción en los aficionados, muchísima presión y por ahí y termina siendo una historia o de sueño para los Pumas, una pesadilla total, y para el Cruz Azul pues sería increíble ser campeón nuevamente después de tanto tiempo que lo han buscado, una vez con un técnico que llegó y se fue y otro con Joel Wiki entrando de bomberazo.
2: Y también para Pumas es igual muy importante ser campeón.
3: Muy importante.
1: Más, por eso para mí creo que Pumas tiene mucha más presión.
3: Es que Pumas tiene todo que perder, sorprendentemente.
1: ¿Quién es campeón del fútbol mexicano, Charlie?
3: Cruz Azul.
2: Ya lo dijo.
1: Pero quiero
3: Wiki dame va tu a levantar. Va a poner sus manos sobre la copa de la Liga
1: MX. Como lo hizo sobre el balón en aquella...
3: Una vez más, primero fue el balón, ahora será la copa. Realmente confío en Joel Wiki y ya nos respondió algo que hiciste más temprano. Y es que sí creo que el principal mérito de Wiki está en lo personal, en el tratamiento de grupo. Pero sí nos ha dejado claro que cuando tiene que ajustar a nivel táctico, lo puede hacer. Y creo que eso va a ser clave para el día de mañana ante un entrenador que es Efraín Juárez, que también lo sabe hacer. Entonces, pero sí creo que se la lleva a Wiki el día de mañana.
1: ¿Marcador?
3: No había pensado. Yo creo que un bonito 2-1.
1: Yo también creí que 2-1 es lo más fácil.
3: Iba a exagerar, pero dije, no, ya dije muchas tonterías.
1: Sí, hoy ya estuviste, te digo que hoy andabas con todo. Nicolás, ¿quién será el próximo campeón del fútbol mexicano?
2: El campeón del fútbol mexicano va a ser Pumas, 2-1, el segundo gol en tiempo extra.
1: Mira que hasta tiempo extra, okay. Uy, sería súper dramático tú.
2: Súper dramático.
1: Mira, cambiamos a gol de oro.
2: Eduardo, es película.
1: Es película. Yo me voy con que gana Cruz Azul después de un 0-0 horroroso en penales. Y lo gana.
2: No, bueno.
1: No, porque en penales no le van a ganar a Keylor en la vida.
2: Pues no sé, ha tenido varios esta liguilla y no ha atajado, pero ni... No,
1: sí. Eso es cierto. Pero siento que ahí la presión juega distinto y Mier contra Keylor lo puede perder. Yo creo que lo gana la máquina 1-0. Vámonos rápidamente a un corte. 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Vámonos a un corte y regresamos.
4: ¿Sabías que? Con Nicolás Schiller,

0: Cruz Azul y Pumas comparten una obsesión, el deseo por levantar el trofeo de campeón de la Liga MX, y este domingo uno de ellos lo hará en frente de uno de sus más odiados rivales. La enemistad deportiva entre Pumas y Cruz Azul es tan pareja y tiene tantos antecedentes en liguilla que por eso fue denominado en redes sociales como el clásico de la obsesión. Unos acusan a los otros de estar obsesionados con ellos y viceversa, pero la realidad es que este domingo se paralizará el país por ver cuál de estos dos equipos rompe la igualdad que hay entre ellos en definiciones por el título. La primera vez que se enfrentaron en una final fue en la temporada 78-79 y la máquina salió victoriosa con marcador global de 2-0 gracias a los goles de Carlos Jara y Horacio López Salgado. Un año más tarde llegaría la venganza de los universitarios, que se consagraron campeones con marcador global de 5-2 en la temporada 80-81, en lo que fue el último título de Hugo Sánchez como jugador de Pumas antes de partir al fútbol europeo. Para Balones al Aire, Nicolás Schiller.
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6: Estamos de vuelta en Balones al Aire por MBS 102.5 de FM. Yo soy Eduardo Chabot, me acompañan Carlos Alberto Pérez y Nicolás Schiller como cada sábado. Ya platicamos sobre la final del fútbol mexicano. Mañana Pumas frente a Cruz Azul a las 7 de la noche a determinar el nuevo campeón del fútbol mexicano. Y por supuesto hablar ya del Mundial a 20 días de la inauguración. Ayer jugó el Tri frente a Ghana, un partido que la mitad del país no sabía que iba a suceder.
15: Me sorprendió. Cuando me vi un tweet
6: con el
15: que me representó, que me representó mucho, que decía, citaba nuevamente la promoción del partido y decía,
6: ¿qué pues decía,
15: medio país, que decía groserías, no sé cómo componerlo, pero medio país no sabía que hoy jugaban estos personajes de fútbol mexicano, porque además no es la selección mexicana completa, ¿no?
6: A ver, sí, yo para mí que hayan metido a Acevedo, o sea, no quiero entrar en el detalle del juego de ayer porque a nadie le importa un comino. Pero usó muchos sparrings que
15: sí,
6: venga, pues, que ¿para qué?
15: Nunca van a estar, vaya.
6: Para mí hay dos temas preocupantes con la selección. Bueno, uno es a nivel fútbol, otro es a nivel federación, Nico. El de nivel fútbol es este tema donde Aguirre sale a decir nadie tiene su lugar asegurado porque se han metido en un conflicto solitos con el tema de lo que han dicho. No, que si llamo a los de liguilla, estos ya tienen su lugar asegurado, pero sí puedo llamar después a alguien que haya jugado liguilla si es que todavía estaba viendo si me convencía, pero al final resulta que no todos tienen su lugar asegurado y cualquiera puede ir o no ir. Me parece que eventualmente, y eso que estábamos hablando de la final, yo te aseguro que a Mauri Vergara va a acabar pegando el grito en el cielo,
15: claro,
6: en el momento en el que llamen a algún jugador que sí haya disputado liguilla o dejen fuera a alguno de los que no. Y más si es de Chivas, y diga por qué carajos decidieron que no se podía jugar la liguilla con seleccionados y al final hicieron esto. Eso es lo futbolístico. Lo otro de ayer, que es lo único que quiero mencionar de ayer que me pareció relevante y que me parece absurdo, es esta decisión que se toma a minutos, máximo una hora de que se dispute el juego, de este comunicado de la federación diciendo vamos a cumplir con el castigo que se nos puso por estar gritando el grito homofóbico frente al partido que se jugó en San Luis, en San Antonio, y el partido que se jugó en Guadalajara, y entonces va a haber una parte parcial del estadio que no va a poder tener gente, asistencia.
15: Nos quieren ver la cara de estúpidos.
6: Sí, y estúpidos es poquito, ¿no? Otro no lo decimos, pero o sea, no se llenó el partido porque a nadie le importa este juego en Puebla. Y además, ¿cómo se te ocurre hacer eso a 20 días del Mundial? Donde tú dirías, entonces, ¿qué? Si alguien grita el grito homofóbico en el partido ante Sudáfrica, tú creerías que para el siguiente partido van a hacer lo mismo. Y no lo van a hacer porque en el Mundial nadie se va a atrever a decir, ¿qué crees tú que compraste tu boleto? Ya no, por, y es más, te vamos a regresar el dinero o ya te fregaste porque por multa no va a poder estar lleno el estadio. Es ridículo, uno, que quieran verle la cara de idiota a la gente, y dos,
15: a nosotros también.
6: Yo soy gente también.
15: Bueno, sí, es verdad. Otro tipo de gente, somos periodistas, nosotros.
6: Correcto.
15: Sí, tristísimo, perdón.
6: Tremendo, ¿no? Pero bueno, esos son mis dos temas que yo quería poner sobre la mesa, el futbolístico con la lista y demás, y el tema de lo del estadio, que es otra vez un tema de selección a niveles de gente de traje que me parece ridículo.
16: Pues sobre el tema afición no hay mucho más que agregar, coincidimos todos que es ridículo, y pues eso, creo que realmente no hay mucho más que agregar. Yo creo que el tema de lo futbolístico, la lista, tomando en cuenta lo cerca que está el inicio de la Copa del Mundo, de esta prelista de 55 jugadores, los que están de Liga MX, que jugaron la liguilla o incluso están presentes en la final, caso Charly Rodríguez, Jordan Carrillo o Marcel, que va a jugar la final de la Conca Champions, para mí ninguno de esos va a entrar.
15: ¿A dónde?
16: Para mí ninguno de esos va a terminar ganándose un lugar final en la convocatoria de Javier.
6: Yo sigo pensando en Richie Ledesma. Para mí Richie Ledesma es el hombre que podría romper ahí con todo.
16: Para mí también, o sea, a ver, creo que en esa posición, que es la lateral derecha, es la única. Ayer Aguirre dice que todavía hay unas decisiones que tomar. Sabrá él en qué posiciones se refiere. Para mí la lateral derecha, bueno, para mí no. Es un hecho que la lateral derecha hace mucho tiempo que sufre la selección. Y para mí la única vacante es, o sea, o que puede moverse es Julián Araujo, para que entre Richie, pero no estoy seguro que lo vaya a hacer el...
6: Por posición, dices.
16: Exacto.
6: Es que yo creo que sí puede hacer otra cosa, que es no llamar a Edson Álvarez.
16: No, imposible.
15: ¿Cómo crees?
6: Vas a ver.
15: Sí, imposible. Capitán, además.
6: Vas a ver.
16: Correcto.
6: O sea, bueno, con el fútbol que está desplegando Eric Lira. O sea, a ver, no digo sí, vas a sí. ver como dándolo por hecho, porque sería inaudito. Yo tampoco podría creer que el máximo representante en cancha de la selección mexicana no vaya. Pero podría entender que con la lesión que tuvo, que se no. haya operado, no ha jugado un partido en 100 años.
15: Me estás haciendo enojar. Porque no tiene sentido dejar fuera a Edson Álvarez.
6: Bueno, yo te digo lo que podría pasar.
15: Sí, yo sé. Y estás hablando con argumentos válidos. Incorrectos, pero válidos.
6: De información que podría saber o no saber yo.
15: Es que yo creo que lo estás orientando mal. Eso es lo que me hace enojar. No vas a dejar fuera a tu segundo contención natural que tienes en toda la convocatoria, que es Edson Álvarez junto con Eric Lira, esos son los dos. Cuando tienes arriba cuatro delanteros centros con Julián Quiñones, Santiago Jiménez.
6: Tal vez también se va otro de esos.
15: Entonces di uno de esos, no el único medio centro que tienes, que además juega en Europa.
6: Bueno, yo creo...
15: Juega entre comillas.
6: Que podría ser que se queden fuera dos europeos de medio campo y arriba, que podrían ser por ahí Santi Jiménez, que suena por la lesión que tiene y que no se ha recuperado.
15: ¿Dónde? ¿Suena dónde? Si Santiago Jiménez no va a la Copa del Mundo, yo mismo me aviento de las escaleras de aquí de MBS.
6: No te voy a dar más información porque yo protejo mis fuentes, pero ojito que por ahí entre eso y lo de Edson podría haber alguna sorpresita.
16: Yo, a ver, el problema de esto es que los dos tendrían su punto, Eduardo en señalar que, bueno, confían su fuente y que es un hecho que Santiago, a ver, aquí le hemos pegado porque sus números en selección son lamentables. Eso es irrefutable, es un dato observable y objetivo.
15: Tangible.
16: Y se lesionó y antes de su lesión tampoco tenía buenos números en el Milan. O sea...
6: ¿Por qué iría? O sea, a ver, yo no estoy en contra. Yo creo que Santiago Jiménez debe de
16: ir. Te la pongo así fácil. Si va, es porque juega en Europa. Literalmente.
15: Y es más que suficiente. ¿Por qué?
6: Porque además... Ese, ya llegó el barco. Se me olvida que aquí, no. Charlie, por favor, que llamen también. Es que,
16: Exacto.
15: Es que tú estás
6: Eduardo.
15: Están confundiendo las cosas.
6: ¿El Chino Huerta también o por qué con él no es suficiente?
15: Es suficiente también con el Chino Huerta. Pero te voy a decir algo.
16: Llevemos al de Rayados que juega en el Dundee de Escocia.
6: Al César.
16: César Garza regresó volvió, a Pumas, pero está el. Está el que luego se fue a Querétaro, que ahorita se me
15: fue. Nadie sabe de quién están hablando. Dígame por qué diablos dejarías fuera. ¿Por quién, más bien, dejarías fuera a Santiago Jiménez? ¿Para llevar a quién?
16: Germán Berterame.
15: ¿Por qué diablos a Germán Berterame que se está pudriendo en la MLS?
16: No, porque Germán
6: tiene tres goles consecutivos.
15: Tres goles en el último año.
6: Ojo, Berterame tiene mucha mayor posibilidad de jugar en otras áreas del campo de lo que es Santiago, que es un delantero fijo.
16: De hecho, justo la posibilidad es esa. O sea, porque lo platicábamos, se lesiona
15: Alvarado.
16: Puedes poner a Orbelín, es un hecho, pero la opción más confiable para Javier ha sido Berterame.
15: No puede ser.
16: A ver, y es Charlie, en este inicio de año...
15: No rompas tus estampas. ¿Cómo vas a poner a Berterame como extremo derecho? Es inaudito. Antes pones a... Te voy a decir tres cantaditos. Además de Orbelín Pineda, Gilberto Mora, Raúl Jiménez, Quiñones por derecha, aunque él es más de izquierda. Hay mil elementos.
16: Si vas a decir Quiñones, Berterame tiene la misma validez.
15: No, ¿por qué?
16: ¿Cómo que no?
15: Quiñones no para de meter goles en Arabia Saudita, fue campeón de goleo.
16: Pero no como extremo derecho.
15: Ni tampoco como izquierdo. A lo que voy es, ¿y por qué Berterame sí si él ni siquiera mete goles en la MLS?
16: Yo coincido, no, sí los mete.
15: Bueno, ¿cuál es el argumento para poner a Berterame por extremo derecho?
6: Le gusta Javier Aguirre, más a Javier exacto. Aguirre. Le gusta más a Javier Aguirre porque cree que puede hacer más con lo que Berterame le otorga que con lo que Santi, después de una lesión de la cual no se ha logrado recuperar al 100%, le pueda dar en un momento en el que tiene a la hormiga en buen momento, a Raúl en buen momento, a Quiñones en buen momento y que pues alguien tiene que dejar fuera.
16: Y perdón, hay un dato que puede ser no engañoso porque lo voy a explicar bien, pero...
6: Gracias,
16: todavía inicio de año, porque pues la verdad es que estamos apenas en 5 meses de año. No, bueno, la mitad del año.
6: Por el amor de
16: Pero
6: Dios.
16: A lo que iba es que los amistosos, la gran mayoría de amistosos que ha tenido la selección han sido fuera de fechas FIFA, por eso no han estado presentes los europeos, y eso deriva en que los máximos goleadores hasta hoy, este año de la selección, son Brian Gutiérrez, González, Gutiérrez. Y Memote, y otro de esos es Berterame. O sea, a ver, vuelvo a lo mismo. Es engañoso porque pues no tuvo la misma oportunidad Raúl, Santiago ni otros. Pero es un hecho que a los ojos del Vasco, Berterame le ha funcionado.
6: Es peor que lleve a Memote y no a Santiago.
15: No es engañoso, es engañatontos. Y si Javier Aguirre...
6: ¿Por qué?
15: porque ya lo dijo Nico, lo acaba de explicar Nicolás Schiller en este momento. No le puedes dar el mismo crédito porque no han estado los europeos. Es engaña tontos ese
6: pero dato. Santiago, después, en Europa después, tampoco.
15: Déjame terminar. Y yo sé que Nico no lo cree porque ya lo explicó aquí. Pero si Javier Aguirre cree en ese dato, es un tonto, con todo respeto.
6: ¿Por qué? Tiene mucha más experiencia que tú.
15: No, sí, eso es un hecho y tiene todo mi respeto, pero para en este caso en particular no puedes guiarte por ese dato.
6: ¿Pero cuál te guías? ¿Cuál es el dato que te convence que no sea juega en Europa para llamar a Santiago?
15: Es que tangiblemente no hay algo. No tengo problema en admitirlo.
6: De ahí se va a amarrar Aguirre si es que decide no llamarlo. Que ojo, aquí estamos de acuerdo que nos parecía inaudito. Incluso.
15: Tengo un dato.
6: Nada más déjame, porque se me olvidan ya las cosas a mi edad. De hecho, se me está yendo la onda. Ya, dime por qué ya se me fue.
16: No, Eduardo, no me puedes hacer esto.
15: Es rapidísimo mi dato. El dato con el que lo matas es Santiago Jiménez. En el último mes ha jugado 2 partidos como titular en el AC Milán de la Serie A de Italia.
6: ¿Y qué?
15: Con jugar esos 2 partidos es no, más que suficiente.
6: Eres un barco,
15: es más que 10,000 partidos en la MLS, es más que meter 4 goles en la Liga MX. Jugar 2 partidos como titular en el Milán en la Serie A de Italia es más que eso.
6: Ya recuerda lo que iba a decir. Lo que iba a decir, que además lo que tú estás diciendo es otra vez barco a más no poder, porque entonces llamemos a cualquiera que...
15: O sea, ¿es barco llegar a Italia y jugar en el Milán?
6: No, es barco que simplemente porque esté ahí, sin hacer nada...
15: No, pero es que no está haciendo nada.
6: Sí, no está haciendo nada, ya ni juega de a 10 minutos por partido.
15: Te acabo de decir, se va en 2 partidos como titular en el último mes.
6: ¿Y qué hizo? ¿Qué tuvo?
15: ¿Jugar?
6: Yo también jugué aquí en el jardín.
15: Aquí en el jardín.
6: Yo fui a Italia hace 5 años.
15: Hace 4 años. Hoy en día no hay otro jugador que haga lo que hizo Santiago Jiménez.
6: Sí, Raúl Jiménez y posiblemente Julián Quiñones, si lo meten de punta.
15: Y la duda debería estar en quién va a ser titular. Y evidentemente ahí no va a entrar Santiago Jiménez, pero de si lo llevas o no.
6: Ahora, nada más porque voy a acabar queriendo ser tu amigo. Más allá de si estamos de acuerdo, porque me obligas a estar en contra del llamado de Santiago Jiménez. Y no estoy. Yo creo que Santiago debería de ir. Solo digo que es justificable en la mente de Aguirre y lo podría dar a entender si decide no hacerlo.
16: Correcto.
6: Con lo que quiero cerrar, y es la idea que se me está yendo y regresando, es que creo que alguien que ya le ha jugado muy en contra el dejar gente fuera de selección en otros procesos mundialistas o llamar a gente, podría pensar en llamemos a Santiago, porque al fin y al cabo, si no lo llamo, el tema mediático, si Santi no va,
16: no le importa.
6: Igual ya sabe que se va después del mundial.
16: Y aparte, porque ya lo dijiste tú, pues ya lo vivió.
15: Oiga,
16: o sea, no va a ser nada nuevo. Y nuevamente, quizás a diferencia de lo que pudo ser en 2010 y en 2002, es un hecho que Santiago no tiene hoy realmente, más allá de decir solamente el currículum de juego en el Milan, no tiene otro argumento para ganarle.
6: Y que ya se va.
16: Ni a la hormiga, o sea, deja tu...
6: A Santiago le reventó su posibilidad, en caso de que no vaya, el auge de la hormiga.
16: No, y su lesión lo mató. Y por lo que él contó en su momento, lo que se tardó en tomar la decisión de operarse.
15: Claro.
16: Es un hecho de todas formas. O sea, yo coincido contigo, sí, suena raro que en un país como México, con todo el respeto, se pueda prescindir de un delantero del Milan. Y sobre todo por la edad que tiene, ¿no? Y porque ya se perdió el mundial pasado. O sea, estaremos pensando
15: cuando
16: que.
15: Cuando sí llegaba a un buen nivel.
16: Claro, que Santiago tendría que jugar hasta sus 30 años su primer mundial, en caso de que no
15: vaya.
16: Juegue. Sí, este.

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1: Sigue rodando por el viejo continente en un fin de semana lleno de emociones. Las ligas europeas llegan a su fin y mientras unos clubes celebran, otros lloran en lo más bajo. Este viernes el Lens derrotó 3-1 al Niza y se quedó con la Copa Francesa en una celebración espectacular por su primer trofeo en 120 años de historia. Por su parte, hoy el Bayern Múnich aplastó 3-0 al Stuttgart y firmó el doblete al consagrarse campeón de Copa, además de la liga previamente obtenida. En España la parte alta ya estaba definida y aunque el Valencia derrotó 3-1 al Barcelona, no le alcanzó para meterse a puestos europeos, mientras que el Girona empató con el Elche 1-1, firmando su descenso junto al Mallorca y al Real Oviedo. Este domingo destaca la Serie A, donde tenemos derbi de Turín a las 12:45 de la tarde entre el Torino y la Juventus, con este último obligado a ganar para pelear por llegar a puestos de Champions junto al Como, la Roma y el Milan, que juegan sus partidos a la misma hora. Finalmente en Premier League, mientras el Chelsea necesita ganarle a las 9 de la mañana al Sunderland para pelear por llegar a Europa League, sabe que de perder podría quedar hasta fuera de la Conference. Sin embargo, los partidos más interesantes son los del descenso, donde el Tottenham y el West Ham definen al último relegado. Los Spurs reciben al Everton y los Hammers le hacen los honores al Leeds United. Ambos juegos también a las 9 a.m. Así, un fin de semana más con el balón rodando por el viejo continente.
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1: Estamos de vuelta en Balones al Aire por MBS 102.5 de FM. Yo soy Eduardo Chabot, me acompañan Carlos Alberto Pérez y Nicolás Schiller. Se nos acaba el tiempo, Charlie, pero bien decías, hoy juega el América Femenil.
13: Dije que había final del Conca Champions Femenil y sí, es el Club América quien está, si no me equivoco, en las puertas de ser el primer equipo mexicano en jugar una final, digo, no una final, en viajar al Mundial de Clubes Femenil, la primera edición.
1: 2028 se juega el primer Mundial de Clubes en el nuevo formato de este estilo. Ojo que si ganan hoy también juegan la Intercontinental, que es el Mundialito de Clubes que antes conocíamos. Claro. Juegan frente al Spirit de Washington, los dos equipos invictos, y el América que viene de haber ganado la Liga el domingo pasado, así que sería una semana de ensueño. Nicolás Schiller, muchísimas gracias.
14: Eduardo, Carlos, último programa sin que Puma sea campeón del fútbol mexicano.
1: Ah, falsedades las que dices, pero no, eso, no te voy a dejar que cierres con eso.
14: Un abrazo grande para todos, nos escuchamos el sábado que viene en el mejor programa de deportes que tiene la radio.
1: Nunca mejor dicho, Carlos Alberto Pérez, muchísimas gracias.
13: Mañana el Gran Premio de Canadá.
1: A nombre de Carlos Alberto Pérez, de Nicolás Schiller, de Arnaldo, en los

0: teléfonos de mi queridísimo Víctor Luna, que me va correteando en la producción y controles de este programa. Yo soy Eduardo Chabot. Los esperamos la próxima semana a las 6 de la tarde en Balones al Aire. Y los dejamos con mi queridísimo Checo Sound en A-Track.
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0: Bienvenidos a una nueva emisión de A-Track. Mi nombre es Checo Sound. El día de hoy es sábado 23 de mayo. Ya se le fue mayo, amigo, amiga. Ya se le acabó el 20. Bueno, todavía queda otro sabadito ahí para que se le acabe mayo. Gracias por acompañarnos. Si usted está en su automóvil, está en su casa, en donde esté y no le ha agarrado la lluvia, qué mejor, pero si está bajo la lluvia, maneje con cuidado. Le mandamos un beso en su frente que le acaba de mandar la producción, por supuesto. Y el día de hoy estoy muy contento porque está Gustavo Moneda.
1: Buenas noches, ¿cómo están? Si está bajo la lluvia, que cante o que baile. Que cante.
0: Era bailando.
2: No quiero.
0: Y por supuesto, bueno, no por supuesto, porque no es como que cada sábado estén aquí, pero Viaje Frenesí nos acompaña. Bienvenidos, gracias por estar con nosotros. Está John, está también Jorge, bueno, George y Sandy. Muchísimas gracias, qué bueno que se vienen a la vuelta por acá. ¿Cómo han estado?
3: Muy bien, muy bien. De hecho, es la segunda vez que estamos contigo. Sí. Y muchas gracias por el espacio.
0: No, hombre,
3: estos espacios enriquecen mucho la carrera de cualquier artista y lo agradecemos un montón.
0: No, por favor, Viaje Frenesí, y vamos a estar platicando, por supuesto, de el último sencillo que han lanzado. Obviamente vamos a estar aquí platicando. Tenemos a nuestro experto de teatro, que aparte hoy se nos va temprano.
1: Bien. Yo creo que ni sección deberíamos de dar.
0: No, sí, porque si no, porque no va a saber la gente a dónde ir. Pero
1: ¿y así, si hacen preguntas después?
0: ¿Qué crees? Ya me voy, porque como soy bien importante, yo de ¿cómo? Y así.
1: Pues sí, pero ¿qué tal que haga su sección? Y luego hacen preguntas, ¿quién les va a contestar?
0: Pero Sebastián Yatra es más importante que
1: sí,
0: yo.
1: Sí, no.
0: Solo hoy dice. Vamos a empezar con un estreno, y el estreno es de la mano de una super banda de Escatriel y Paquito Amoroso. La canción se llama Vida Loca, y así iniciamos A-Track por MBS Noticias.
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0: qué bonito que tocan estos dos muchachos. Si usted no sabe quién es Catriel y Paquito Amoroso, son un dueto muy precioso de la Argentina. Porque, bueno, mucha gente había ahí como haciendo similares con Soda Stereo, con Ilia Curiaquien de Valderramas, y yo creo que nada que ver ningunos.
1: Nada.
0: Cada uno tiene su propio estilo. Y Paquito Amoroso y Catriel, estábamos platicando que después del Tiny Desk Concert, que si usted no sabe, es un... Digamos que son conciertos que hace la Radio Nacional de Estados Unidos, la radio gratuita, PSB, creo, PBS. Y entonces, básicamente llevan un artista, tratan de hacer lo más, digamos, como lo más sencillo que se pueda el concierto. Ha ido Adele, ha ido Dua Lipa, 31 Minutos, que también fue todo un fenómeno. Pero Paquito Amoroso y Catriel se juntaron, hicieron un muy buen concierto. Y lo que estabas platicando, que decías que cambiaron un poquito de público y todo, ¿no?
1: Sí, totalmente. O sea, justo yo llegué a ver en entrevistas que platicaban esa parte, decir, antes nuestro público tenía cierto rango de edad y después... Subió 15 años la edad de las personas que empezaron a ir a sus conciertos. Y me parece genial porque a mí me encantó lo que hicieron tanto en el Tiny Desk, después en el de Papota.
0: Sí.
1: Y todo lo que es la parte del visual que lograron con ese video de Papota.
0: Sí, es genial. Y ahorita con Free Spirit, que platicábamos que hizo un dueto con Sting y también con es que no es Jack White, es Jack Black. Sí. Que es comediante, que también canta. No me acuerdo cómo se llama su grupo. ¿Tú te acuerdas?
2: Yo te digo.
1: ¿El de la película?
0: No, sí. Tiene un grupo.
2: Sí, con otro, es el de la película. Tiene el mismo nombre.
0: Tenacious D. Se llama. Y es un grupazo muy cotorro. Este cuate canta. Hasta la. Si hubiese fue a ver Mario Bros, el que canta la de Peach. Sí, es el hermano. Y bueno, pues escuche usted a estos muchachos, Paquito Amoroso y Catriel, que son todo un talento, y para que escuche algo nuevo, porque tienen como onda jazz, pero como ahí como medio funky. Funk,
1: trap. Es que trap, el punto es eso, ¿no? La combinación que hicieron entre estos ritmos latinos,
0: sí,
1: entre el funky, pero introducir la parte del reggaetón y el trap.
0: Sí.
1: Eso
0: sí,
1: es.
0: Sí, tiene mucha ciencia. Y acá siento que tienen como especie como de música medio españolada, un poquito. No es un flamenco como tal. Pero ahorita no me acuerdo cómo se llamaría el corte que a lo mejor están haciendo. Pero déselos, de verdad, es muy buena música. Y Paquito Amoroso canta como si fuera de Animaniacs. Entonces está muy padre. Porque canta como así un poquito. Es como de caricatura. Es muy precioso.
1: Sí, tiene un timbre muy particular.
0: Sí, ¿no?
1: Sí, entre rasposo, con mucho aire.
0: Sí, y agudillo un poco.
1: Sí, sí, sí. Y Catriel.
0: Y Catriel es una voz, a mí me encanta su voz.
1: Sí, sí, sí, también. O sea, creo que aparte es como mucho twang en el momento de estar cantando, pero suena muy chido. Sí, sí, sí.
0: Sí, escúchelo, son un gran grupo. Y ahora vamos a la chisma. Gustavo, ¿no quieres agregar tú algo?
2: No, nada.
0: ¿Nada?
2: Sí, me gustó.
0: Sí, qué bueno. Eso.
2: No sé qué más. Esa
0: es la voz de Gustavo, sí, que parece el rey de la cumbia de Insulini.
2: Hombre.
0: Que mi rey de la cumbia, le mandamos un beso en su frente. Vamos a la chisma.
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0: 51-66-1025 es el teléfono en cabina para que no deje que se vaya Arnie. No es cierto, no. No es cierto, es broma, es broma. No, porque también quiero ver correr a Víctor. Pero marque, tenemos regalos y demás cosas. Así que no deje usted de marcar. Y vamos a hacer hoy canciones de karaoke de Caifanes. ¿Por qué? Porque bueno, pues se anunció el día de ayer que Alejandro Markovich está en coma, sufrió un derrame cerebral el pasado 19 de mayo, está todavía aparentemente en terapia intensiva. Ha sido un camino bastante complejo, aparte de que pues como por ahí del 2010 le encontraron que tenía un tumor cerebral. Se reúne con, le dicen a Saúl le manda un mensaje y es como se empiezan a dar las charlas para que los podamos ver, creo que un año después, un par de años después, ya en el Vive Latino tocando todos los Caifanes juntos. Eventualmente vuelven a tener otro rompimiento. Se decía también que tenía cáncer de próstata hace un año o dos, que empezaron a decir que tenía algunos problemas de salud. Y bueno, ahora aparentemente ya tiene unos días que está con este problema. Y bueno, o sea, no se puede agregar más, o sea, no sabemos mucho. Lo que sí es que yo los vi a los Caifanes hace un año en el Vive Latino. Se extrañan mucho los arreglos. Yo no, o sea, hay como, yo tengo como mis disonancias de pronto con ciertas cosas con Alejandro Markovich, pero se extrañan mucho los arreglos cuando ves a los Caifanes en vivo, porque sí es como de, pues es que esto sí se extraña. Las guitarras que está metiendo acá en el nervio del volcán, aquí no es así. Se extraña un poco, ¿no?
1: Sí, es que creo que todos los arreglos que hacían las canciones, o sea, tienen una onda tan sello personal que obviamente sí se puede replicar, ¿no? O sea, hay muchas personas que pueden hacer el cover bien. No sé si existe una cuestión legal por la cual en vivo no los tocan como van, pero definitivamente, yo igual he escuchado versiones en vivo de las rolas y sí, sí le hace falta.
0: Sí, no es que toquen mal, por supuesto, pero sí les hace falta. ¿Tú los has visto después, ya ahora que ya no está Alejandro?
2: Los vi igual en el Vive y me acuerdo que hace algunos años también tocaron en Querétaro. Y hace como que era el reencuentro y me dio la casualidad que estaba ahí. Y creo que algo que ellos, no sé, yo me imagino que sí saben, pero creo que era la banda original, era una combinación que no se ha vuelto a repetir. Cada uno tenía
0: su aportación.
2: Exactamente,
0: ¿no?
2: Y aunque después cada uno fue por su lado, creo que nunca se repitió esa sensación que tuvo Caifanes. O sea, creo que es esas cosas que no vamos a volver a ver. Y no sé si pronto, ¿no? Porque siento que la música está cambiando, las bandas están cambiando.
1: Sí.
2: Ellos fueron de mi época y me regresan a esa preparatoria en la que soñaba con ser músico. Una inspiración, definitivamente. Y no se diga George, que es mega fan y siempre los tiene presentes.
0: ¿Cuál es tu canción? ¿Tú, es bien difícil cuando uno es tan fan.
1: Es
0: pero
1: difícil,
0: ¿cuál sería la rola que dices, esta es la infalible? O sea, esta sí la canto en cuanto empiece a sonar.
3: Nos vamos juntos, yo creo que
0: es perro rolón.
3: De las canciones que más me apasionan, me encanta escucharla. Desde el inicio hasta que termina, la disfruto totalmente. Nos vamos juntos.
0: Hay una parte bien bonita de me voy yendo. Y que aparte está haciendo el arreglo Alejandro, que es como un muteado y tonto. Todo eso le da tanta onda. O sea,
3: es que Alejandro tenía esa magia, ¿no? De hacer todos esos licks en la guitarra. Impresionantes, eran increíbles todo lo que hacía Alejandro.
0: Nos vamos juntos, es un perrolón. O sea, si es así como el azote así de no manches, te quiero, pero te odio. Pero qué bonito. Gustavo, ¿cuál es tu canción preferida de Caifanes? No estés aquí viendo al Grindr, hermano.
4: Precisamente estaba
2: haciendo
4: trampa. Sí, estoy haciendo trampa porque estoy aquí en el Spotify, mira.
0: ¿Cuál es tu canción?
4: No, es que de las que puse, yo no me puedo decidir mucho entre las que puse, pero yo creo que la de Para que no digas que no pienso en ti. Esa me gusta.
0: Es muy bonita.
4: Me gusta mucho.
0: Aparte hace como un guiño ahí a Sombras en Tiempos Perdidos.
4: Sí, es.
0: Que es un rolón también. Man. ¿Tu canción preferida de los Caifanes?
2: Híjole, no dejes.
0: No dejes que es un rolón.
2: Sí,
0: la neta es una gran canción. ¿Tu canción?
1: Afuera.
0: Afuera, es que qué rolón también.
1: Sí, o sea, será de las más comerciales y lo que quieran, pero realmente Afuera me gusta muchísimo.
4: Justo te iba a decir eso. Yo creo, digo, no sé, o sea, o cuando menos de los más fans piensan que digo que ese disco, cuando menos, es como el este ya no está tan bueno.
0: No, manches, no,
4: pero
0: es muy caro. Cumbre, o sea, yo sí pensaría de.
4: Pero para
0: digo, no está Sabo, hubiera sido el mejor disco del mundo.
4: No, pero digo, por ejemplo, tomando en cuenta, o sea, que tú, por ejemplo, que tú que eres muy fan.
3: Bueno, sí, aclararlo. No soy tan fan. No sé por qué se han dicho que era tan fan.
4: Okay,
3: pero. me gusta mucho Caifanes. Sí, sí me gusta Caifanes, pero no soy fan.
5: El más fan. Okay.
0: No, pero ese disco Nervio del Volcán es el que más pegó. Ese disco es el que sería como la obra cumbre. Ya no está Diego Herrera, ya no está Sabor Romo. La verdad, si hubieran estado los dos, ha sido una locura ese disco porque está. Sí. No es cierto. Con Jaguares era Don Was, pero no me acuerdo quién era el productor de ese.
1: Pero igual los que entraron en ese disco, o sea, que es Federico Funk y este.
0: Se me olvidó el nombre del tecladista. Ah, bueno, José Manuel.
1: O sea, también. A mí La Barranca me encanta. O sea, sí, es uno de los proyectos que me gusta muchísimo.
0: Sí, es un grupazo.
1: Y lo que hicieron en el primer disco, ya como Jaguares, me parece que está muy.
0: Sí, bien. Es estupendo. La verdad, mi canción sería Nunca Me Voy a Transformar en Ti, pero porque aparte mi mamá, yo era niño, y llegó con ese disco de los Caifanes. Y Nunca Me Voy a Transformar en Ti siempre se me ha hecho mágica. Y la verdad es que espero que que Alejandro se mejore y que los Caifanes, vengan un día, güey. Estaría bien padre, Saúl. Yo te apapacharía mucho porque te quiero, güey. Pero bueno, vamos a poner esta bonita canción. Oye, cállate. Vamos a poner una canción que se llama Aquí No Es Así, del Nervio del Volcán, por supuesto, de 1994. Y si usted fue a la delegación Venustiano Carranza en 1995, creo, cuando se armó todo el relajo, pues ahí nos hubiéramos saludado. Fíjese, creo que yo fui también, si no me rapeaban. Órale, pues ponla, ándale, vamos un corte y regresamos.

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0: Estamos de regreso en A-Track por MBS 102.5, Noticias MBS. Y bueno, ya viene con su música muy amenazadora. No se está acabando el mundo, gente. Está usted manejando tranquilo, no se preocupe, no es como que acá ya valió más, no pasa nada. Ya llegó Arnie, que es nuestro experto en teatro. Es también amigo y persona que me deja porque sí me quiere poco. ¿No es cierto? ¿Cómo estás, bebé?
1: No, yo te quiero mucho.
0: Yo también. ¿Cómo
1: muy
0: te has
1: bien,
0: portado?
1: Muy bien. Justo veníamos, peleábamos con Gus de qué canción poner, si la de la live action o la de la caricatura normal.
0: Este es Aladdin.
1: Ah, es Príncipe Ali. Así que no es este.
0: Pero la de la película, ¿no?
1: Ajá, la de la película.
0: La de la película con Robin Williams.
1: Sí.
0: ¿Es no, con... Ah, ¿con Will Smith?
1: Con Will Smith.
0: Ah, ah. Ajá. ¿Cuál prefieres? ¿Has visto la de con Robin Williams? Robin Williams, perdón.
1: La
0: de caricatura.
1: Sí, sí, sí.
0: ¿Cuál prefieres, a Will Smith o a Robin Williams?
1: No puedo elegir.
0: ¿Cómo? No es cierto, no, es que yo estoy más viejo y a mí me tocó con Robin Williams y era así de, ay, qué padrísimo. ¿No?
2: Yo creo que es, para mí, la de Aladino es el mejor soundtrack de Disney. A mí me encanta, sí. Y siempre me ha gustado todas esas rítmicas que no son tan alegres, son más melancólicas, así. Eso me fascina.
0: Sí, ese y Hércules. A mí también Hércules me gusta un chorro. ¿Pero vas a hablar de Aladín?
1: No, de...
0: Ah, bueno, la puse porque sí, traía ganas de escuchar la canción.
1: Pero es más bien Disney en concierto.
0: Ok. Ah, no manches, ¿en serio?
1: Un concierto sinfónico aparte.
0: ¿Y va a contar Tatiana?
1: No, la gente la está pidiendo mucho.
0: Tatiana, por favor.
1: A Susana Zabaleta también.
0: Susana era Pocahontas, ¿no?
1: Ajá.
0: Tatiana era Yasmín. Bueno, Jasmín.
1: No,
0: ¿No era Jasmín? Ah, no es cierto, era Megara.
1: Megara,
0: no.
3: Hércules, sí, Megara, era Megara de Hércules, sí.
0: Pero ¿cómo, Megara? Sí, ajá. No manches, por favor. ¿En sí fuiste?
1: Bueno, apenas fuimos a la conferencia de prensa.
0: Ajá.
1: La trae Disney con la productora Anime Music Lab.
0: Ajá.
1: Y se llama Disney en concierto, un recorrido musical.
0: Wow.
1: Aparte, pues prometen llevarnos a la nostalgia con películas como El Rey León, justo Aladdin, de pronto también algo más contemporáneo con Enredados, Frozen. Uf. Que también de hecho va a estar Carmen Saraí y está Romina Marroquín.
0: Ajá.
1: Que wow, son las voces oficiales.
0: Sí, sí, sí, sí.
1: Entonces, también va a estar Luigi Vidal, que justo está en El Rey León en este momento, en el Teatro del Cel. Va a estar Jair Campos, que también dobló a la bestia en la versión de Emma Watson.
0: Ajá.
1: Que no me gustó mucho, pero bueno.
0: A mí tampoco, fíjate. Es que, a ver, la de caricatura era no había necesidad. ¿Por qué, Disney, me haces esto?
1: Bueno, a mí no me gustó mucho Emma Watson, pero...
0: ¡Pecador! ¿Te cae mal?
1: No,
0: es cierto,
1: no,
0: es bien no. Chida, pero sí, no lo hizo todo. La verdad no estuvo buena.
1: Sí, no. Y bueno, los precios de los boletos van desde el 450 hasta 2500.
0: Ok.
1: Son más de 80... músicos en escena. Wow. Y bueno, aparte de los cantantes. Y pues nada, va a estar muy padre. Los tuvimos la oportunidad de escuchar dos números musicales y están muy buenos.
0: ¿Cuáles tocaron?
1: Serás nuestro... Es una de La Bella y la Bestia. Nuestro huésped serás, algo así.
0: Sí,
1: no,
0: sí, sí.
3: Huésped,
0: sí,
3: será usted.
1: Ajá, exacto.
3: ¿A que no es
0: bien? No, está bien. Entre, sí. Pues eso, acá estamos todos.
2: Sí, veo muchas películas.
4: Se la pasa bien de Disney todo el día.
0: Vato, es que tienen bien buenas rolas. La neta, sí hay cosas muy chidas. Y luego.
1: Sí, y también escuchamos una de las musas.
0: Ah.
1: Justamente también va a estar Hércules.
0: Oye, bebé, pero. ¿Va a haber algo de multimedia? ¿Van a poner a lo mejor las escenas?
1: Sí, va de fondo van a estar las escenas.
0: No mames, perdón. Ajá.
1: Sí,
0: Ay, están cotorreando, déjame.
1: Justo de fondo van a pasar las escenas de las películas justamente.
0: ¡No puede ser! Oye, ¿de Hércules van a venir varias?
1: Sí, de Hércules van a venir varias. Sobre todo... contigo en la distancia.
0: Eso es amada mía. No, pero esa decía los errores y eran premios.
1: Ah, por
0: ese
1: supuesto.
0: Es un perrolón.
1: Que la va a cantar justo Irma Flores.
0: Ajá.
1: Quien hizo a Jazmín en 2023 en Aladdin también.
0: Wow, qué padre. Digo, Jazmín, perdóname, a lo mejor yo pidiendo a Tatiana y tú inventándome mi madre ahí en tu casa, pero es que estaría bien padrísimo. Tatiana sí. Tiene una voz preciosa, pero seguro lo van a hacer muy bien.
1: Sí, es que también están. Son unas voces muy, muy padres las que.
0: ¡Wow! ¡Qué super show! ¿Cuándo arranca?
1: El 27 de septiembre. Es nada más una función. Uh-huh. Y van a, pues, a ver cómo funciona y ya de ahí se seguirán. Y los boletos, la preventa es el 1 de junio.
0: Ok.
1: En Ticketmaster.
0: ¡Vamos!
1: Sí, vamos.
0: ¿Te emocionaste cuando lo viste, cuando lo escuchaste?
1: Me emocioné más por La Sirenita.
0: Ah. Hoy tiene Carmen Saray, temas.
1: Sí, y por Carmen Saray que interpreta a Elsa, entonces... Elsa de Frozen.
0: Yo la última película que vi en una sala así, niños cantando, fue en Frozen. O sea, que toda una generación de escuincles se sabe todo eso. Perdón, los escuincles que deben ser unos jovencitos. Pero que se sabían todas las rolas de Frozen. Vaya, que se sabían todas las rolas fue en Frozen, vaya.
1: Sí.
0: Y era todo un fenómeno, sí, en ese momento.
1: Fue un fenómeno. Y sigue siendo, creo. Porque, bueno, pues, sí, ya vienen con la tercera película, entonces.
0: Sí, la verdad las otras dos no las he visto. Me quedé yo en la uno. Y no, yo, a mí sí me gustó mucho. Tiene muy buenas canciones.
1: Sí.
0: ¿Cuál sería tu película preferida de Disney?
2: Híjole, justo es que no veo tanto. Aladino creo que sería la que más me gusta.
0: Ok, sí, estaba muy chida, la verdad. ¿Herman?
5: El Jorobado de Notre
0: Dame. También buena rola, sí, cómo
5: encanta.
0: No.
5: Me encanta.
0: Sí, la verdad, grande. ¿Tú?
3: Híjole, yo tengo muchas, pero una que me encantaba, al menos en la música de las primeras, fue La Sirenita.
0: Es que La Sirenita...
3: ¿Qué niño no cantó las canciones de La Sirenita? Digamos.
0: Sí, claro. Y niño.
2: Creo que también La Espada en la Piedra era una de las que más...
0: Ay, es que es perrísima. También es, yo creo que, mis preferidas.
5: Es que yo creo que todas las de esa época son buenísimas.
0: ¿Sí?
5: Creo que todas. O sea, no hay una que a mí no...
0: Como que digas, híjole, qué feo. Sí, yo tampoco tengo plato odiado ahí. O sea, creo que a lo mejor Blancanieves sería así como de llamero. Y eso porque la bruja se me hacía muy guapa, la verdad.
3: Cuando ya se hace viejita. Fue la primera.
0: Sí, y Maléfica icono. También se me hacía muy guapa.
5: ¿Cuál es la de donde hay un mago y tiene a su sirviente y lo está, en la Excalibur, donde tiene...
0: ¿No es Merlín, La Espada en la Piedra?
5: La Espada en la Piedra.
0: Sí, sí. Buenísimo. Es un perro peliculón. Realmente no me acuerdo si tiene como una especie de soundtrack. O sea, bueno, tiene música incidental, pero creo que no tiene canciones como tal. Pero son películas de mis preferidos ese. Yo creo que Hércules y Las Locuras del Emperador.
3: Y también El Rey León fue todo un... Yo no lloré con Bambi, pero me acuerdo cuando fui a ver al Rey León y en la escena del papá estaba así.
0: Pues sí.
3: No, que no se muera.
0: Fuertísima esa.
3: Era chiquita, perdón.
0: Ahora, Dumbo también cuando la veías.
3: Ah, no, era esa yo ya no la puedo ver.
5: Sí, buenísimo. Sí.
2: Yo nunca la he visto.
0: ¿Nunca has visto Dumbo?
2: No.
0: ¿Cómo? Vato. Es, a lo mejor ya está más grande y es así de chista pacheques, pero sí hay una parte que es así de mi Dumbo, mira más que drogadicto. No, es cierto, no. No, pero tiene mucha onda.
5: Pinocho.
3: Es que
5: Pinocho.
3: Con la mamá, o sea, Pinocho. Ver a la mamá arrullando a Dumbo, yo también estaba así de...
0: Hasta se le quiebra la voz.
3: No,
0: porque no, y a mí también.
3: No me recuerden esa
0: Qué sesión. Bueno que ella lo esté explicando porque estaría yo también así de... No, es que es una gran película. ¿Cuál entonces? ¿Tú, Sirenita?
1: Sí, yo me quedo con Sirenita.
0: Es un peliculazo. La verdad, sí, es una super película.
1: Sí.
0: Y pues ahí pónganos también ustedes 516-6025 para, porque mi Arnie ya se va de concierto. Pero Víctor va a estar corre y corre contestando el teléfono. Va a estar a entrar al aire. O llévese nada más los boletos que tenemos hoy de regalo. Y Arnie, muchísimas gracias.
1: Muchas gracias a ti, chico.
0: Qué bueno que disfruta mucho tu concierto, bebé.
1: Muchas gracias.
0: Sé feliz, te quiero.
1: Te lo por seguro.
0: Bueno, vamos a escuchar a Viaje Frenesí con la canción No Te Pido Amor. Vamos a un corte y regresamos. Está escuchando A-Track por MBS Noticias. Y ya se va corriendo. O sea, ni se esperó al corte. No es cierto, es broma. Córrele.

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0: estamos de regreso en A-Track. Adiós, pórtese bien, vaya con cuidado. Si está lloviendo, no agarres moto, ¿eh? Estamos de regreso porque es que luego acá uno se preocupa. Como ya uno es señor viejo, ya se preocupa por la juventud.
1: Avisas cuando llegues.
0: A mi Liz siempre le estoy diciendo, ¿me avisas cuando llegues? ¿Le vale?
1: No, madre. Sí, nada.
0: No es cierto, pero ya se oyen mamá, ¿no?
2: Avisen cuando ya, tápate que te va a dar un aire personal.
0: Gente, tenemos regalos para usted. 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
1: ¡Ay, tú! Ay,
0: te van a cubrir. No es cierto. No. Es presentado por los... ¡Ay, señor, de veras! Yo por eso nunca brillo en sociedad. Presentado a los grupos representativos de Michoacán, Guerrero, como la Dinastía de Tuzantla, los Pajaritos de Tacupa, la Banda de los Costeños, de Cirándaro, perdónenos, es que no, los lentes ya no me dan para tanto, y la participación especial de Bertín y Lalo. Se reunirán en la emblemática Arena Ciudad MX. Míralos, el 31 de mayo. Hay que ir, güey, ese lunes. ¿Quién va a trabajar? Nadie trabaja el lunes. No vaya a trabajar. Y mejor vámonos todos a ver La Noche Más Ardiente. 516-1025. Márquele a Víctor porque, mire, está solito como papá soltero ahorita. Entonces, márquele porque tiene que poner qué canciones, pero tiene que poner volúmenes, pero tiene que contestar teléfono. Y nos encanta verlo correr y que sí trabaje por fin, porque viejo flojo.
1: ¿Quieres que te ayude? Si quieres, ahorita voy y te ayudo.
0: No, déjalo solo. Tenemos una sección que es como para conocernos un poco más entre todos. Y entonces esto se llama Yo Nunca Nunca. ¿Han jugado Yo Nunca Nunca?
3: Sí.
0: ¿O Nunca Nunca lo
3: he jugado?
0: Bueno,
3: no he jugado, pero sí sé de qué se trata.
0: Vean, entonces Yo Nunca Nunca básicamente es decir Yo Nunca Nunca me he hecho pipí en una alberca. ¿Te has hecho pipí en una alberca?
3: Probablemente sí, de niño.
0: Sí, ¿tú te has hecho pipí en una alberca?
1: No.
0: ¿Nunca?
1: Nunca.
0: Mira, gente bien limpia y responsable. ¿Será? Porque luego hay gente en las albercas que dice así de... Ahorita, este güey lleva 6 horas ahí.
1: La sorpresa es que vamos a hacer las mismas preguntas, pero con un detector de mentiras.
0: De hecho, ya Liz lanza de por el detector. Si sí, de ¿tú has hecho pipí en una alberca?
4: No que yo recuerde. Nah. Y te voy a decir por qué, porque me acuerdo cuando estaba niña, estaba, me imagino que en algún lugar sucedió, que le echaban químicos, decían, y que si te hacías pipí, que te seguía, y sí. A mí me daba mucho miedo que fuera a pasar, a mí también, entonces no lo hacía.
0: Sí, a mí también, por eso nunca lo hice.
1: Yo no, tampoco.
0: ¿Tú, Gustavo, tampoco?
1: De chiquito tal vez, pero ya de últimamente.
0: Ah, pero de chiquito, hace amigo, como, todavía eran...
1: Hace como 15 días que no lo hago.
0: Todavía eran charcos, ¿eh? Hombre, esto, a ver, esto hace como 15 días que pienso. Nunca tuve una mala primera cita. ¿Tú has tenido una mala primera cita?
4: Híjole.
0: Yo nunca, nunca.
4: No, creo que no. Creo que debo agradecer a que los caballeros que me han invitado a salir bien. Han sido excelentes.
0: Se han portado bien. Pues, qué bueno. Sí. Una mala primera cita que diga así, híjole, sí, de plano no hubo conexión, man.
5: No, yo creo que sí tuve una mala cita, pero fue por el lugar a donde fuimos.
0: ¿A dónde fueron?
5: Fui a, se me ocurrió llevarla a Coyoacán y pues, apestaba marihuana y a chela.
0: No. ¿Y se borreguearon bien feo? ¿O qué?
5: No, fue horrible estar ahí.
0: ¿Sí?
5: Sí, ya mejor. Ella decidió nunca salir conmigo otra vez.
2: Porque me llevó un lugar de puro marihuana y borracho.
1: Así ha de ser.
0: No, que no te diga eso.
1: No, no, o sea, digo, eso, ella eso debe pensar. Así ha de ser.
5: Yo nunca, nunca he fumado mal.
0: Híjole, yo sí, no. ¿Y tú? En primera mala cita, usando lo de la marihuana. Si no, aquí vas a salir todos bien horneados, pues ya ni qué más.
3: Es que no recuerdo una muy mala cita, la verdad.
0: Todas han sido positivas, sí, bien, sí, de conocerse. Es que esa de... Sí, pero uno pensaría que Coyoacán es un gran lugar para ir a deitear.
1: Era un muy buen lugar, yo creo, antes, ¿no?
5: Sí, caminas, un cafecito, un churro, tal vez.
0: Ajá, qué sé yo, y no de mota, de los churros de los de comerse. Bueno, es que sí, también que se comen, pero... ¿no?
1: Qué
0: que,
1: mala elección.
0: De los que van con
5: eso. Es que la primera cita yo creo que no, Coyoacán... De
0: tal vez no era el lugar.
5: Sí, no.
3: En mis tiempos era un buen lugar para...
1: Yo también, sí, me acuerdo. En mis tiempos era un buen lugar también, pero... Pues,
0: había un señor que te leía el tarot ahí, te está engañando tu novia. Ven a leerlo.
3: ¿Fuiste recientemente?
5: Sí, recientemente.
3: Ah, ok.
5: Sí, ahorita mis 42 años, ya, Coyoacán ya no es...
0: Sí, ya, ya no. Pero la suavicrema huele más, yo creo. Bueno, sí, la estela de luz, si usted no conoce, tenemos un coso que es una... que pasa suavicrema, que es una estela de luz, que parece luego Tetris, pero ahí se fuma mucho. Pasa y ya vas así de buen día.
3: Es zona, ¿no?
0: Sí, es como zona, creo, de tolerancia, si es que existe eso, pero pasa así. Vámonos. Gustavo, malas, yo, primera mala
1: sí,
0: cita.
1: Sí, yo sí, pero ¿sabes qué? Más que por ella o por mí, como que salió de suerte. Fue así como de empezó a llover y luego tuve que dejar el coche lejos, tuvimos que caminar, nos mojamos, yo casi me caigo. Bueno, este día hasta fue precisamente en Coyoacán y ese día hasta un pájaro me hizo la gracia.
2: No, o sea, me digas.
1: Sí, o sea, todo salió mal, todo salió mal.
0: Híjole, qué horror. Yo nunca,
1: no,
0: nunca.
1: Es que volvimos a salir, perdóname. Pero es que
0: lo sí,
1: que
0: salió nuevamente. Sí. Mato, no fue tan mal.
1: Hasta eso.
0: O sea, hubo una segunda, hubo secuela. Sí, sí, sí. Y la secuela sí quedó mejor.
1: La secuela, sí, cómo no.
0: Ah, qué bueno. Yo nunca, nunca me he metido a chismosear en las redes de mi ex.
3: No, sí lo he hecho.
0: Sí. Tú también, la verdad. Pues sí, ex, perdóneme. ¿Y tú?
5: Yo también he stalkeado.
0: Sí. Todo el mundo, claro, ¿no? Sí, tú. O sea, todos, perdóname.
5: Todos han stalkeado, yo creo.
0: Sí, a ver, el que esté libre de pecado. Ajá. Pero pues todavía ni había redes sociales.
1: Ah, bueno, eso sí. Es como, ver, es un buen punto.
0: ¿Tú también? Ah, es Quinkles también.
5: Mírala.
3: Ay. Quiero ver si le está yendo tan mal como lo es.
0: Ajá, ajá. Aquí está llorando en un carajo que eso no sale.
4: Claro. ¿Tú estás yo no, fíjate. Yo nunca. Generalmente los bloqueo. O sea, soy de las que acaba y no. Sí. Siento que me hago daño.
0: Sí, ya, es que es lo más saludable. Pero uno está mal de la cabeza. Pero padecemos de nuestras facultades mentales. Ustedes haces muy bien, la verdad, qué bueno. Sí. Qué bueno, qué bueno.
4: Borró mi cuenta nueva.
0: Haces bien, la verdad. Yo nunca, nunca me he besado con un amigo o con una amiga y luego me arrepentí.
4: Ay, sí, debo decir que sí.
0: Sí, sí, sí. Y te arrepentiste horriblemente. ¿Para qué lo hice?
4: O sea, es que igual no llevas a nada. Es bien difícil cuando es un cuate tan cercano.
0: Sí.
4: Siento que no es lo mismo. No sé cómo sea la relación humana, pero como que creo que es más complicado cuando es un amigo, te conoce diferente a otros, como que el inicio de la relación es diferente y a veces dices, híjole, no.
1: Sí, bueno, pero sé. Es como un vaso de agua. Luego hay veces que no.
0: Que no se le niega a nadie. Amigo, pero
1: yo digo,
0: pues,
1: yo
0: así, digo. Así se pierden amistades. ¿Tú te has besado con
1: un amigo? Pues digo con una amiga, sí.
0: Ahí viene Víctor que si sí, que un beso, ¿qué? Vas a darnos un mensaje.
1: Con un amigo, pero no digo porque Checo luego lo comprometo.
0: No, tú di. Ay, no, yo le quiero agradecer a la señora, a mi mejor amiga en el mundo, que es la mamá de Gustavo, que me hizo enchiladas. Porque es mi mejor amiga. Este nada más es así como un adorno. Su mamá y sus papás sí son mis mejores amigos. Tú también eres mi amigo, pero no tan mejor amigo como con tus papás. Les mando un beso en su frente.
1: Como nos andábamos besando, por eso ya.
0: Ya no
1: es como si se rompe la amistad. Ahí está.
0: Se va rompiendo. Maru Campos dice: manda besos en la frente a todos, como cada sábado. Un beso en tu frente, Maru. Patty comenta que no seas güey, que hay películas con música más chida, como El Aprendiz de Brujo y del Libro de la Selva. ¿Ok? El Libro de la Selva tiene muy buena música. Está Tintán, nada más, ahí humildemente, cantando el mejor comediante que ha pisado esta maldita tierra. Y los demás, segundo lugar, obviamente. ¿Has besado a alguna amiga que digas, híjole, pero por qué hice yo esto, hombre?
3: No, la verdad no, ¿eh?
0: ¿No? No. ¿Qué íntegro?
1: Bien decidido.
4: Muy
1: bien.
4: Muy maduro.
0: Sí, la verdad, sí.
5: Pero es que yo tengo ahí un dilema, porque... Tu novia empieza como siendo tu amiga, ¿no?
1: Puede ser.
0: Puede ser, sí se va dando de pronto la relación,
5: o sea, que te vas conociendo. Y de luego ahí se va dando otra cosa.
0: Puede ser,
5: ¿no?
0: Puede ser, sí, puede ser.
5: Sí. O sea, entonces sí me ha pasado.
0: Eso.
1: Entonces sí lo he hecho.
0: Pero es como los amantes a la antigua, que sí te dejas con los hilos, ¿no? Como ahora que ya nada más se van a la cama. Luego, no es cierto, no, ya yo te digo que ya estoy tío.
1: Porque eres así.
0: No es cierto. Va usted donde quiera, hombre, gócele. Ahí en Tlalpan hay muchos lugares donde gozar. Dice. Yo nunca, nunca me pasé un semáforo en alto.
1: O sea, Gustavo. En rojo. Un rojo.
0: Pues sí.
1: ¿No?
0: Pues ni modo que en dónde.
1: Rojo. Pues es que pasarlo por alto, pues.
0: Mides sí está el semáforo. Complicado. No seas menso, pues cómo estás con burro castigado ahí. ¿Te has pasado un semáforo?
1: Yo sí, la verdad sí.
0: Qué vergüenza.
1: Pero casi voy por urgencia o por seguridad. Es que te pasas a las 3 de la mañana porque es ni modo que me pare yo aquí.
0: ¿Qué dice Liz? Pues que para ella todos están en verdes.
1: No.
0: No, mi Liz. No. ¿Tú te has pasado un semáforo en alto?
1: Sí.
4: Sí, admito más, como dicen, la madrugada, luego viniendo sola, eso de la 1 de la mañana, del otro, dices, no, bueno, digo otro versión.
0: Aquí la dejamos.
4: ¿No?
0: Sí, claro.
4: Pero sí, me lo pasa.
0: ¿Ustedes también, tú?
3: Sí, también.
0: Sí, ¿tú también?
5: Yo también, sí, claro.
0: Secretaría de Tránsito está aquí afuera, por supuesto, esperándolos aquí para cobrar la multa y, bueno, esto es un favor que les hacemos, gracias. ¿No es cierto? No, pero, a ver, o sea, en las noches no te puedes quedar ya, digo, Ciudad de México, digo, primero a lo mejor en una se hubiera la seguridad, pues sí se queda uno y respeta, pero ya en la madrugada de pronto es de, no, aquí me va a salir el coco. Y es así, le dicen al señor que roba, entonces mejor, ¿no? Dice, yo nunca, nunca me he echado besos o echado flores frente al espejo.
3: No.
0: ¿Nunca? No, ni unas palabras así de, pinche viejo sabroso. Dije, pincho.
1: Sí, otra vez.
3: Tal vez ahora con los filtros igual y sí, pero no.
0: No. ¿Tú te has echado tus porras ahí?
1: Sí,
0: ¡eso!
1: Sinceramente, sí.
0: Pues es que sí, se levanta uno así como, hijo, qué mal traigo el ánimo, pero qué guapo que te ves.
1: Yo ya creo que es el motor de cada día, ¿no? De todos, te ves al espejo antes de salir y dices, qué bien estoy.
0: ¡Eso! Pues sí, oye, hermano, si no se echó uno la porra, ¿quién? Luego no hay ni quién. Cuando tengo usted quién, pues ya. ¿Y tú, Gustavo?
1: Yo no. ¿No?
0: Pues es que también ya pone espejos en tu casa, ¿no? O sea,
1: se rompe. Los rompo. No, porque como yo tengo a mi perro, le digo, ¿qué tal me veo? Me dice, wow.
0: ¡Ah, esto! ¡Qué bonito! Claro. ¿Te echas tus flores en el espejo? Sí.
4: Sí, más en momentos difíciles de la vida. Un trabajo. A veces sí te levantas y dices, ay, va a ser un día difícil. Te ves y dices, sí puedes, güey, sí puedes.
0: Eso. Y relacionado en lo mismo, yo nunca, nunca me he visto. ¿Ibas a agregar algo?
3: Sí, o sea, echarse ánimos, sí. Lo he hecho.
0: Ajá.
3: Pero así de...
4: ¿Qué guapo soy?
3: ¿Qué guapo soy? No, la verdad, no.
0: Pues yo sí, la verdad, porque si no, ¿quién me echa los porros? Pero he relacionado en lo mismo. Cuando estás borracho y te volteas a ver al espejo. Yo nunca, nunca me he volteado a ver al espejo cuando estoy borracho para medir qué tan briaguando. Esa yo sí la aplico desde que me acuerdo que tomo. Sí. O sea, que te volteas a ver y dices, todavía ando bien.
1: Sí.
0: Y luego ya cuando ya te volteas a ver así de, ya ando bien mal, ya ni me volteé a ver al espejo. Sí.
1: Ya no me encontré.
0: Ajá. Ya, ese niño ya no vino. Ese niño está bien borracho, ya ni vino a verse.
3: Sí, totalmente.
0: ¿Tú sí te has visto al espejo?
1: Yo sí, obviamente.
0: ¿Tú sí te has visto al espejo?
1: Sí, sí.
0: ¿Te has visto al espejo para medir también?
1: Sí. ¿Borracho? Sí.
0: Ay, qué bueno. Pero según yo, todos lo hacemos. ¿Tú?
4: Sí, claro, y más en la prepa, universidad. Tanto voy a ver mi papá cuando llegaba.
1: Yo creo que ves tu mirada, porque la mirada es la que empieza a caer. Empieza a caer.
0: Yo te empiezo a ver todo.
3: Tú vienes borracho.
0: te ve la mirada triste. Bueno, vamos a ir a una canción. El día de ayer fue el último programa que hizo Stephen Colbert, un comediante que también aparte hacía Late Show y competía con Jimmy Fallon, con Jimmy Kimmel, etcétera. Y bueno, por hacer un chiste de su presidente, de pronto le quitaron el programa, lo cual la verdad pues habla muy mal de uno de los lugares donde se dice que hay como mucha democracia y todo este rollo. Pero una de los invitados que tuvo toda la semana fue Paul McCartney. Y tocó esta canción de la cual hay mucha gente que me dice, pero ¿por qué salen unas mujeres bailando como hawaiano? Porque aloha significa hola y significa adiós. Y por eso esta canción la canta para cerrar toda la emisión que tuvo Stephen Colbert durante 11 años. Él es Paul McCartney, canción de los Beatles, se llama Hello Goodbye y está escuchando A-Track por MBS Noticias. Hello.

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0: Estamos de regreso en A-Track por MBS Noticias. Me llamo Checo Sound, está Gustavo Moneda y Viaje Frenesí. ¿A quiénes está usted escuchando? Porque qué rápido se me pasó el programa, ya estamos en el último bloque. Viaje Frenesí ya habían estado aquí en la casa, son amigos, tienen muchas canciones. La verdad es que están trabajando todo el tiempo, es un proyecto independiente, el cual ellos han estado macheteándole un chorro. Y yo creo que hay siempre muchas quejas acerca de, es que los conciertos están bien caros, es que tal y tal. Si apoya usted talento local, también puede haber algo que le pueda interesar. Y yo creo que este es un grupo que le puede interesar muchísimo. Desde el 2019 están juntos.
1: Es correcto, sí.
0: ¿Y cómo empiezan a tocar? ¿Quién es el que...? Supongo que te tienes cara del caimán, entonces me imagino que llegaste y le dijiste, ¿qué hubo?
1: No, realmente no. Sandy fue la que...
0: Dale, son sacadora.
1: Fue la de la idea. Digamos que Sandy y George tocaban antes en otra banda.
0: Ah.
1: Yo los grabé en el estudio. Les produje un disco. Ahí nos conocimos. Y justo en el 2018 me dijo, ¿sabes qué? Ya no voy a tocar con esta banda. Vamos a armar una banda juntos. Eso me lo dijo en una fiesta y la verdad es que yo le dije, va, o sea, como que dije, tardamos en concretarlo, pero sí, prácticamente ella fue la que
2: inició. Lo dice bonito, se hacía el rogar, le decía, vamos a hacer una banda, híjole, es que no sé, es que, pues yo vamos, me dedico a grabar. Le decía, ya no te hagas, güey, o sea, te encanta tocar, y al final sí lo convencí.
0: ¡Eso! Vaya, ¿cómo más o menos empiezan a definir el sonido? Ya tocaban rock, supongo.
2: Sí.
0: Pero tienen ustedes muy marcado como el estilo. O sea, es como, digamos, es como un rock más contemporáneo, no es como de, es un rock vintage. O sea, ustedes han creo que trabajado muy bien un estilo propio. Yo sí los escucho y es de, pues son ellos, o sea, sí es Viaje Frenesí. Pero ¿cómo empiezan ustedes a definir un poquito el sonido que tienen?
1: Creo que... hemos estado buscando, o sea, todavía siento que cada vez nos acercamos más hacia el sonido que queremos plantearnos, pero sí hemos tenido nuestros momentos de experimentación. El primer EP fue mucho más electro rock,
0: sí,
1: ¿no? Después empezamos a soltar sencillos con ritmos latinos, combinamos un poco el western, el ska, la cumbia, como que fuimos ahí el punk, o sea, cambiando entre las mismas rolas, porque pues simplemente nos gustaban esos géneros musicales, pero no sabíamos o nunca los habíamos tocado y decidimos como hacer estas fusiones, ¿no? Ahorita en el EP que estamos promoviendo, la realidad es que decidimos como tomar un rumbo mucho más enfocado a el rock y algo más minimalista, menos cargado de secuencias, menos cargado de capas y capas de guitarras. Simplemente vamos a intentar ser un power trio y ver cómo lo logramos hacer, ¿no?
0: Claro.
1: Entonces creo que ahora ahora estamos estrenando el cuarto sencillo de este EP. A partir del primero se nota como el cambio de que realmente ya no hay tantos sonidos ahí llenando.
0: Sí, como los espacios, como ese miedo que a lo mejor como que de pronto puede dar un poquito.
1: Justo es eso, ¿no? Es el miedo de decir, quedarme solo.
0: Sí, sí,
1: que
0: sí,
1: que
0: sí.
1: Algo me acompañe mientras estoy cantando o así, ¿no?
0: Sí,
1: simplemente,
0: sí, sí,
1: sí. También creo que con el paso de estos años que hemos estado haciendo estas rolas, pues hemos ido adquiriendo esta confianza de poder decir, bueno, o sea, me voy a quedar solo en un pedacito, en una frase cantando sin que nadie me acompañe. Y suena bien, entonces.
0: Sí, sí, sí. Sí, porque son estas variaciones. Y aparte, realmente es idea solamente de uno, ¿no? O sea, la gente va a digerir las canciones como te las vas a entregar. Claro. Y les va a gustar o no, pero no necesariamente es porque me quedé cantando solo y entonces, ¿no? Es como de pronto aventarse y empezar a hacer cosas. ¿Cómo más o menos es su proceso de composición?
3: Pues mira, al inicio era John nos mandaba canciones, nos decía, tengo esta maqueta. Siempre hemos trabajado también con maquetas de John, porque John tiene mucho material en su estudio. De hecho, el sencillo que sacamos de anterior, que es No te pido amor, es una canción de John que tenía años en el estudio y siempre la escuchábamos y todo, nos gustaba mucho. La grabamos anteriormente con otra banda que John nos las regaló. Y de hecho, de la banda donde veníamos Sandy y yo, donde conocimos a John, nos las regaló en ese, me acuerdo, en esa grabación que tuvimos con Sandy. Y no nos gustó tanto ahí, no la explotamos tanto. Y últimamente John dijo, hay que sacarla porque siempre la tocamos en vivo, a la gente le gusta muchísimo. Es una de las canciones que conectamos mucho con la gente, es muy poderosa. Y dijo, vamos a grabarla mejor otra vez. Quitémosle todas las cosas que tiene de más, uh-huh, y grabémosla tal cual como queremos ahorita que sea. Una guitarra, y ahí, y ya. Sí. Y se quedó así, la grabamos y nos gustó mucho ahorita.
0: ¿Cómo se llama?
3: No te pido amor.
0: No te pido amor.
1: Que justo fue la que
0: sonamos hace un momento. Claro. Sí. Es un. A ver, es que yo me quedé aparte con Vete, que ese es lo último que han sacado. Que de hecho vamos a cerrar la emisión con esa. Pero vaya, es que se siente diferente el sonido. Sí, o sea, lo de las secuencias. Hasta ahorita que lo mencionas, como que sí, ya caigo ya están ahorita Power Trio completamente. Tú también estabas así, tú eras encargado.

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1: Y fue como fui, y creo que esta última en particular ya va cerrando un poco más esa evolución de regresar a ese orgánico que queremos lograr. Yo creo que nunca vamos a llegar a experimentar, la neta, estamos medio loquitos. Bueno. Pero bueno, igual John, que es el que terminó la mezcla y el máster, le dio ese toque un poco más adelante, y ahora a ver qué viene con la que sigue, ¿no? También.
2: Creo que aparte, como baterista, las secuencias son cosas que están grabadas o instrumentos que están grabados que van acompañando al grupo. Y creo que como baterista, vaya, no es como que se te vayan los tiempos, pero con los loops tienes que estar súper clavada con todos los tiempos, porque si no ya se cuatrapea toda la canción.
1: 100%.
2: Y como te da, supongo, más libertad como baterista, ¿no? O sea, para hacer algún...
1: Hay de dos, o sea, es un hecho que yo voy amarrado a un clic, o sea, debo ir al 100% con el tiempo.
2: Porque acá el productor te pone...
1: Exactamente, entonces siempre la secuencia corre, y aunque sí puedo hacer sonidos en vivo, o sea, sí se puede, aparte de improvisar, la realidad es que mi responsabilidad es llevar un tempo completamente exacto, porque hay cosas que ya van en la secuencia, que yo no puedo perder, y jugando con mi batería, ¿no? Es donde voy combinando, como es realmente... Bueno, yo sí digo que llevo toda la base de la banda, o yo me considero que llevo toda la base de la banda.
2: Es el corazón del grupo, sí, claro.
1: Entre la secuencia, y nos ha pasado que luego en vivo yo siempre traigo audífonos, pero hay escenarios muy grandes donde ellos me van perdiendo y ellos saben que yo no me puedo parar. O sea, yo voy con la base, ya nos estamos acostumbrando, pero es bien divertido. O sea, la base, yo amo la batería. Creo que es el boom, el beat de todo, de toda banda.
2: Claro, sí, claro. Sí, sí. Claro. Y cuéntenme un poquito, ahorita van a tocar próximamente, van a presentar los sencillos, ¿qué va a pasar?
3: Sí, de hecho ahorita estamos más bien como en todo este proceso de lanzamiento de sencillos. Vete es el previo a ya lanzar el EP completo, ¿no? Entonces, a partir de ahorita, que es el sencillo que estamos estrenando, la intención es en septiembre lanzar el EP, incluyendo un par de temas nuevos, y cerrar este ciclo del EP, ¿no? Todavía no tenemos ni siquiera nombre de cómo se va a llamar ni nada, pero bueno, lo cerraremos y comenzaremos más adelante, bueno, otro ciclo con tal vez un nuevo sonido. Siempre como que sí nos replanteamos el, y en este nuevo, ¿a qué queremos sonar? ¿No?
2: Claro.
3: Ahorita lo tenemos muy claro, lo que queremos sonar, y no nos vamos a salir
2: del estilo,
3: de la línea, ¿no? En cuestión de shows, creo que ahorita no tenemos agendado nada. Igual que el año pasado, a partir del segundo semestre es cuando realmente empezamos a llenar la agenda para tratar de tocar todo el tiempo. Nos estamos enfocando precisamente en terminar todo lo que es ya el EP y tenerlo listo, porque pues no hay mejor manera de lanzar algo que es como con la planeación previa de determinado tiempo.
2: Muy bien, pues cuando saquen fechas o algo así, contáctenos para nosotros estar aquí diciendo que Viaje Frenesí próximamente va a estar tocando. Gracias por acompañarnos. ¿Cuáles son sus redes?
1: Muchas gracias. Viaje Frenesí con ZY, así estamos en todo. No hay otro Viaje Frenesí, gracias a Dios, en México. No hay MX, no hay oficial. Viaje Frenesí en todas las redes sociales.
2: Muchísimas gracias.
3: Gracias a ustedes.
1: Gracias.
2: No, hombre, Gus, muchas gracias.
4: Buenas noches. Vámonos.
2: Llaman. Porque los vamos a dejar en hombros de gigantes. Víctor estuvo en la producción. Arnie estuvo en el teatro y se fue temprano porque así es.
4: Valió.
2: Le encanta él irse. Milis, que está, que estuvo ayudando a Víctor, no sé si nada más estaban cotorreando, pero bueno, Milis dice que trabaja. No es cierto, Milis, siempre trabaja. No, pero bueno, cuídense mucho. Yo le dejo un beso bien grandote. Nos escuchamos la semana que viene. Gracias por acompañarnos. Maneje con cuidado. Tenga bonita semana. Adiós.

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1: Sabios y curiosos radioescuchas, hace apenas el último programa hablábamos del brote de antivirus en un crucero. Hoy vamos a hablar de que la OMS declara el brote de ébola como una emergencia sanitaria mundial. Entérese aquí realmente de lo que está sucediendo. 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Ese animal que nos hizo de caminar 30 kilómetros, andar 100 kilómetros en sus ancas incansables, que nos llevó de cargar 40 kilos a cargar una tonelada con dos caballos y una carreta, que nos llevó, aró y sembró nuestras tierras, que nos llevó a conquistar otros mundos. Hablaremos de ese animal y nos enteraremos que nuestra relación es mucho más longeva de lo que nosotros queríamos. 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

0: Si algo nos demostró la pandemia de COVID-19, es que ningún país en el mundo está en condiciones de enfrentar por sí solo las pandemias y epidemias. Por lo tanto, resulta indispensable fortalecer la cooperación internacional en materia de vigilancia y control de enfermedades infecciosas. El reciente brote de ébola en la República Democrática del Congo y Uganda, declarada por la Organización Mundial de la Salud como una emergencia sanitaria mundial, está llena de incertidumbre, pues se sospecha de más de 310 casos y 80 fallecimientos. Ocasionada por el ortoebolavirus de la familia de los filovirus, los casos se han detectado mucho tiempo antes y las acciones internacionales han permitido evitar su catastrófica expansión. Es una enfermedad con una letalidad promedio del 50%, aunque ha llegado al 90%, que se transmite por el contacto con secreciones y sangre de las personas infectadas. El simple contacto con objetos y ropa que han sido expuestos a estas secreciones puede resultar peligroso. De ahí que la alerta lanzada por la OMS debe ser tomada muy en cuenta, sobre todo en vísperas de una fiesta deportiva internacional del fútbol. En Hombros de Gigantes te contaremos lo que se sabe sobre el ébola y este nuevo brote que afecta a dos países africanos hasta ahora. También te platicaremos sobre la pandemia de obesidad, que está aumentando en países de medianos y bajos ingresos como México, mientras en naciones avanzadas se ha estabilizado. Finalmente, abordaremos la domesticación del caballo, que parece haber ocurrido hace 6.000 años en Eurasia. Esta domesticación es uno de los principales acontecimientos históricos con una contribución inmensa al desarrollo humano. Se dice que el mundo fue conquistado a caballo. Bienvenidas y bienvenidos a una emisión más de En Hombros de Gigantes.
1: Arturo, ¿cómo estás? Buenas noches, Arturo Barba.
2: Nosotros en una emisión más de Hombros de Gigantes, que espero sea de su interés, que no le paguen, que no le cambien ahí a su aparato radiofónico, su celular, su computadora, que se queden todo el programa.
1: Y si les gustó el programa, pueden consultar los 156 programas anteriores en cualquier plataforma de streaming, ya sea Spotify, Apple Music, Amazon Music. Y de manera gratuita puede vernos, si así lo quisiera, en la página de Noticias MBS, pero sobre todo puede escucharnos.
2: Y los demás programas. Ahí están los podcasts de los demás programas también.
1: Así es, Arturo. Pues hay muchos temas y este es un tema que nos llama la atención. Verdaderamente decíamos, el programa anterior hablábamos del brote de antivirus en el crucero y lo que podría pasar. Y ahora, el sábado pasado, la Organización Mundial de la Salud declara que el brote de ébola en República Democrática del Congo es una emergencia sanitaria mundial.
2: Sí, la verdad es que lo decretaron inmediatamente que recibieron la información de parte de África, ¿no? Los países africanos, porque resulta que les informaron ya que estaba muy avanzada la enfermedad. Un mes, calculan, más o menos, después de que se presentaron los primeros brotes, los primeros casos, un mes después se le avisa a la OMS y la OMS declara inmediatamente la emergencia sanitaria internacional.
1: Esto apenas el sábado pasado.
2: El sábado pasado.
1: ¿De dónde proviene este brote?
2: Bueno, este se ha presentado en la República Democrática del Congo, que es un país muy grande, que está en el centro prácticamente de África.
1: Con frontera.
2: Tiene colindancia con más o menos alrededor de 7-8 países africanos.
1: Muy grande además. Muy grande. Y en conflicto armado interno.
2: Interno terrible.
1: Terrible.
2: Parece que nunca va a acabar ese conflicto ahí interno. Y el mismo sábado se habían detectado ya dos casos en Uganda, que es un país vecino, uno de los países vecinos de la República Democrática del Congo. Se detectó en la provincia de Ituri, que es una provincia que está al noreste de la República Democrática del Congo, justamente está en la frontera con Uganda, y ahí se identificaron cuando el sábado pasado lanzó la alerta. Ajá. La OMS tenía identificados 310 casos
1: sospechosos
2: con 80 muertes.
1: ¿Y hoy cómo estamos,
2: Arturo? El día de hoy aumentaron ¿no? Y la verdad es que realmente de una manera dramática, 513 casos.
1: Del sábado a hoy, de 310 a 510 casos sospechosos.
2: 513 casos.
1: 13 y muertes.
2: Ahí 131 muertes.
1: 51 muertes más, más. O sea, más de un 70, un 70% más
2: y lo
1: del
2: que,
1: sábado al martes.
2: Sí, y lo que dice la OMS es que este número de personas es con pronóstico reservado, porque ya pasó un mes. En el que no se tomaron las acciones adecuadas, en el que no se ha contenido el brote, y seguramente va a haber más casos.
1: Más que, ¿hay vacunas para esto? ¿Hay alguna vacuna aprobada, Arturo?
2: Fíjate que hay seis cepas, es decir, seis variantes del virus que ocasiona el ébola, y contra este tratamiento no hay, contra este virus, ¿no? Específicamente este virus, no hay tratamiento. Es un virus que no había, digamos, generado muchos brotes. El virus, una de las variantes que había sido la que más brotes causaba, es la variedad del virus del ébola, así se le conoce, uh-huh. Porque surgió en los años 70, muy cerca, justamente en la República Democrática del Congo, surgieron ahí los primeros casos, el primer brote, surgió ahí muy cerca de un río que se llama justamente ébola, uh-huh. Y de ahí que se le bautizó al virus como virus del ébola.
1: Y ha azotado África desde los 70s en varias ocasiones.
2: Desde los 70s.
1: ¿Ya han tenido pandemias? Serían epidemias en África, nada más.
2: Digamos que son epidemias.
1: Son epidemias.
2: Sí. La pandemia es cuando afecta
1: a todos los continentes.
2: Cuatro o cinco continentes.
1: Pan todos, ¿no? De latín, por eso panteón, todos los dioses.
2: Sí, y bueno, afortunadamente. Ya se lanzó la alerta. Esto implica que todos los países vecinos de la República Democrática del Congo empiezan a tomar medidas, digamos, de contención o de vigilancia. Entre ellos, pues los cruces fronterizos, ¿no? De todos estos países. En realidad, son fronteras muy porosas, ¿no?
1: Sí, llenas, inexistentes a veces.
2: Prácticamente llenas de jungla, ¿no?
1: No te enteras que cruzaste de un país a otro, no hay una línea divisoria, no hay nada.
2: Muchos animales cruzan de un país a otro, por supuesto, sin saber que están pasando
1: libremente.
2: Otro país, y muchas personas también. De hecho, hay familias que comparten ahí territorios de distintos países, pero son familias, ¿no? Porque en realidad las fronteras ahí, los mapas se han ido fraccionando y se dividen de tanto en tanto por tantos conflictos. Fíjate, de seis tipos de virus, ébola. De ébola, se llama ortoebolavirus, ¿no? Así se llama esta familia de virus. Solo cuatro son peligrosos, pero son extremadamente peligrosos. Y realmente son. Su letalidad varía de muchos. Tienen que ver muchos elementos. La letalidad tiene que ver no solamente con la propia letalidad del virus, sino también la capacidad de cada país para contener la enfermedad y la propagación del virus. Entonces, la letalidad va de 30% al 90%.
1: No me digas.
2: Ha habido ocasiones en que el 90% de las personas infectadas
1: mueren.
2: Entonces, en promedio, la letalidad es del 50%.
1: Es altísima.
2: Es altísima.
1: Uno de cada dos enfermos fallecen.
2: Así es. Contra el coronavirus varió de país en país.
1: Pero, por ejemplo, en México,
2: En el peor de los momentos en México llegó al 30% la letalidad. Nos lo escondieron.
1: Teníamos
2: lo
1: esas.
2: Ocultaron.
1: Sí, por supuesto.
2: Pero
1: llegó a bajar. López-Gatell en la noche daba un informe que le oíamos todos.
2: Son espeluznantes.
1: Espeluznantes.
2: Sí. Bueno, en México llegó a bajar de ese 30% que en alguna de las muchas conferencias lo admitió él, que habíamos tenido hasta el 30% de letalidad, bajó al 10% más o menos de letalidad, lo cual es muy alto porque más o menos el promedio en los países, la letalidad rondaba alrededor del 0.5% al 1%. Aquí, por supuesto, la situación fue mucho más grave por muchos factores, pero sí, aquí la situación fue realmente terrible del coronavirus, pero el ébola es realmente una enfermedad peligrosísima. Por muy baja letalidad, estamos hablando del 30%, es decir, 3 de cada 10 personas que se infectan fallece.
1: ¿Y esta cepa que se llama Bundibugyo?
2: Bundibugyo. Sí, esta cepa no había ocasionado brotes tan importantes. Creo que de todos los brotes que se habían presentado desde 1976 a la fecha, que son alrededor de 35, solo en dos ocasiones había sido este el causante del brote actual. Ahora, lo único que varían son pequeñas, genes, ¿no? Ajá. La variación entre unos y otros.
1: Y puede ser son solo más unos contagiosa y mortífera o no.
2: En algunos casos,
1: en algunos casos.
2: Pero específicamente con el coronavirus, el problema de la letalidad es en realidad la capacidad que tiene cada país para enfrentar el brote, es decir, la capacidad de detectarlo, ¿sí? De atender a los pacientes de manera adecuada, porque normalmente quienes se convierten en víctimas son los médicos y las enfermeras que
1: se contagian atendiendo
2: de hecho,
1: en su labor.
2: Así es. De hecho, quienes más están en riesgo son los propios familiares, porque cuando un paciente se infecta, los primeros signos y síntomas de la enfermedad, se le dice el ébola seco, uh-huh. ¿no? Durante esos primeros días, ¿no? La infección puede ocurrir entre 2 y 20 días. Este proceso de, digamos, de maduración y de ataque del virus a tu organismo pueden pasar entre 2 y 20 días cuando empiezan a surgir los primeros síntomas.
1: Dos y veinte días.
2: Entonces, los jugadores de fútbol de la República Democrática del Congo que van a venir a Guadalajara a jugar el Mundial apenas están dentro de ese periodo de observación, ¿no? De cuarentena para certificar que no están infectados. Por supuesto, se tienen que hacer análisis de laboratorio, ¿no?
1: Claro. Arturo, declara la OMS que es un riesgo de salud pública que requiere una respuesta internacional controlada, coordinada, y que tiene como objetivo instar a los países miembros a prepararse para la propagación del virus y a compartir vacunas, tratamientos y otros recursos necesarios para contener el brote. En países vecinos principalmente. ¿Debemos de estar preocupados, Arturo?
2: Yo creo que sí. Yo creo que sí, porque el virus del ébola es un virus altamente contagioso. Se transmite a través de secreciones de pequeñas gotas, de microgotas de las personas enfermas. Secreciones puede ser tos, saliva, sangre, orina, heces, cualquier fluido corporal de las personas infectadas. Si tú tienes contacto con ellas de alguna manera, ya sea contacto físico a través del tacto,
1: o las superficies,
2: o con ropa suya o ropa de cama infectada, o los objetos, es decir, agujas, instrumental médico que han tenido contacto con su sangre o con sus secreciones, pueden estar infectados, y tú al entrar en contacto y tener una pequeña lesión, que todos tenemos lesiones microscópicas en nuestras manos sin darnos cuenta. Ahí no son microscópicas, ¿no?
1: No, esas son grandes.
2: Sí, son grandes. Bueno, si uno tiene lesiones, inmediatamente te invade el virus y es realmente terrible. Durante los primeros días de la infección está síntomas secos, ¿no? Que son fiebre, tos, malestar general, dolor de cabeza y de huesos. Todo eso se confunden con dengue, con malaria y con otras muchas enfermedades. Tropicales. Entonces, lo que ocurre es que cuando persona se infecta, pues es atendido por la familia, ¿no? Esos cuidados primarios que te dan tus seres queridos.
1: Normales, ¿sí? En la zona, vamos a decirlo. Entonces, el cariño de cuidar a tu ser querido
2: puede ser mortal. Y hay familias que han desaparecido justamente debido a eso, ¿no? Porque quienes se infectan son tus seres queridos que te atienden, tus padres, tus hermanos, tu esposa, ¿no?
1: Qué duro, qué duro. Sí, sí. Arturo, la clausura de la Agencia de los Estados Unidos para el Desarrollo Internacional, la USAID.
2: USAID.
1: Esa seguramente tiene afectaciones,
2: sí,
1: ¿no, Arturo?
2: Sin duda.
1: Ayudaba mucho alguna manera. Mucho. Y Trump le quitó la lana. Y
2: lo desapareció.
1: Que clausurar la agencia. Sí. Eso afecta, ¿no?
2: Fíjate que durante este gobierno, por supuesto, la 4T se puso muy feliz porque desde el gobierno anterior se atacó a la USAID, ¿no? Que es un organismo estadounidense de derechos humanos que apoya a muchos organismos de todo tipo, entre ellos al sector salud.
1: Al sector salud.
2: Y déjame decirte una cosa.
1: USAID.
2: Aquí en México quienes más recibían el apoyo de USAID era el propio gobierno mexicano, uh-huh, a través de distintos programas. Entonces, bueno,
1: se por supuesto que la USAID se afecta a nivel internacional en los,
2: porque se dedicaban muchos recursos a eso, ¿no? Es como parte de la ayuda que daba el gran imperio estadounidense, sí, al resto del mundo, y gran parte de esos recursos
1: devolverle un poco de lo, sí, que le han quitado.
2: Exacto. Y gran parte de esos recursos se iban justamente a la parte de salud que USAID impulsaba mucho, entre ellos el combate en África a enfermedades como ébola y el VIH-Sida, ¿no? Entonces, esas enfermedades eran contenidas desde allá, desde su territorio donde ha surgido, ¿no? Ese era el objetivo, contenerlo ahí, capacitar a los médicos, dotarlos de instrumental, de capacitación, de equipo suficiente para atender los brotes de ébola. Pero como desapareció la USAID, aunque siguieron dando recursos, pues esa parte logística que ya tenía años desarrollándose, décadas desarrollándose, pues dejó de recibirse. Y a esto hay que sumarle el conflicto interno que hay en la República, sí, Democrática del Congo, y a esto hay que sumarse con las graves carencias de estos países que están peor que nosotros.
1: Claro. Entonces, a la crisis humanitaria de la situación en la guerra interna que tiene el Congo, ahora una crisis sanitaria, Arturo. Uganda, había dos casos en Uganda hasta el
2: sábado
1: pasado.
2: Dos casos, un fallecimiento. Así. Al parecer, sí. Solo un fallecido, bueno, uno de los dos, lo cual da una letalidad del 50% en el caso, sí, de, y las dos personas justamente habían estado en República Democrática del Congo, en esta provincia de Ituri, al noreste de República Democrática del Congo. Pero bueno, ahora lo que están haciendo es rastrear a todas esas personas que estuvieron durante, claro, el mes anterior allá en la República Democrática del Congo.
1: ¿Y solo hay vacunas para un tipo de los
2: para
1: virus
2: un tipo
1: de
2: el,
1: ébola?
2: El de Zaire, ¿no? Es la variante de Zaire, si se le conoce, es el que ha causado la mayor cantidad de brotes de ébola virus, y contra ese ya hay vacunas experimentales que al parecer han funcionado.
1: Y en atención temprana.
2: Sobre todo cuando se detectan los primeros síntomas. Ahora, lo difícil, José Antonio, es que todavía no se han desarrollado métodos de diagnóstico. Si recuerdas, durante el brote del coronavirus, los, sí, métodos de diagnóstico fueron muy importantes, porque si tú sentías algún malestar,
1: te ibas la prueba,
2: a hacer la prueba, y en 30 minutos ya tenías la confirmación de que si estabas contagiado o no. Ese tipo de
1: no la hay
2: kits
1: hoy,
2: de diagnóstico no existen todavía contra el ébola. Se requieren pruebas de laboratorio muy sofisticadas y especializadas, como PCR o la prueba de ELISA. Es decir, son pruebas moleculares que no en cualquier parte del mundo se tienen y no en cualquier hospital se tienen. Y esto dificulta mucho el detectar los casos, ¿no?
1: Claro.
2: De las personas contagiadas.
1: Hay un conjunto de reglas para el control de brotes, que esto más o menos tiene que ver con intervenciones que incluyen cuidados intensivos de apoyo a los pacientes, prevención y control de infecciones, vigilancia epidemiológica y rastreo de contactos, servicios de laboratorio, entierros seguros y dignos, vacunación cuando hay el caso y la movilización social. Todo esto se tiene que hacer para controlar los brotes, Arturo. La primera vez, 1976.
2: Es 76, así.
1: Por zoonosis, o sea, transmisión, sí, de un animal al hombre.
2: Se ha detectado que, por ejemplo, algunas especies de murciélagos son portadores de este virus, ¿no? De algunos virus del ébola.
1: ¿Las personas pueden transmitir la enfermedad antes de presentar los síntomas?
2: Sí, bueno, no. Cuando ya se empiezan a presentar los síntomas, ya se convierte o ya es una persona contagiosa. Ahora, estos síntomas se pueden confundir con otras enfermedades, como lo comentamos. En la etapa siguiente, más avanzada de la enfermedad, el paciente empieza a tener diarrea, ¿no? Empieza a tener hemorragias.
1: Como síntomas, sí, eso, ¿no? Fatiga, dolor de cabeza.
2: Sí, entonces después. después de ese periodo de síntomas secos, empieza un periodo de síntomas húmedos, donde la gente vomita, no, no controla del todo sus esfínteres, y tiene muchas hemorragias de sangre, ¿no? Sanguíneas, ¿no? Entonces,
1: por tos, por
2: parte, como parte de los síntomas de la enfermedad.
1: Ajá.
2: Y este es justamente el periodo más peligroso, porque justamente estas secreciones son las que transmiten de una manera más rápida y fácil la enfermedad y puede contagiar a cualquier otra persona que no esté debidamente protegida.
1: ¿Hay un impacto al sistema nervioso central?
2: Sí, totalmente. Y de hecho, se induce una especie de somnolencia como semi-inconsciente de muchos pacientes que ya están avanzados. Y eso es lo mejor, porque es una enfermedad muy dolorosa, que causa mucho dolor.
1: Claro.
2: Y cuando caen en una, digamos, situación de letargo, ahí el dolor, el sufrimiento disminuye un poco.
1: Las muestras también representan un riesgo biológico. El manejo de las muestras, el personal sanitario en alto riesgo también.
2: Muy alto riesgo.
1: ¿Tratamiento, Arturo? ¿Algún tipo de tratamiento?
2: Sí, ya se tienen tratamientos experimentales después de muchos años de brotes. Mira, tan solo, por ejemplo, en este siglo, en lo que va del siglo, en el año 2000 hubo un brote, principalmente en Uganda. Hubo 425 personas que se enfermaron y la mitad falleció, ¿no? O sea, su letalidad fue el 50%. Altísimo. En 2003 hubo dos brotes, una en República del Congo, y que provocó alrededor de 180 casos y 170 muertes, una letalidad del 90%. En 2007 hubo otro brote con 130 personas en Uganda, y fue justamente este en 2007, que fue también con el virus de Budimbugyo, ¿no? Este mismo virus que está ahorita. Y ahí murieron, poco menos, el 30%, 40 personas. Pero en el Congo hubo 260 casos y murió más del 70%. Y el brote más peligroso de Ebola virus fue en 2016. Ahí hubo más o menos 28 mil personas contagiadas de varios países, ¿no? Por ejemplo, en Guinea, Liberia, ahí atacó a países de África Occidental, ¿no?
1: Pero que se contuvo en África.
2: Se contuvo en África, aunque hubo contagiados de España, de Estados Unidos y Gran Bretaña, médicos fundamentalmente.
1: 28 mil muertos.
2: 28 mil contagiados, ¿no?
1: Contagiados.
2: Sí. Y 11.300 personas murieron. Es decir, más del 30% fallecieron. Y se presentaron casos no solamente en estos países de África Occidental, sino también en Congo, en Mali, Nigeria, Senegal. Ese fue el brote más peligroso y más que afectó a más personas en 2016.
1: En 2016.
2: Sí.
1: Pero bueno, se contenía y que así siga, ¿no?
2: Esperemos. ¿No? Pero hay que recordar, República del Congo viene a jugar aquí a Guadalajara fútbol y luego va a Estados Unidos. Así es que sí se deben tomar las debidas precauciones.
1: Pero la Organización Mundial de la Salud, la comunidad internacional, ya está atendiendo esto desde hace un par de días. O sea, recientemente estamos hablando de apenas unos días.
2: Sí, apenas dos días, tres días, y esperemos que las autoridades sanitarias mexicanas tomen cartas en el asunto y sí tomen las debidas precauciones y que no repitan lo de Hugo López Gatell.
1: ¿Pero qué sería? ¿Tomar temperaturas?
2: Sí, por supuesto, de todos los visitantes de África se les tiene que exigir una prueba médica de que no están contagiadas, ¿no?
1: Además de tomar temperaturas.
2: Además de tomar temperaturas y de que lo ideal sería aislarlos, ¿no? Aislarlos.
1: En todos los casos, sí, claro.
2: Pero si no, que demuestren con pruebas de PCR que no están contagiados.
1: Claro, claro. Arturo, qué duro, pero ojalá que tengamos una respuesta, como comunidad humana, una respuesta acertada, rápida, que no siga falleciendo gente allá, en las situaciones tan tristes en las que viven, en esas comunidades.
2: Es realmente lamentable, pero debemos demostrar que aprendimos algo de la pandemia de COVID-19, ¿no? Entre ellas estas medidas.
1: Poder actuar rápidamente. Que así sea, ¿no? Que así sea, Arturo. Nos vamos a ir un corte rapidísimo. Vamos a volver con el tema de los caballos, que está buenísimo, con el tema de la obesidad. En el fondo, por supuesto, Bob Marley, No Woman, No Cry, que no significa, o sea, que el significado es mujer no llores, no es que si no hay mujer no hay llanto, y tiene que ver con con esta idea de resiliencia y esperar tiempos mejores. Al gran maestro Bob Marley, hasta Jamaica, mandamos un abrazo aquí, desde Hombros de Gigantes.

0: A lo largo de los años, los escritores de ciencia ficción han creado numerosas historias sobre humanos fotosintéticos, algunos incluso con piel verdosa. Aunque ningún animal es capaz de realizar la fotosíntesis de forma natural, los científicos están intentando dotar a algunos de esta capacidad. Un equipo de científicos extrajeron la maquinaria molecular de células de espinaca y la introdujo en células oculares de ratones y humanos, incluso en los ojos de ratones vivos. Este enfoque, de acuerdo con la revista Cell, podría algún día tratar una afección común y dolorosa llamada ojo seco. La estrategia denominada LEAF no solo estimuló a las células a producir una molécula capaz de aliviar la inflamación, sino que también revirtió el daño ocular causado por la sequedad de los ratones.
1: Después de un breve corte, seguimos transmitiendo para ti a la velocidad de la luz. 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

0: Estamos de regreso en Hombros de Gigantes. Vámonos con el siguiente tema: la relación con los caballos. No nos podemos imaginar la historia del hombre sin el caballo. De ninguna manera. Sería así, Arturo. Pero ahora resulta que esta relación es mucho más compleja de lo que queríamos y sobre todo mucho más antigua.
1: Sí, es más antigua. Y sí, tienes razón. Se dice que el mundo fue conquistado a caballo.
0: Por supuesto, nos araron, nos llevaron, nos trajeron. Fue el correo, fue nuestro coche, por lo visto durante 5,950 años.
1: Y de ahí la importancia de saber cuándo se empezó a domesticar, ¿no? En qué momento el ser humano vio a los caballos y dijo, me puedo subir en ellos y los puedo esclavizar, ¿no? Y convertirlos en una herramienta, en un instrumento
0: que
1: más.
0: Y ya lo habíamos hecho con el perro. Primero sí, pensamos que el perro de 14 a 16 mil años, y ahora salieron estudios de 45 mil, ¿no?
1: 40 mil, 45 mil, y hay quien sospecha que 70 mil años.
0: Pero después del perro nos tardamos unos 35 mil años en darnos cuenta que también lo podíamos hacer con el caballo.
1: Sí, por supuesto.
0: Y se convirtió en la pareja del humano, quiero referirme al hombre. Y a la mujer, nos transportó, nos llevó cosas, nos cargó.
1: Nos permitió incrementar el comercio. Y esta investigación que se publica en la revista Science, que es una de las revistas más importantes del mundo, señala algo muy interesante. Gracias a eso se pudo extender también no solamente el comercio, la economía, sino también se pudo extender el idioma. Hacia otros lugares, ¿no? El idioma de los jinetes, quienes utilizaban el caballo para transportarse, se extendió su influencia. Claro. Entonces, ha sido muy importante no solamente para la parte comercial y material, sino también la parte cultural, ¿no? La parte lingüística, para además extender tu ideología, ¿no? Tus religiones, ¿no?
0: Tu manera de pensar.
1: A través del caballo, ¿no? Lo transmites.
0: Conquistar o no, llevar, traer.
1: Conquistar mercados, ¿no? Conquistar otras culturas. Y todo a lomo de caballo.
0: Y de hecho, hoy por hoy hay hasta quinoterapia.
1: Sí, no, la verdad es que esta relación tan antigua que se creía que tenía más o menos alrededor de 3,500 años, ahora los investigadores que publican este artículo lo extienden todavía más a 6,000 años.
0: De 3,500 a 6,000 años. Empieza todo esto en Asia, Arturo.
1: En Asia,
0: como,
1: sí.
0: Fíjate, todas las religiones son de Asia.
1: Sí.
0: ¿No? El hombre viene de África.
1: Sí.
0: Pero de Asia, ¿qué cantidad de cosas, cultura ha salido?
1: Sí.
0: Ideologías.
1: De tres regiones y muy importantes. De hecho, este grupo de científicos lo que hizo fue demostrar, analizar evidencias arqueológicas, es decir, algunas vasijas, algunos objetos del hombre del neolítico, ¿no? Ya de hace mucho tiempo, en donde veían ahí grabados las figuras de los caballos. Y también en muchas pinturas rupestres, pues, se ven caballos.
0: Y en un principio, a lo mejor no lo usaban como transporte, sino la leche y la carne.
1: La,
0: ¿no?,
1: carne, sí. Por supuesto, los cazaban para comérselos, ¿no? Pues la leche de las yeguas. Y realmente se dieron cuenta que eran posible domesticarlos, ¿no? Ahí empezó justamente la domesticación y vieron que eran un vehículo extraordinario de movilidad, sí, ¿no? Para moverse.
0: De,
1: ¿no?,
0: 30 de kilómetros, transporte, que puede caminar más o menos un hombre en un día a 100 kilómetros con,
1: sí,
0: un caballo.
1: En una hora, 80, o dos horas, ¿no? En horas, ¿no?
0: Llevar el correo, llevar la información de un lugar a otro, la civilización, la construcción, los, sí, materiales, el comercio.
1: Sí. No, se convirtió en una herramienta extraordinaria el caballo, tan es así que se utilizaba también como un instrumento de guerra.
0: Claro.
1: Y el imperio, por ejemplo, mongol, ellos fueron, tenían el ejército con jinetes, con caballos más grande del mundo.
0: Grandes jinetes.
1: Con entre 150 mil y 100 mil jinetes. Entonces,
0: sí,
1: es una cantidad increíble. Y aquí en México se tuvo el segundo ejército con más caballos de la historia del planeta. Justamente la división del norte de Pancho Villa.
0: Y recordemos que la única invasión que se ha hecho a Estados Unidos fue Don Pancho Villa y su división del norte.
1: Al lomo de caballo.
0: Al lomo de caballo y entraron a Eagle Pass. y después volvieron los gringos a poner y los agarrar. Pero bueno, eso ya es otra historia. Pero sí, el caballo, no nos imaginamos la guerra, las conquistas sin los caballos. En América sí había caballo y se extinguió.
1: Sí, había caballos que se utilizaban sobre todo en el norte, ¿no? Y más bien como que existían ahí de forma libre, ¿no? Andaban vagando, ¿no? No eran domesticados, ¿no? Todavía. Solo se empezaron a domesticar mucho tiempo después, ya que llegaron los europeos,
0: ¿no? Ya no había caballos ahí, se habían extinguido ya, sí, en América, ¿no?
1: Y ya que
0: llegaron cacería, los... seguramente. Creo que el 90% de los grandes mamíferos se extinguieron en América antes del año cero ya se habían extinguido el 90%.
1: Pero bueno, nos llegó la influencia europea y ahí se extendió, por supuesto, el uso del caballo. Y aquí en México pues se utilizó, en Pancho Villa llegó a tener hasta 20,000 jinetes a caballo.
0: 20,000 jinetes.
1: Increíble, imagínate todo un ejército, el ruido que no ha de haber hecho, ¿no? Un ejército de 20,000 caballos.
0: Claro, claro.
1: Impresionante.
0: Napoleón, tú no te imaginas todas las hazañas. Napoleón, ¿no? De los que... Pensemos de conquistadores hasta el invento del vehículo, ¿no? Principios de 1900, ¿no? Finales de 1800, perdón. Principios de 1900 que se comercializa. Hasta entonces, el coche fue el caballo. Lo usamos, sí, durante miles y miles de años, Arturo.
1: Y fíjate que otro de los análisis que hicieron este equipo de investigadores que publicaron, como dije, en esta revista Science, de hecho es Science Advances, que es como la hija de la revista Science, que es una de las más importantes del mundo, fue el análisis genético de restos fósiles de caballos encontrados en distintas regiones, sobre todo en lo que ahora es, por ejemplo, Ucrania, ¿no? Esa zona de Europa y de Asia, y por supuesto la zona en Rusia, ¿no? En las grandes estepas rusas, y también cerca de Turquía, ¿no? Esas tres regiones que son Eurasia, ¿no?
0: Sí.
1: Hicieron este análisis genético más el análisis arqueológico, y a partir de ahí se dieron cuenta que no solamente se había extendido la domesticación del caballo, sino que además se había extendido el idioma, ¿no? De esas culturas.
0: Se transportó gracias a él.
1: Gracias a los caballos, y por supuesto el comercio, ¿no? El comercio creció. Y eso continuó hasta, pues, como bien dices, hasta el siglo pasado, prácticamente, ¿no?
0: Prácticamente, creo. Porque... que la última gran guerra fue Australia en su independencia contra Inglaterra. La última gran enfrentamiento de caballerías, por ejemplo.
1: O aquí en México, en la Revolución, ¿no?
0: Sí, pero por ejemplo, creo que los alemanes tenían más o menos 1,500,000 de caballos solamente para jalar cañones, por ejemplo, sí, ¿no? Que si no, sí, no había
1: durante
0: otra
1: la
0: manera.
1: Primera Guerra Mundial, sí.
0: Sí, entonces el uso del caballo ha estado pegado a nosotros. Últimamente, como decíamos, ha quedado un poco atrás y ha quedado para uso deportivo y demás, pero por ejemplo en Estados Unidos es una industria de cientos de miles de millones.
1: Sí, sí, sí, no.
0: Es la industria equina en todos, exacto, los sentidos, exacto, ¿no? Como divertimento, como atracción, como lo que sea.
1: Como medio de transporte ya no es, digamos, el uso que se, sí, le dio antes, ¿no? Porque ahora tenemos vehículos, claro, automotores. Pero sí para los demás usos, ¿no?
0: Y todavía hay policías montadas.
1: Todavía hay policías montadas. Y todavía
0: no,
1: en el campo,
0: hecho,
1: a veces todavía hay a quienes usan, a lo mejor no caballo, pero sí otros equinos. Por ejemplo, mulas y burros para jarar, para animales, para utilizarlos como carga, ¿no?
0: Claro.
1: En los estados, en los pueblos. Y bueno, esta relación que logró establecer el ser humano con el caballo fue una de las primeras domesticaciones que hizo el ser humano en culturas ya establecidas, ¿no? Ya en civilizaciones, en ciudades, sí, ya fijas, establecidas. Aunque, por ejemplo, el Imperio Mongol, que era un imperio fundamentalmente nómada, ¿no? Que no tenía así como ciudades muy claramente establecidas, lo siguió utilizando.
0: Y uno de los grandes avances

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1: Por supuesto que son los Red Hot Chili Peppers. Other Side, gran canción, querido Arturo, para cerrar esta última parte de Hombros de Gigantes, donde ahora resulta que la obesidad aumenta más rápidamente en países de bajos ingresos. Las tendencias de obesidad han seguido aumentando en los países de ingresos bajos y medios durante los últimos 45 años, pero se han establecido en muchos países de ingresos altos. O sea, como siempre, al perro más flaco se le suben las pulgas, Arturo.
2: Y seguirá siendo así, José Antonio, porque, por supuesto, en los países avanzados
1: ya comen mejor.
2: Están dando cuenta del problema y están tomando medidas para evitarlo, ¿no?
1: ¿Y por qué el dinero tendría que ver en esto?
2: Por los hábitos alimenticios, ¿no? La calidad de alimentos que consumes, ¿no? Aunque en Estados Unidos todavía la mayoría de la gente sigue comiendo chatarra, en México no cantamos mal las rancheras.
1: No, y el nivel de obesidad en México, lo hemos hablado, tenemos números, ha subido y se va incrementando. Sí. Donde antes era en Estados Unidos donde se veían esos mórbidos, y ahora, la verdad, aquí en México también empieza a suceder de manera general. Y lo basas en este tipo de alimentación chatarra que vamos teniendo en el tercer mundo. O sea, es... No, la publicidad o el dinero, ¿qué es lo que afecta?
2: Pues son el estilo de vida, ¿no? Lo que se come, ¿no? Son varios factores. En realidad la obesidad es multifactorial, ¿no? Tiene que ver con muchos elementos. Pero los resultados de esta investigación son muy interesantes, José Antonio. Se publicó en la revista Nature, que es la más importante del mundo. Se hizo el análisis de los estudios que se han publicado en los últimos 45 años en torno a la obesidad y sobrepeso, y reunieron datos de 232 millones de personas.
1: Es amplio el estudio, 232 millones.
2: 232 es un estudio millones amplio, de pero, 200 países.
1: ¿Pero qué mandan? La información de altura y peso, ¿no?
2: Lo que ellos hacen, ya hay disponibles, ¿no? Por ejemplo, ese tipo de información. Aquí en México tenemos la Encuesta Nacional de Salud y Nutrición. Entonces ya hay disponible esa información, pero no solo esa información, que ya se encuentra disponible en internet, en las bases de datos de los países, sino también en estudios epidemiológicos que se han publicado en las revistas científicas más importantes del mundo. Y de ahí extrajeron justamente los resultados. Se dieron cuenta, en esta investigación participaron incluso investigadores mexicanos, y se dieron cuenta que la obesidad durante los años 80 y los años 90 creció mucho en los países avanzados, desarrollado, sobre todo en Estados Unidos, por ejemplo, y en los países como los nuestros, como México, los países de bajos ingresos, la obesidad empezó a incrementarse a finales de los años 90 y principios de los años 2000, y ha seguido incrementándose. Entonces, lo que los investigadores ven es que en nuestros países este problema se va a seguir presentando, va a seguir agudizándose, mientras que en los países desarrollados ya se detuvo. Y no solo se detuvo, sino que va en declive. Esto tiene que ver con muchos factores. El estilo de vida, por supuesto, la nutrición, el tipo de alimentos, pero también con otros factores que tienen que ver con hábitos de vida, ¿no?
1: Claro,
2: hábitos.
1: Claro, claro. ¿No? ¿Cómo llevas tu día a día?
2: Como si desayunas, qué desayunas, qué comes, y además el estilo de vida en tu país, en tu ciudad, ¿no? ¿Qué tanto tiempo puedes destinar a ingerir alimentos?
1: Sí, o la comida en general es frita, no es frita.
2: O tienes que comprar comida rápida, ¿no? No tienes mucho tiempo para comer y tienes que consumir lo que encuentras en la esquina. Todos esos factores son multifactoriales y que se van sumando a otros factores, que son los genéticos. Tú, que tienes hábitos de ese tipo, a tu descendencia, a tus hijos y a hijas, les vas a dejar factores genéticos que para ellos va a ser peor. Entonces son muchos factores que se van incrementando y que se van sumando. Y a eso súmale la inacción de los gobiernos. Por ejemplo, aquí en México, cuando escuchas una campaña que impulse una buena alimentación, que le digan a la gente, mire, con pocos recursos usted puede comer mejor.
1: Arturo, sí las hubo, pero en verdad que no se entendía.
2: Muy malos,
1: en radio hubo una campaña del alimento chatarra, que era un partido de béisbol, que nadie entendía porque era el audio del spot de tele.
2: Sí.
1: Y ese lo agarran y lo pasan en radio. Eso, así no funciona.
2: No, entonces,
1: y tenemos lo peor, tenemos desnutrición por una parte y al mismo tiempo

0: presentamos obesidad, porque pensarías que la obesidad viene con el exceso, con la abundancia.
1: Y no es
0: con
1: cierto.
0: Con kilo y medio de papas fritas y
1: no
0: de
1: es
0: palomitas.
1: Cierto que la comida mexicana sea solamente eso.
0: No.
1: No, no es cierto.
0: La segunda más amplia después de la China.
1: La comida mexicana es muy rica, muy nutritiva, pero estamos mal informados, mal educados. No hay programas de educación popular y de divulgación de la ciencia alrededor de una buena nutrición.
0: Porque en Europa han ido bajando estos índices de obesidad, Arturo, sí, de manera drástica, sí, ¿no? Es sí, un 3, un 5% de la población.
1: Ahí están tomando medidas realmente serias, y esto de evitar que se vendan comida chatarra en las escuelas es una buena medida.
0: Es una buena medida que, como siempre, trae cosas en contra y trae cosas a favor. En muchas cosas, pero sí, sin lugar a duda, es una muy buena medida.
1: Seguiremos comentando, ¿no?, los avances o no que vamos teniendo en torno a estos temas de la nutrición y la salud de nuestro país.
0: Y del ébola, tenemos que estar muy pendientes de lo que vaya con el ébola estos días.
1: Por supuesto, ¿no?, estaremos muy pendientes, sí, claro. Y antes de irnos, José Antonio,
0: Arturo,
1: ya se nos acabó el tiempo. Nos escribió Aide Villalobos, muchas gracias. Nos pide que hablemos sobre el mundial y la homosexualidad. José Martínez, ¿no?, nos agradece difundir la ciencia de esta manera en como lo hacemos. Luis Mariano, hablar del mundial y las guerras. Sí, ya que se acerca el mundial, vamos a hablar de la ciencia y la tecnología que hay detrás del mundial.
0: Y mi Yeya querida, que también nos habló para escribirnos, un beso muy grande a mi Yeya y a todos los que estaban allá afuera, al equipo de aquí adentro. También
1: muchas
0: a Zavala, a Michael,
1: por
0: Paquito Cigarroa, a Regina Vega, en los audios también, pero allá afuera.
1: Sí,
0: el auditorio, Arturo. Nos vamos con esta gran canción, América, un caballo sin nombre, A Horse with No Name, en una versión en vivo allá en el 74.
1: Extraordinaria canción.
0: Extraordinaria canción. Así nos despedimos y nos vemos para la próxima, Arturo.

El tiempo es solamente la dimensión física que representa la sucesión de estados por los que pasa la materia. Y nos indica que el programa ya es pasado. Que si todo sale bien, nos subiremos en hombros de gigantes dentro de 604.737 segundos en esta misma frecuencia. Aprovechalos. 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

0: 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Comer de forma saludable y económica es posible cuando tomamos decisiones informadas. Hoy en El Platillo Sabio te enseñaremos a preparar una receta muy rendidora: salchichas a la mexicana.
1: Y para acompañar este y muchos otros platillos, dedicamos nuestra guía de consumo al oro verde de México, el agua.

0: Aguacate. Analizaremos sus variedades, cómo elegir el mejor en el mercado y los secretos para conservarlo fresco por más tiempo. Acompáñanos.
1: Bienvenidas y bienvenidos a Revista del Consumidor Radio. Soy Joy Ramírez. Hoy, en el Platillo Sabio Profeco, nos acompaña Mati Vargas, cocinera tradicional queretana, quien nos va a enseñar a preparar unas deliciosas salchichas a la mexicana desde cero. Bienvenida, Mati.
2: Gracias, Joy. Esta receta les va a encantar. Comenzamos. Los ingredientes que necesitamos para hacer las salchichas caseras son 1 kilo de pechuga de pollo, 400 gramos de hielo picado, 200 gramos de lardo de cerdo o lomo de cerdo, 140 gramos de fécula de maíz, 20 gramos de sal, 16 gramos de cebolla en polvo, 8 gramos de fosfato de sodio, 8 gramos de sal cura, una cucharadita cafetera de paprika, agua, funda de celulosa para la salchicha e hilo de algodón. Para nuestra preparación de salchichas a la mexicana, requerimos 2 jitomates medianos en cubos, media cebolla fileteada, un chile verde, un diente de ajo fileteado, cilantro picado, sal al gusto, aceite y 6 de las salchichas que vamos a preparar cortadas en rodajas. Comenzaremos preparando el embutido. Primero, cortamos la carne en cubos pequeños y la ponemos en la licuadora junto con las sales mezcladas. Y mientras se licúa, agregamos una tercera parte del hielo molido. Además, añadimos nuestro colorante natural, que es la paprika. Luego, el lardo de cerdo o lomo de cerdo. Y al final, el resto de los ingredientes, incluyendo el hielo. Licuamos hasta que se integren bien los ingredientes y reservamos la mezcla en un bowl. Ahora, para darle forma a las salchichas, colocamos la mezcla dentro de la manga y embutimos en la funda de celulosa, rellenando a presión las tiras largas y atamos por uno de los extremos. Dividimos las salchichas en porciones atándolas con hilo de algodón. Para cocinarlas, colocamos las tiras de salchichas en las bolsas resellables de grado alimenticio y extraemos la mayor cantidad de aire posible. Calentamos previamente el agua a punto de ebullición, introducimos la bolsa de salchichas y cocinamos de 30 a 40 minutos. Al finalizar la cocción, sumergimos las salchichas en un bol con agua fría y hielos. Esto es para crear un choque térmico y las llevamos a refrigeración por 24 horas. Es muy importante que no retiremos la funda de celulosa hasta que las vayamos a usar. Ya seleccionadas, las colocamos en una bolsa al alto vacío para almacenarlas en el refrigerador. Estas salchichas pueden durar una semana almacenadas en refrigeración dentro de la bolsa. Ahora vamos a llevar estas salchichas caseras a otro nivel. Para su preparación, agregamos aceite en una cazuela y sofreímos la cebolla, el ajo e incorporamos las rodajas de salchicha. Agregamos el chile picado y después el jitomate en cubitos. Sazonamos con una pizca de sal y colocamos un poco de cilantro picado. Por último, dejamos cocinar por 10 minutos aproximadamente hasta que todo quede bien integrado. Recuerden que el platillo sabio Profeco es fácil de preparar, tiene buen sabor, aporta un balance nutricional y rinde para varias porciones. Anímense a prepararlo y cuéntenos en nuestras redes sociales cómo les fue. Yo soy Mati Vargas, cocinera tradicional queretana, y fue un gusto cocinar con ustedes.
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0: El aguacate es una de las grandes aportaciones de México para el mundo. Es un alimento de textura suave y sabor inconfundible que proviene del árbol persea americana, originario del centro de México y zonas altas de Guatemala.
3: Su nombre proviene del náhuatl aguacatl y según la región, también se le conoce como abocado, palta, cura o pagua. Este alimento posee una gran versatilidad culinaria, además de aportar un alto contenido de grasas saludables, fibra, vitaminas y minerales.
0: En 2024, el aguacate se consolidó como el tercer producto agroalimentario más exportado por México. Esto lo posiciona como un pilar estratégico del sector agrícola y del comercio exterior nacional. Asimismo, México concentra alrededor del 28% de la producción global, lo que lo convierte en el principal productor a escala internacional.
3: Pero no todos los aguacates son iguales. Cada uno tiene características distintas, por lo que tienen distintos usos. Puede ser aguacate Hass, el más popular en el mercado internacional. Si buscas una textura cremosa, este es el elegido, además de tener un inconfundible sabor a nuez. No te dejes engañar. Cuando su cáscara se torna oscura, casi negra, es que está en su punto. Lo mejor, está disponible todo el año.
0: Aguacate criollo. Tiene una cáscara muy delgada y suave, que en algunos casos es comestible. Además, destaca por su gran resistencia al frío.
3: Aguacate fuerte. Con su forma de pera, este aguacate luce una cáscara gruesa, ligeramente áspera con puntos amarillos. Por dentro, tiene una pulpa muy cremosa. Está disponible desde finales de otoño hasta la primavera.
0: El aguacate es un gran aliado para tu salud. Aquí te contamos cómo te ayuda. Tendrás una salud cardiovascular envidiable, ya que sus grasas monoinsaturadas son expertas en reducir el colesterol malo y elevan el bueno, evitando que se acumule en tus vasos sanguíneos. Tiene poder antioxidante. Gracias a su vitamina E, disminuye el riesgo de enfermedades cardiovasculares y degenerativas.
3: Si buscas mejorar tu salud digestiva, su alto contenido de fibra y agua son la clave. Juntos favorecen el tránsito intestinal y previenen el estreñimiento. Gracias a que es bajo en sodio, pero muy alto en magnesio y potasio, el aguacate es el alimento adecuado para personas con hipertensión arterial.
0: Para que puedas aprovechar todos estos beneficios en tu salud, te compartimos algunas recomendaciones de compra. Observa el color de la piel y prefiere los aguacates de color más oscuro, ya que generalmente indican mayor madurez. Ojo con los golpes. Elige siempre una cáscara sin magulladuras, manchas profundas ni grietas.
3: Haz la prueba de firmeza. Lo ideal es que se sienta firme, pero ceder ligeramente al presionarlo. Para evitar su oxidación, solo aplica unas gotas de limón sobre la pulpa. Guárdalo en un recipiente hermético y directo al refrigerador. Eso sí, si ya está maduro, no esperes mucho. Consúmelo en 1 o 2 días.
0: Compra aguacates verdes. A temperatura ambiente, estos alcanzarán su punto óptimo de maduración en unos 4 o 5 días. ¿Los necesitas antes? Acelera el proceso. Envuélvelos en papel periódico o colócalos en una bolsa de papel. Siempre a temperatura ambiente.
3: Detén la maduración. Si tu aguacate ya está maduro, pero no lo vas a usar todavía, refrigéralo. Puede conservarse fresco hasta 2 semanas y se mantiene a 7 centígrados. Ahora ya lo sabes. Elige bien. Cuida tu salud y sácale todo el provecho a ese tesoro del campo.
0: No olvides que con la herramienta ¿Quién es quién en los precios? Puedes comparar precios para tomar las mejores decisiones de compra. Entra a qqp.profeco.gob.mx. Recuerda que para ser una persona consumidora responsable, hay que estar bien informada.
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1: Muy buenos días, comunidad alebrije. Feliz domingo 24 de mayo. Soy Jorge Alvarado y esto es UTECA Radio, el programa de las nuevas voces de México. Y les hemos preparado un programa que no se pueden perder. Buenos días, arrancamos. Un golpe por alcance de auto parece inofensivo muchas veces, pero el verdadero peligro es que nos agarra desarmados y las lesiones aparecen con el tiempo, aparecen después. Para saber exactamente cómo actuar ante este y cualquier otro accidente, hoy nos acompaña el especialista, el traumatólogo doctor Juan Carlos Flores Raya, con quien vamos a estar hablando acerca de todo este tema. Preparen sus preguntas. Comunidad, abrimos debate. ¿Qué tanto consumen plataformas de streaming? Es la pregunta que vamos a poner sobre la mesa. ¿A cuántas pantallas estamos suscritos en realidad? ¿Vale la pena pagar cada una de ellas? La guerra de los streamings es el tema de este día en modo avión, así que pónganse las pilas. También tenemos mucha risa. El colectivo de comedia Atípico se apodera de nuestros micrófonos. Vamos a estar platicando y nos van a demostrar cómo el humor es el mejor espejo para retratar y reírnos de nuestra propia disfuncionalidad. Muy interesante. Además, lo último en los espectáculos, deportes, tendencias, regalos para todos ustedes y el homenaje a una auténtica reina de la música. Quédense con nosotros porque recién nosotros estamos arrancando. Vamos hasta las 10 de la mañana, 8:02. Vámonos, esto es UTECA Radio.

0: Así es como arrancamos esta mañana con increíble música a cargo de Billy Joel. Esto es We Didn't Start a Fire. Y es una muy buena canción para despertarse temprano un domingo. La verdad que creo que es el tipo de música que nos alegra, que nos motiva, que nos sube el ánimo y que pues también prende la cabina de Uteca Radio. Desde ya los invitamos a que se pongan en comunicación con nosotros a través de todas nuestras vías de acceso, a través de nuestro teléfono en cabina, el 55 51 66 1025, y también a través de nuestras redes sociales. En Instagram nos pueden encontrar como @utecaradio102.5. De esa manera podemos estar en comunicación a lo largo de esta mañana, así que los invitamos a estar pendientes y a compartir con nosotros. El día de hoy, esta mañana, este programa estará dedicando todas sus piezas, sus bloques musicales a nuestras mamás. Sabemos que pues es el mes de la madre, el 10 de mayo recién acabamos de celebrar esta fecha tan importante para nuestra cultura, y el día de hoy hacemos homenaje pues dedicando música para nuestras mamás. Así que los invitamos a que se pongan en comunicación y nos digan cuál es la canción que pues te recuerda a tu mamá o la que más le gusta a ella. Eso es lo que queremos saber a través de nuestros micrófonos. Y estamos listísimos para hablar acerca de las cosas, qué es lo que acontece en el mundo, qué ha sucedido en fechas similares al día de hoy, en el pasado. Pues vamos a hablar con nuestras queridas Jennifer y Paula, quienes están con nosotros para hablar de efemérides. Bienvenidas a la cabina de Uteca Radio. Jennifer, buenos días.
1: Hola, buenos días.
0: ¿Cómo estás? ¿Cómo amaneces?
1: Muy bien, muchas gracias. Muy emocionada de estar aquí.
0: Vayan pensándola, les vamos a preguntar a todos nuestros alebrijes del día de hoy que, con los que vamos a compartir micrófono, si existiera alguna canción que te recordara a tu mamá, ¿cuál sería? ¿Y por qué? Se los vamos a estar preguntando, así que vayan poniéndole cabeza. Sin embargo, ¿les parece en lo que las piensan si nosotros vamos arrancando con las efemérides del día de hoy?
1: Claro, por supuesto.
0: Muy bien, muy bien.
1: El día de mañana es 5 de mayo. Estamos celebrando el Día Mundial del Fútbol y es una fecha dedicada al deporte más popular y apasionante del planeta. Esta conmemoración fue hecha por la Organización de las Naciones Unidas para recordar el primer torneo internacional del fútbol que fue realizado en los Juegos Olímpicos en 1924, y es un evento que marcó el inicio de una expresión mundial, y lo podemos ver actualmente cómo se ha estado moviendo nuestra Ciudad de México gracias al mundial que va a pasar. Pues el fútbol ha sido un deporte muy importante para los mexicanos, y además el fútbol demostró ser una herramienta poderosa para promover valores como el respeto, la inclusión, la convivencia social, todo ese tipo de valores que siempre nos recuerda el fútbol, los tenemos muy presentes el día de mañana, así que vamos a celebrar a quienes juegan, apoyan y viven el fútbol día con día. Porque no importa el idioma, país, colores del equipo, cuando se rueda el balón, el mundo entero entiende la misma emoción.
0: Totalmente de acuerdo, wey. Haciendo alusión a tu comentario, es la tercera oportunidad en la que México se convierte en sede del Mundial de Fútbol, y la verdad pues todos estamos muy emocionados, ya menos de 20 días para que arranque esta fiesta futbolera. Bienvenida a la cabina, Paula, ¿cómo estás? Buenos días.
2: Buenos días, muy bien, gracias.
0: ¿Qué tal te recibe este domingo?
2: Bastante frío.
0: ¿Verdad? Sí, un poquito. Sí, sí. Pero bueno, ya vamos a entrar, vamos a calentar motores y el día se va a poner bastante, bastante bueno. Pocas probabilidades de lluvia el día de hoy, por cierto, por parte del clima. Así que si usted sale a hacer ejercicio, pues también téngalo en cuenta. Hidrátese bien, eso es lo importante, Paula.
2: Muy importante.
0: Si existiera alguna canción que te recordara a tu mamá, ¿cuál sería?
2: Yo creo que Vuela, Vuela de Magneto.
0: Vuela, Vuela de Magneto. Muy bien, muy buena. ¿Por qué?
2: Le gusta mucho Magneto.
0: ¿Sí se echaba la coreografía?
2: Sí, sí, sí.
0: Muy bien, perfecto. Platícanos, ¿qué ha sucedido en el mundo ese día, mi querida Paula? Perfecto. Muchísimas cosas han sucedido, ¿no? Entre ellas parte del Mundial de Fútbol. Excelente. Entonces, como ya lo saben, comuníquese con nosotros el día de hoy a través del 55 51 66 102.5. Usted también nos puede decir de qué se trata todo esto, qué canción le dedica a su mamá. Vamos a ver, vamos a hablar el día de hoy acerca de una cantante muy importante. Ya sabemos que este mes nosotros hemos celebrado a las madres, y una, si yo me pudiera atrever a decirlo, uno de los íconos que le gusta a muchas de ellas es Tina Turner, de quien hoy estamos también celebrando su tercer aniversario luctuoso.
2: La música se viste de leyenda el día de hoy, no es un día cualquiera. Hoy nos ponemos de pie para rendir homenaje a una fuerza de la naturaleza, una mujer que no solo cantaba, sino que rugía en el escenario. Hoy, el 24 de mayo, se cumplen 3 años que nos dejó físicamente, pero su voz es inmortal. Hoy recordamos a la eterna Tina Turner, cantante, compositora, actriz y por supuesto coronada mundialmente como la reina del rock and roll. Era de origen estadounidense, pero nacionalizada en Suiza. De hecho, ahí pasó sus últimos días. Tina fue un sinónimo de fuerza y superación. Su voz y su energía conquistaron el planeta, logrando vender más de 180 millones de discos, lo que la convierte en una de las artistas más exitosas del mundo.
0: Excelente.
2: Se nos fue físicamente a los 83 años, pero su música es eterna. Y es que justamente lo dice en su canción, más emblemática que ella es, fue y será The Best. Simplemente la mejor.
0: Así es. Y hoy justamente se cumplen 3 años de que partió de este mundo terrenal. Sin embargo, como tú lo mencionas, la música es lo que perdura, sus mensajes, sus canciones. Y aquí tenemos el día de hoy, lo que estamos escuchando justamente es una de ellas. Mi querida Jennifer, también tenemos importante información. Tenemos una frase motivacional, ya que nos pusimos medio sentimentales.
1: Así es. Mi frase de hoy es: las cicatrices tienen el extraño poder de recordarnos que nuestro pasado es real. Esta frase fue dicha por Cormac McCarthy en su novela All the Pretty Horses. En realidad, él es un escritor que tiene una extraña habilidad de hacer que todos sus libros tengan una sensación muy profunda. Y All the Pretty Horses nos transmite más o menos lo mismo. La historia habla de un adolescente tejano que se da cuenta que su pueblo ya no es el mismo, que él siente un vacío emocional tan grande que cree que puede huir de su pasado, viajar a México en su caballo y poder comenzar una nueva vida con un nuevo romance. Y cuando el libro empieza, nos presentan este romance tejano, típico de vaqueros, pero después nos va enseñando la realidad, el dolor, la violencia, que no todo es como pensamos. Y ahí regresamos a nuestra frase: las cicatrices tienen el extraño poder de recordarnos que nuestro pasado es real.
0: Totalmente, tangible, ¿no?
1: Sí, completamente.
0: Es muy importante, quizá a lo que a mí me evoca o me provoca esta frase es saber que de repente todo lo que has acontecido, todo lo que te ha pasado, de alguna manera ha dejado una marca, ¿no? Sí. Y esas marcas justamente están ahí, pues, o sea, como para recordar por dónde hemos caminado, para recordar qué es también lo que hemos logrado, por dónde hemos recorrido, y pues saber que también todo eso... uno sucedió y que tiene una valía. En tu caso, Paula, ¿cómo interpretas la frase?
2: Pues la verdad es que me parece, no sé, como que muy personal. La sentí muy personal, muy de valentía, muy, no sé, muy melancólica. Y más hoy en el día que como que amanecimos muy melancólicos, andas muy...
0: como muy inspirada,
2: ajá,
0: ¿no?
2: Inspirada.
0: En tu caso, sí, ¿qué te evoca la frase?
1: Yo creo, Jennifer, que muchas veces nosotros cubrimos nuestras cicatrices y nos avergonzamos de ella. Cuando nosotros tenemos algo en, puede ser emocional o físico, siempre tratamos de ocultar esas partes que nos lastiman, porque la gente se burla, porque pues la gente a veces prefiere hacernos menos por esas heridas que el vernos como lo que somos, humanos. Todos tenemos heridas, mucha gente las oculta, y creo que a veces ver esas cicatrices, ver esas heridas, recordar que seguimos siendo humanos, sentimos dolor, pues también hace que nosotros tengamos un pasado, una historia. Somos quien somos por lo que hemos vivido, por todo lo que hemos pasado. Y estas cicatrices sí demuestran dolor, pero también demuestra una superación y demuestra que podemos seguir adelante pese a las heridas.
0: Totalmente de acuerdo. ¿Podemos recordar el nombre del autor y la obra que tú nos recomendaste para todos los alebrijes esta mañana?
1: Sí, claro, es Cormac McCarthy. La novela All the Pretty Horses es de mis libros favoritos, de verdad, yo se los recomiendo. A mí me ayudó mucho porque genuinamente, por muchas heridas emocionales, este libro me hizo darme cuenta que uno, nunca podemos huir de nuestro pasado, nos hace quien somos, pero sí podemos darle una nueva interpretación a nuestro pasado.
0: Excelente, muy reflexivos hemos amanecido esta mañana, damas y caballeros. 8:13 a.m, nosotros continuamos con más de UTECA Radio, quédese con nosotros.
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0: 8:16. Continuamos con más de UTECA Radio y tenemos más alebrijes en cabina con nosotros. Buenos días, Vicky. Buenos días, Bruno. Vicky, buenos días. ¿Cómo los recibe este domingo?
1: Pues con poquito frío, pero rico, ¿no? Rico.
0: Pero sí salió el sol. Hay que aceptar que sí salió el sol.
1: Sí.
0: ¿No? Es parte como de la desmañanada que tenemos el día de hoy, por lo menos aquí en la Ciudad de México. Vicky, Bruno, ¿alguna vez se han lesionado? ¿Alguna vez han dicho, ay, me lesioné?
1: Sí, sí, yo fui deportista muchos años y sí.
0: ¿Cuáles eran las lesiones de las que más padecías, Vicky?
1: De la espalda, siempre.
0: Wow, qué duro.
1: Y piernas.
0: Sí. Duro. O sea, una lesión, bueno, que creo que cualquier tipo de lesión es dura, pero de la espalda sí estaba cañón.
1: De la espalda es fuerte, sí. Cuando haces como estos tipos de deportes que exigen como flexibilidad, la espalda y las piernas son como afectadas más o menos. Algo así me decían los doctores, la verdad. Como que me falta investigar un poco
0: hoy
1: más.
0: Vamos a ver si te dijeron la verdad. Bruno, en tu caso, ¿algún tipo de lesión que has padecido?
2: Sí, la verdad, yo cargaba mucho y pues a lo largo de eso, pues sí me lastimaba mucho la espalda y también pues alguna parte que otra de las piernas también.
0: Excelente. Bueno, no es excelente que se lesionen. Lo excelente es que contamos el día de hoy con la voz de un especialista. Con nosotros se encuentra en cabina el doctor traumatólogo Juan Carlos Flores Raya, con quien vamos a hablar acerca justamente de lesiones en la columna cervical, también todo lo que tiene que ver con el cuello, la espalda y sobre todo, pues, por situaciones de accidentes automovilísticos o impactos. Doctor, bienvenido a la cabina de MBS con los chicos, con todos nuestros alebrijes.
3: ¿Qué tal? Muy buenos días y muchas gracias por la invitación.
0: Tuvimos la oportunidad de escuchar un contexto, pues aquí han habido muchos lesionados, doctor. La espalda es una de las partes pues más importantes, no solamente porque nos sirve para cargar, contamos ahí con nuestra columna, que es la base de nuestro cuerpo. Entonces, sí es muy importante tomarlo en cuenta al momento de hacer deporte, pero sobre todo en estas situaciones de riesgo de accidentes a los que estamos expuestos y que pues nosotros no tenemos muchas veces en cuenta que pueden llegar a suceder.
3: Sí, claro, en el día a día, digo, es muy común, tanto en el deporte como en las actividades diarias. Y precisamente la columna vertebral es una zona muy lesionada, así como lo mencionaron, también las rodillas, las extremidades, porque son elementos de carga.
0: Ok, hablando específicamente como de la columna, ¿cómo pudiéramos nosotros desglosarla? Escuchamos de cervicales, escuchamos como vértebras, escuchamos de repente otros conceptos, pero todos tienen que ver al final con la columna. ¿Pudiéramos rápidamente hacer como un desglose de cuáles son pues estas partes y como platicar un poquito acerca de su importancia o relevancia o su fragilidad también?
3: Sí, mira, sobre todo la columna vertebral se divide en tres zonas, que es la zona cervical, la zona dorsal y la zona lumbosacra. Y las partes móviles de esa columna vertebral es la zona cervical y la zona lumbosacra.
0: Okay.
3: Ahí es donde se encuentran las lesiones más vulnerables. ¿Por qué? Pues porque precisamente es donde tenemos toda la movilidad de ese elemento.
0: Excelente.
1: Wow, eso es muy interesante. Nos está mencionando las lesiones. Después de lesionarnos, ¿cuáles son los errores más comunes que cometemos?
3: El principal es no atenderte. O sea, muchas ocasiones tenemos una lesión que hacemos menor porque me duele poco, porque mañana se me quita, porque se me tomo esto y me voy a sentir bien. Y podemos pasar por alto que podemos tener una lesión ahí importante, por ejemplo, una hernia de disco o alguna lesión de ligamentos que pueda comprometer incluso la estabilidad de tu columna.
2: Bueno, ya que estamos hablando de lesiones, ¿qué tipo de accidentes son más comunes y qué tan seguidos son estas?
3: En temas de accidentes es muy diverso, pero mira, vamos a dividirlo en accidentes de auto o de vehículos. Hoy en día, pues bueno, y sobre todo en esta ciudad, está llena de vehículos, tanto motocicletas, automóviles, incluso patines móviles.
0: Justo.
3: Y dentro de todos estos se involucran muchas caídas. En esas caídas, regularmente la zona del cuello se encuentra siempre comprometida por movimientos de latigazo. Y ahí pueden venir incluso lesiones de ligamentos y lesiones de discos. También hay lesiones en el día a día. Por ejemplo, vamos rápido caminando, nos tropezamos, caemos y tenemos una lesión. Vamos bajando las escaleras, nos caemos de sentón, golpeamos toda la zona lumbar.
0: ¡Auch!
3: Se encuentran en el día a día, vaya.
0: Quizá ampliando también esta pregunta de nuestro querido Bruno, también qué recomendaciones. Sabemos que las situaciones y los accidentes pueden ser dispersos y de muchas maneras, pero de repente, ¿qué recomendaciones usted pudiera darnos, Doc, como para tenerlo en cuenta y tratar de evitar en la medida de lo posible situaciones que nos enfrenten a una lesión?
3: Sí, bueno, mira, hablando de las lesiones del día a día, desde luego la prudencia siempre entra primero, ¿verdad? El manejar adecuadamente, el llevar tiempo de sobra para poder llegar con calma a los lugares donde vas. Pero ya hablando de prevención a nivel de fortaleza de cuerpo, siempre es bueno hacer ejercicio adecuadamente. Okay. Es bueno también mantener un buen peso corporal para que no sometas a mayor carga tu columna, sobre todo en la parte lumbar. Y todo esto, pues claro que son elementos que van a hacer que tu columna esté protegida. Y al momento de recibir un accidente, pues evidentemente no va a ser tan drástico, ¿no?
0: Totalmente.
1: Ok. Hace un momento nos mencionó sobre el deporte. Ahorita está muy de moda la vida fit, ir al gimnasio, hacer cualquier tipo de deporte. ¿Y cómo podemos prevenir estas lesiones de gimnasio? Justo nos habla de buen peso, pero ¿qué más, aparte de tener como un buen peso?
3: Bueno, y es bueno que se haya vuelto un boom hoy en día la actividad deportiva, porque la verdad es que con un nivel de estrés, un nivel de actividades y a veces incluso también una alimentación inadecuada, pues necesitamos del ejercicio, ¿verdad? Ahora, dentro del ejercicio es importante saber primero qué condiciones tiene tu cuerpo para realizar esa actividad. O sea, en muchas ocasiones entramos sin saber. Y resulta que esas actividades fit muchas veces no son adecuadas para gente con ciertas características en su rodilla o con lesiones previas en la columna vertebral. Lo primero es revisarte. Número dos, una vez que ya estás haciendo la actividad, cerciorarte de que esa actividad se está llevando a cabo correctamente, que no está sobrepasando tus límites. Okay. Aquí se genera mucha competitividad en ese tipo de clases. Y es muy importante saber que esas competencias son de riesgo si es que no te asesoras antes para averiguar si estás dentro de ese nivel o si debes de empezar simplemente con un nivel más bajo.
0: Justamente, dicen, hay un dicho que dice como que el ego hay que dejarlo fuera del gimnasio, ¿no?
3: O totalmente. Sea,
0: totalmente de acuerdo, siempre tener en cuenta hacer muy bien los movimientos con el peso adecuado, todo eso pues es parte de las recomendaciones y es muy importante acatarlo. Doc, en el caso que digamos, ya nosotros tuvimos alguna situación en la que padecimos algún accidente, ¿en qué momento nosotros pues sabemos que debemos atendernos, pero cuándo pasa de ser como si una simple consulta por alguna caída, lesión, etcétera, a cuánto ya es una situación de emergencia? ¿Existen algunos patrones que nos indiquen esto en el caso de las lesiones, caídas, etcétera, que mencionábamos al principio?
3: Sí, claro. Mira, cuando se genera una limitante importante, tienes una caída, no te puedes levantar con facilidad. Sientes, por ejemplo, adormecimiento en alguna de tus extremidades, un dolor extremo que se pueda parecer, por ejemplo, algún toque eléctrico, calambre o simplemente pérdida de fuerza, son medidas de alarma para ir directamente a un servicio de urgencias.
0: Okay.
3: Y también el lugar de los hechos. Si en este caso tienes un accidente de automóvil, recuerda, o sea, la adrenalina se dispara y puedes no sentir la gravedad en ese momento, pero es importante que atiendas en un servicio de urgencias para verificar precisamente con estudios de extensión que no tengas alguna lesión mayor.
0: Excelente.
2: Ya que estábamos hablando de atenderse a urgencias, Juan Carlos, cuéntanos qué tan peligroso sería automedicarnos.
3: Bueno, realmente es un riesgo si hablamos, por ejemplo, de lesiones de este tipo, porque podemos enmascarar los cuadros. O sea, decir, ¿sabes qué? Ya me sentí bien, estoy mejor, definitivamente esto es algo menor. Sigo tomando el fármaco, pasan días y de repente lo dejo de tomar y resulta que empiezo a regresar a esos síntomas o incluso empiezan a empeorar.
2: Oh, okay.
3: Entonces, sí considero que es un error. Aparte, en ocasiones parece muy sencillo tomar un fármaco X con efectos de antiinflamatorio relajante muscular. Y si no sabemos combinar adecuadamente esos medicamentos, podemos incluso llegar a poner en riesgo nuestra vida.
2: Perfecto.
0: Muy importante, muy importante. No se automedique en estas situaciones, ni en ninguna. Creo que en realidad para eso existen los especialistas, para eso es necesario todo esto. Una vez, Doc, que pues nosotros estamos enfrentando una situación, digamos, hablando acerca de los accidentes, ¿qué primeros auxilios podemos brindar o de qué manera nosotros podemos apoyar a la persona que quizá con nosotros se accidentó o de la cual nosotros fuimos testigos, que se cayó previo a poder llevarlo con un especialista? ¿Existe algún tipo de protocolo en el que nosotros podamos colaborar?
3: Sí, mira, si en caso de que no seas personal de salud o con algún tipo de adiestramiento, lo ideal es que pongas un margen de seguridad para esa persona, si es que se encuentra en una vía pública. Okay. Si estás en casa, tener a la mano números de teléfono de emergencia para poder llamar a una ambulancia, para poder llegar a un servicio médico y saber que lo estén esperando. Ya si cuentas con algún tipo de adiestramiento o estás dentro del área de salud, bueno, ya consiste en aplicar ciertos protocolos para la atención de ese tipo de lesiones, desde inmovilizaciones hasta atención de primeros auxilios.
0: Excelente.
1: Sí, eso es súper importante, los primeros auxilios, ya que lo menciona, pero cuando no damos los primeros auxilios correctamente, puede haber afectaciones en las personas a las que se los brindamos. ¿Qué tipo de afectaciones puede haber?
3: Sí, esa es una parte muy importante. En ocasiones, por el deseo de ayudar a alguien, podemos hacer cosas inadecuadas y podemos complicar precisamente ese tipo de lesiones en las que se encuentran. Entonces, pues sí es muy importante tener a la mano el contacto de algún número de teléfono para poder llamar a emergencias y que ellos se hagan cargo. Ya que, un ejemplo, si tienes una persona que se acaba de caer en vía pública o fue atropellada y puede tener una lesión cervical, si no se inmoviliza y se traslada adecuadamente, esa lesión se puede complicar y puede tener alguna secuela permanente en extremidades o incluso poner en riesgo su vida.
0: Excelente, muchísimas gracias, Doc. Doctor Juan Carlos Flores Raya con nosotros, traumatólogo. ¿A dónde podemos tener más información acerca de sus servicios, consultas, etcétera, mi querido Doc?
3: Muchísimas gracias. Mira, me pueden encontrar como Dr. Flores Raya en mis redes sociales.
0: Uh-huh. Excelente. Dr. Flores Raya en todas las plataformas digitales para que ustedes también, cualquier consulta adicional, de repente necesitan información, busquen un traumatólogo, buscan ponerse en control también con un especialista, haga lo posible en este momento, comuníquese con el doctor Juan Carlos, sabemos que va a tener todo lo necesario, el conocimiento, las bases, etcétera, para poder llevarlo, para poder sacarlo de esa lesión que tan importante tiene que ser, Doc. Muchísimas gracias por toda la información el día de hoy.
3: Muchísimas gracias por la invitación.
0: Y nosotros seguimos recibiendo sus comentarios, seguimos recibiendo cuáles son las canciones que ustedes quieren dedicar o les recuerdan a sus mamás el día de hoy. Mi querido Bruno, ¿cuáles son los números de teléfono aquí en cabina?
2: Claro que sí, son el 55-51-66-1025.
0: Y nuestra cuenta en Instagram,
2: @utecarra. Radio 102.5.
0: Seguimos con más de Uteca Radio 829.

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0: 8 de la mañana con 32 minutos. Continuamos con más de Uteca Radio en esta mañana de domingo. Seguimos con Vicky, seguimos con Bruno en nuestra cabina. Bueno, ya escuchamos, chicos. Ahí están los tips para que no nos lesionemos. Hay que hacer deporte, pero también tenemos que ser responsables con nuestro cuerpo. Vamos a seguir hablando acerca de lo que acontece en el mundo deportivo el día de hoy. Hay mucha información. El furor está por las calles. Hay fútbol, pero hay muchísimos deportes más. Vicky, arrancamos con los deportes.
1: Arrancamos con los deportes. Tenemos la lista confirmada del Mundial. Es uno de los mundiales más caros de la historia, pero también uno de los más grandes, con 48 selecciones, 26 futbolistas por cada selección, y en total son 1,248 jugadores en este mundial.
0: Wow, de los cuales 6 partidos se juegan aquí en México.
1: Se juegan aquí en México.
0: La Ciudad de México, bueno, es la tercera vez que este país recibe una Copa del Mundo. Estamos a menos de 20 días, y sí, o sea, la verdad es que las calles y de por sí ya en la Ciudad de México se concentran muchísimas personas de muchas nacionalidades, pues sabemos que el boom de turismo va a ser increíble. Y no solamente se juega en Ciudad de México, sino que también se juega en Jalisco, en Monterrey, donde también vamos a tener actividad mundialista. ¿Están emocionados, justo, chicuelos?
2: La verdad a mí sí me emociona porque pues va a venir gente de extranjero, va a venir y pues hay posibilidades de conocer a más gente, a conocer más aficionados. Entonces va a estar muy movido todo.
0: Pero cuéntenos, ¿hay lista o no hay lista definitiva? Vaya, ¿en qué momento estamos? A menos de 20 días.
1: Estamos a menos de 20 días. Todavía falta un poquito por confirmar. Tengo entendido que tienen todavía hasta el primero del próximo mes para tener la lista bien.
0: Excelente. Han habido nuevas incorporaciones por parte del Vasco a su pues no a su once titular, sino a su equipo de jugadores.
2: Sí, pues así es.
0: Lo vamos a estar viendo a lo largo de todos estos días. ¿Todavía tiene chancecito?
1: Todavía tenemos chance.
0: ¿Confiamos en el Vasco o no confiamos en el Vasco para esta justa? La verdad sí es un técnico al que yo le tengo bastante, bastante fe. Sé que el proceso que ha vivido la selección mexicana pues ha sido medio atropellado.
1: Medio
0: no ha sido
1: complicado.
0: No ha sido de los más vistosos. Sin embargo, pues creo que también ya al momento de las justas, al momento de los torneos, pues la selección mexicana se crece.
1: Sí, puede ser, puede ser. Y justo hablando de selección mexicana, tenemos que el Club América Femenil le ganó a Washington 5-3. Se ganó la Copa CONCACAF. Uh-huh. Es la primera copa para México en rama femenil. Ha sido un gran año para las campeonas con el campeonato doméstico y el título internacional.
0: Excelente, la verdad. Es uno de los logros de este 2026. La verdad es que el fútbol femenino ha tomado muchísima fuerza. Creo que también se debe a que las instituciones de alguna manera pues buscan proyectarlo, darle más vistosidad. Y la verdad es que los partidos son muy, muy buenos. Existen contrataciones muy importantes, o sea, por parte de todos los equipos que forman parte de la Liga Mayor de Fútbol, lo cual pues refleja, el fruto reflejado de eso, pues es este torneo para el América Femenil.
1: Sí, sí, sí, les fue súper bien y creo que arriba las mujeres.
0: Arriba las mujeres.
2: Bueno, ya que estamos hablando de fútbol, pues el final de clausura de hoy, de domingo, de Pumas Cruz Azul.
0: ¿Qué onda, Bruno?
2: Sí, la verdad, pues el jueves que pasó, pues quedaron ceros. La verdad estuvo como que, pues, aburrido en ciertos sentidos, o sea, el partido, porque no se llegaba a un... O sea, quedaron empatados, pero no llegaban al gol.
0: O sea. Sí, o sea, fue un 0-0. Creo que ha sido una liguilla muy, muy interesante, muy emocionante la que se ha vivido en este torneo. Y quizá el partido del jueves por la noche, pues sí careció de goles. Sin embargo, platicando aquí, pues... fuera de micrófonos, sí platicábamos que pues existió mucha agresividad por parte del Cruz Azul, buscando aprovechar su localía la noche del jueves. Sin embargo, pues se fueron 0-0. Es algo que se define el día de hoy en Ciudad Universitaria.
1: Sí, ¿ustedes quién creen que va a levantar esta copa?
2: Híjole.
0: Yo le vengo dándole seguimiento a Pumas, creo que sí ha venido como de menos a más. Cruz Azul es el eterno, pues, el eterno candidato. Creo que ha tenido muy buena campañas, pero como dice, al final, o sea, la Cruz Azulea, ¿no? Y creo como que el jueves tuvo todo para poder por lo menos llevarse el partido por un gol, la tuvieron y perdonaron.
1: Pues sí,
2: yo creo que en esta ocasión, o sea, el del día de hoy, yo creo que le voy más a Pumas, o sea, porque, o sea, yo no soy como tan fanático del deporte, uh-huh. pero, o sea, yo así pensando, dije, no, a lo mejor puede ser que gane Pumas, o no sé, todo puede pasar, ¿verdad? Porque aparte van a jugar en su casa.
1: Estaría muy padre que ganara en su casa.
2: Sí.
0: Totalmente de acuerdo. Sería como el cierre de la película, ¿no? Como, bastante, bastante bueno. Y sí, sin embargo, pues faltan 90 minutos. El Cruz Azul tiene un excelente plantel. Creo que tirados hacia adelante son un equipo muy, muy peligroso. Y algo que sí yo he estado viendo y que pues he podido notar por parte del equipo de Pumas es que pues después del minuto 60 se les acaba el aire. O sea, son partidos tan intensos que pues ya adelantado el segundo tiempo, sí el cansancio pasa factor. Vamos a ver qué tal. El día de hoy, pues, sería un partido que se tendría que estirar en caso de mantener el empate. Entonces, como el factor físico también va a ser muy importante dentro de la estrategia de los técnicos.
2: El portero del Cruz Azul, Keylor Navas, pues él fue que pues mantuvo como que ahora sí que defendió su equipo, ¿no? Sí, y por eso es que también se mantuvieron así. Y pues a ver el día de hoy, ¿qué tal está este partido?
1: Les va la final.
2: Sí.
0: Vamos a ver, mucha suerte a ambas escuadras, ambos equipos y también a ambos grupos de aficionados. Sabemos que va a ser una final bastante, bastante buena. Y a disfrutar del fútbol, de eso se trata todo esto. Tenemos importante información también en la Fórmula 1, Vicky, mi querido Bruno.
2: Sí, así es. Pues hoy es el Gran Premio en Canadá del 2026, bueno, de este año, que pues en esta carrera es la primera vez que va a tener un formato sprint, o sea que va a ser menos vueltas, uh-huh. Va a ser es un formato que pues hoy, el día de hoy, pues, se va a manejar así en la carrera.
0: Es la primera vez que se pone en práctica dentro
2: de la Fórmula 1. Sí, es la primera vez. También tenemos la posición que estuvo ayer las clasificatorias, que en primer lugar quedó George Russell. Uh-huh. Y pues también en segundo lugar Kimi Antonelli, Lando Norris, Oscar Piastri, Lewis Hamilton y Max Verstappen en quinto lugar.
0: Max Verstappen en el quinto. Ahora, estas clasificatorias pues definen el orden en el que salen los corredores, ¿no?
2: Así es.
0: El día de hoy en la carrera. Así que pues muy, muy, muy interesante, la verdad, cómo salen estos primeros cinco. Vamos a ver qué tal, vamos a ver cómo les va y sobre todo pues experimentar cómo funciona este formato que nos estás mencionando, Bruno.
2: Sí, así es. Hoy, el día de hoy va a ser a las 2 para que estén muy atentos.
1: Muy atentos.
2: Y también le van a dar, creo, también Checo Pérez, pues uh-huh. Está en la escudería de Cadillac,
0: claro,
2: que es una escudería nueva y pues hoy posiblemente tenga un poquito más de protagonismo Checo Pérez.
0: Vamos a checarlo, ¿no? Vamos a ver cómo le va al Checo Pérez. Sabemos que pues viene también de un momento difícil de su carrera, un punto en el que no tenía escudería, estaba buscando patrocinadores y ahora que está con Cadillac, vamos a ver qué tal, si puede ser el resurgir de Checo.
2: Sí, ¿no? Vamos a ver qué tal le va.
1: Esperemos que sí.
0: Claro que sí. Por supuesto, es un excelente piloto. Y tenemos pues más información también en el mundo de la gimnasia rítmica.
1: En el mundo de la gimnasia rítmica tenemos mucha información. El conjunto de gimnasia rítmica que nos llevó a un mundial de gimnasia rítmica hace unos años salió a dar un comunicado de demanda hacia, pues, lo hizo como público. Uh-huh. Tuvo un pequeño conflicto con su entrenadora de daño psicológico.
0: Okay.
1: Es salió un tema muy fuerte. Las gimnastas salieron a hablar y piden ayuda. Nos mencionaron que pidieron ayuda a las federaciones correspondientes, como lo son la CONADE y la Federación de Gimnasia Rítmica. La CONADE les dio mucho apoyo a las gimnastas, pero estamos viendo qué pasa con la Federación de Gimnasia Rítmica. La entrenadora esta semana salió a anunciar que renuncia a su puesto de entrenadora. Esto es muy importante. Y esta misma semana salieron a anunciar que las gimnastas ya tienen 9 entrenadoras suplente. Pero, ¿qué quiero rescatar de esta nota? No confundamos alto rendimiento, como lo es gimnasia rítmica, con daño psicológico. Porque no solo son atletas, son humanas. Está Dalia, Kimberly, Diremi y Julia, son gimnastas que nos han llevado muy lejos. Son muy pocos los conjuntos de gimnasia rítmica que han llegado tan lejos y creo que hay que apoyar al deporte mexicano. Y bueno, pues sí, no confundamos el alto rendimiento con daño psicológico.
0: Sí, justo. Sobre todo sabemos que la gimnasia es una de las disciplinas más completas, que más demandan esfuerzo dentro pues del acondicionamiento físico, ¿no?
1: Sí,
0: las preparaciones son intensas, los movimientos, los entrenamientos. Y creo que, como tú mencionas, debe existir siempre una barrera, ¿no? Una barrera entre hasta dónde queremos llevar a nuestros atletas.
1: Sí, claro.
0: Siempre pues en la brecha del respeto.
1: Del respeto, sí. Apoyarlas muchísimo. Creo que hay una gran diferencia entre que la gimnasta diga entreno 8 horas porque lo amo y porque me gusta, a que la entrenadora empiece como a insultar o a decir comentarios que no son apropiados sobre, pues, a veces el cuerpo de los atletas, ¿no?
0: Sí, totalmente de acuerdo. En realidad, lo importante es saber hacia dónde, cuáles son los objetivos deportivos que tenemos. Es muy importante que pues los entrenadores, como mentores, como forjadores, pues no solamente lleven esta parte física, ¿no? Sino que también, como tú mencionas, es importante como rescatar el amor que tienes por el deporte, incluso fortalecerlo, hacerlo crecer, ¿no? Y que la actividad física que estás realizando pues también te ayuda en diferentes aspectos de la vida. Creo que esa es una de las cosas más bonitas del deporte. Te ayuda a sobreponerte de muchas situaciones, te saca de lugares que pues muchas veces tienden como a generar depresiones, a generar lugares de tristeza. El deporte es una excelente terapia y qué bonito pues saberlo, tenerlo en cuenta y saber que nuestros entrenadores pues nos ayudan también a forjar ese carácter, ¿no?
1: Sí, que
0: el carácter
1: justo nos brinda. Sí, hay muchos entrenadores que apoyan mucho a sus atletas y hay otros que pues tenemos ahí ciertas complicaciones en el área psicológica y a veces hasta física, ¿no? Pero creo que lo más importante es el apoyo de parte de tus entrenadores.
0: Excelente. ¿Quién gana hoy? ¿Pumas o Cruz Azul?
2: Yo creo que Pumas.
0: Ok, Vicky.
1: ¡Uy, Pumas!
0: Vamos a ver, queremos saber que usted también nos diga quién gana hoy, cuáles son los números de teléfono en nuestra cabina, Bruno.
2: Así es el 55-51-66-1025.
0: Vamos, seguimos con más. Esto es UTECA Radio, quédese con nosotros.

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0: nuestra sección de tendencias, qué es lo que está aconteciendo en este hermoso país. Pues muchísimas cosas. Parte de lo que está aconteciendo es que nuestros alebrijes ya se están pronunciando. Aquí tenemos pues a los hinchas de ambos equipos. Roberto González nos dice, va a ganar Pumas. Jacqueline Olivares nos dice, va a ganar el Cruz Azul 2-1, marcador y todo. Eso es lo que pronuncian nuestros alebrijes el día de hoy. ¿Usted quién cree que va a ganar? Esa es la pregunta. Todos estamos conectados. Sin embargo, tenemos tendencias con nosotros nuevamente en cabina, Paula y Bruno, para hablar de lo que está sucediendo en el mundo. Paula, bienvenida de nuevo. ¿Cómo estás?
1: Bien, bien, bien. Seguimos bien.
0: Seguimos bien, seguimos vivos, seguimos coleando. Sí. A ti te, bueno, has estado pendiente de este torneo. ¿Eres futbolera o tienes amigos que les gusta mucho el fútbol?
1: Tengo amigos que les gusta el fútbol. Personalmente, casi no.
0: Casi
1: yo no. Sí.
0: Pero ¿tú cómo lo ves? ¿Quién gana el día de hoy, Cruz Azul o Pumas?
1: Yo creo que Pumas.
0: Ok, sí. Muy bien. Ya, Bruno, ya conocemos tu punto de vista. Sí, no vamos a intentar sacarte de ahí. Sabemos que eres una persona de valores muy comprometidos y tú estás súper bien. Ya sabemos que piensas que va a ganar los Pumas. Sin embargo, están pasando muchas cosas en nuestro país, Pablo. Y vamos a hablar en nuestra sección de tendencias, pues de muchas cosas. Y una de las cosas que está pasando, pues, es la fiebre del ajolote.
1: Sí.
0: Platiquemos acerca de esto.
1: Desde que salió el billete de 50, no sé si se acuerdan, el ajolote se volvió el rey del marketing.
0: Totalmente de acuerdo.
1: Y últimamente he visto peluches, ropa, me regalaron unas calcetas de ajolote.
0: El ajolote para presidente, sí, decían muchos.
1: Pero en Xochimilco, el animal real está agonizando. O sea, eso es lo que no nos damos cuenta, porque hay menos de 36 por kilómetro debido a la contaminación, el mercado negro de mascotas. Y el gobierno aprovechó esta moda para tapizar nuestra Ciudad de México de color morado, con dibujos de ajolotes en los puentes, en el metrobús, en las patrullas, bajo el discurso de identidad rumbo al mundial, ¿verdad? Ciudadanos y colectivos reclaman que pues es un maquillaje costoso y un simbolismo vacío, la verdad, creo yo. El drenaje está colapsando con las lluvias de mayo y escasea el agua. Faltan muchos baches por tapar y la violencia sigue bastante impune. Personalmente amo el ajolote en los billetes, en los peluches y ahora en toda la ciudad.
0: En todos mis puentes.
1: Sí, sí, sí, en el metrobús diario. Pero creo que un ajolote pintado en la pared no está tapando baches, no trae agua a las colonias ni frena la violencia. Entonces, cuidar nuestra identidad no es maquillar la calle para el mundial, es exigir soluciones a los problemas reales. Bruno, por ejemplo, Jorge, que llegó primero a sus colonias, el ajolote pintado o los servicios públicos.
2: Que fue los servicios públicos.
0: Sí, los ajolotes acaban de llegar, pero pues ahí están. Yo creo que tocas un punto muy importante, o sea, y creo que pues sí es una excelente imagen o es una excelente representación, ¿no?, de nuestros recursos. Sin embargo, pues también al hacer uso de esto como imagen, pues también te planteas la pregunta, ¿cuál es la situación actual de esta especie? Y como tú lo mencionas, el auge de mercadotecnia que ha logrado tener, la importancia que ha levantado pues esta especie de anfibio, pues también pues brinda la oportunidad para poder preservar y generar recursos y esfuerzos para preservar su vida, ¿no? Uh-huh. Como tú mencionas, pues tiene como Xochimilco como su hogar y sabemos que pues debido al comercio, debido al turismo también, pues la explotación no solamente de la imagen, sino también de las especies, pues tiende a elevarse. Ahora bien, es importante pues rescatar los recursos y sus hábitats y saber que pues podemos hacer todo al mismo tiempo, ¿no? Tanto podemos ir generando campañas, visibilidad de la especie, que creo que es muy, muy,
1: muy
0: bueno,
1: importante.
0: Pero al mismo tiempo rescatarla, ¿no? O sea, rescatarla, forjar sobre todo de conciencia, ¿no?, dentro de los mismos mexicanos y la gente que viene fuera del país, que entiendan que es una especie que está en peligro de extinción y que existen esfuerzos como por querer rescatarla, ¿no?
2: Sí, yo creo que sí ha sido un tema controversial porque pues sí ha generado pues también memes y justo. Muchos memes sobre de la Jefa de gobierno. Por ejemplo, también hay calles que también están arreglando. Y mucha gente dice, tuvo que acercarse el mundial para que pudieran arreglar esta calle o esta avenida. Entonces, yo creo que sí ha generado un punto muy importante, sobre todo también para proteger el ajolote y que no se use simplemente para publicidad.
0: Totalmente.
2: Muchos dirán, sí está muy bonito, ¿no? Pero pues, en mi opinión, yo no lo hubiera hecho así.
0: Excelente, no, totalmente de acuerdo. La verdad es que sí hay mucha necesidad, hay muchas faltantes, ¿no? Pues en nuestra ciudad, en nuestro país. Y lo importante es tomar conciencia de ello, también de alguna manera ver cómo nosotros como sociedad también podemos aportar dentro de nuestra comunidad, es muy importante. Totalmente de acuerdo con todos los puntos que tenemos el día de hoy sobre la ajolotización. Ahora, un punto importante, los memes son graciosos porque es un espejo de la realidad. Eso nos da risa.
1: Incluso
0: también
1: Warner en Instagram subió varios memes. No sé si checaron. Están muy buenos, la verdad. Están graciosos. Sí da risa porque los memes, pues, justamente están hechos para dar risa. Pero si tomas conciencia y dices, wow, ya está llegando tan lejos todo este marketing del ajolote.
0: Totalmente de acuerdo.
1: Ya eres. Te explota la cabeza.
2: Sí, incluso que cuando ya también está llenando toda la ciudad de morado.
1: Sí.
2: Y también hay un video hecho por inteligencia artificial donde está ella como muñequito.
0: Pintando todo.
2: Y hay un bache y ahí está el color morado. Y dice, la corrupción también la vamos a pintar de morado.
0: ¿Qué acontece en nuestros mantos acuíferos, mi querida Vicky? También hay información.
1: El Mahahual, la Naviera Royal Caribbean. Quería construir un parque acuático masivo para más de 20,000 turistas diarios.
0: Sí, totalmente.
1: Científicos y activistas estaban preocupados y alertaron que el megaproyecto destruía los manglares. Iba a herir de muerte al segundo arrecife del coral más grande del mundo. La ciudadanía y todos se unieron para una campaña histórica que juntó más de 4 millones de firmas para frenarlo. No sé si ustedes firmaron. Yo sí firmé.
2: Sí, sí me llegó. Yo estoy en un grupo de WhatsApp y me llegó el aviso para poder firmar. Y dije, va.
0: Creo que es importante. Ahora, sí es un tema que ha levantado mucha polémica, sobre todo porque pues es un ecosistema tan rico, no solamente en coral, sino en especies.
1: Sí.
0: Es muy, muy, muy importante y es parte como de estas bellezas naturales que vale muchísimo la pena rescatar, cuidar, procurar, y que se ceda ante un tipo de industria o con el objetivo de tener pues solamente un encalle para barcos, pues la verdad es que ahí pueden haber muchos otros lugares, ¿no? Creo que la indignación pues crece, que justo se quiere hacer en este arrecife, que es tan rico en recursos. Entonces, desde esta trinchera, pues también ya firmamos, creo que es más importante proteger este tipo de recursos pues que cualquier otra cosa, ¿no? Que cualquier otra industria, ¿no?
1: Y justo hay dos versiones. Por un lado, el gobierno federal de la Semarnat dice que se cancela porque les negaron los permisos ambientales, pero por otro lado, la empresa dice que sigue de pie, aclarando que no se van de Mahahual y que solo van a rediseñar el proyecto para volver a intentarlo. No sabemos si es una victoria real o la gente solo está en una pausa de todo, sí, a que todo explote.
0: Bueno, lo importante ante todo esto es saber dos cosas. Uno, como que pues la voz de la gente, ¿no? Cuando la gente se organiza, pues también tiene algún peso. La opinión pública es importante.
1: Es muy importante,
0: ¿no? Y cuando la gente se organiza, los medios de comunicación también retoman las notas y lo comunican, lo proyectan. Entonces, como saber que también eso tiene repercusiones, es importante estar al tanto, es importante estar muy bien informados. Por eso les invitamos a que estén pendientes siempre de MBS Noticias durante toda su semana para saber cómo están las cosas, para informarse bien y también tomar decisiones totalmente orientadas y muy bien informadas. Tenemos más trends, mi querido Bruno.
2: Así es, en la plataforma, en varias plataformas, está muchísimo el trend de otra vez de 6ix7ine.
0: Ok.
2: Pero esta vez con una canción portuguesa.
0: Eso es muy Gen Z, ¿no? Es como muy generación Z.
2: Sí.
0: A mí me costó entenderlo en un principio, pero ahora ya sé, ya entiendo el 6ix7ine. Lo interpreto y lo utilizo.
2: Sí, y también otro que está en tendencia que ha llamado mucho la atención de los mexicanos es sobre el Metro Hidalgo, que pues tras esta remodelación del mundial, pues ha generado muchos memes en redes sociales.
0: Mucho ruido digital,
2: mucho ruido,
0: ¿no?
2: Sí, porque, o sea, parece que estás en algún palacio real, porque están estos candelabros colgados en las paredes de esta estación de Hidalgo, que es, conecta de la línea 2. Sí. Y y ha generado muchos memes en redes sociales, o sea, todo digital. Y pues básicamente ha generado que la gente vaya a ver esta remodelación, que todavía no acaban.
0: Sí.
2: Pero sí ha estado haciendo mucho ruido en redes sociales.
0: Todavía falta. Yo sí me he echado como parte del proceso de la remodelación. Sí soy usuario del metro de la Ciudad de México. Y, por ejemplo, sé que ya se entregó auditorio. Sé que está como la remodelación de Hidalgo. No he tenido la oportunidad de pasar. Pero sí he visto los memes. Es decir, como que en lugar de qué elegancia la de Francia, está como qué elegancia la del metro Hidalgo. Y te sí. ponen la foto del candelabro. Bueno,
2: justamente han hecho muchas imágenes con inteligencia artificial, que es justamente con

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1: Teorías apuntan que pues este lugar puede ser real. O sea, es un lugar infinito donde puedes llegar... es un lugar infinito de laberintos.
2: Que de no laberintos sales, ¿no?
1: Y no tiene salida. Sí. Y hay varios monstruos ahí que puedes ser perseguido por estos monstruos. Y pues ya básicamente esto son las backrooms.
3: Ahora, esto se encuentra a través de videos de YouTube, ¿no?
1: A través,
3: o sea,
1: de
3: como que
1: de
3: son
1: YouTube.
3: Grabaciones que la gente cuelga en YouTube de lugares como que no tienen salidas.
2: Se volvió como muy viral hace unos años, ¿no?
1: Creo que desde pandemia, todo empezó, ¿no?, como por el 2022.
3: Ajá. Ok.
1: O sea, Kevin Pearson empezó a hacer estos videos en 2022 con tan solo 17 años.
3: Wow. Ok.
1: Y hoy a sus 20 años, pues ya... va a sacar su película este 28 de mayo.
3: ¡Wow! ¿Y estamos listos para ir a verla? ¿Sí es una película que les llame la atención?
1: Sí, la verdad,
2: creo
1: sí, mira.
2: Sí, sí.
1: Yo ya tuve la oportunidad de verla.
3: Ok.
1: Y sí, cumple con las expectativas de lo que generalmente son las backrooms.
3: Ok.
1: Entonces, sí es muy interesante. Sobre todo que es una producción de A24.
3: Ok.
1: Que pues también recomiendo verla el día de estreno, que es el 28 de mayo.
3: 28 de mayo la encontramos en cines.
1: Así es.
3: ¿Y tú cómo hiciste para verla antes que todos nosotros, antes de que la viéramos en los cines?
1: Pues me contactaron.
3: Ok, muy bien.
1: Ajá. Fue función de prensa y también para creadores de contenido.
3: Excelente.
1: Entonces yo ya tuve la oportunidad de verla, sí me gustó mucho. Entonces yo creo que sí les va a gustar.
3: A ver, Bruno, dinos cuáles son tus redes sociales para poder ver ahí todas sus reseñas y todos tus comentarios al respecto.
1: Me pueden encontrar en todas mis redes sociales. Estoy como elchinitomorales.off.
3: Ok, muy bien. En tu caso, mi querida Paula, ¿cómo te encontramos?
2: Yo estoy como Glam Poison.
3: Glam Poison.
2: Sí.
3: En todas las redes sociales.
2: En todas las redes sociales.
3: ¿Y cómo nos pueden encontrar a nosotros a través de Uteca Radio en Instagram?
2: Arroba Uteca Radio 102.5.
3: Excelente. ¿Y nuestro número de teléfono cuál es?
2: 55-51-66-102.5.
3: Excelente. Pongan muchísima atención. Acuérdense de nuestro teléfono porque más adelante tenemos regalos para todos ustedes y a través de la brecha telefónica se los pueden llegar. Seguimos con más de Uteca Radio 9:1.

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0: Alebrijes, arrancamos la segunda hora en Uteca Radio. Muy contentos y muchísimas gracias por seguir en sintonía y compartir su domingo con nosotros. La mañana va volando, pero todavía queda lo mejor. Más adelante activamos modo avión para armar el debate sobre las plataformas de streaming. ¿Son reales opciones o un gasto hormiga? ¿Usted qué cree? ¿Usted qué piensa? También les presentamos la agenda Uteca para que armen su semana de la mejor forma. Y ya están en cabina nuestros amigos del colectivo de comedia Atípicos. Ellos están listos para hacernos reír de nuestras propias crisis. Pero antes de ir con ellos, es momento de subir el volumen al entretenimiento. Vámonos directo con la información de los espectáculos. ¡Arrancamos!
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0: Y bueno, de esta manera nosotros inauguramos esta sección al ritmo de Michael Jackson. Parte importante el día de hoy de toda la información que se van a llevar con nosotros. Se encuentran José Ángel y Francisco para hablar acerca de este bello mundo de los espectáculos. Ángel, bienvenido a cabina. Buenos días, ¿cómo estás?
2: Buenos días, estamos muy bien aquí amaneciendo en la Ciudad de México.
0: Excelente, Francisco.
3: Hola, ¿qué tal? ¿Todo bien? ¿Y ustedes cómo están?
0: Muy bien. La pregunta que les estamos haciendo a todos ustedes, ya sabemos que toda la música que el día de hoy estamos programando, pues es para nuestras mamás, celebrando, conmemorando, pues el mes de las madres. Si ustedes tuvieran que elegir alguna canción que les recuerda a sus mamases, ¿cuál fuera?
2: Sin duda una de Chayanne, ella le encanta Chayanne, es buenísimo. Una de sus favoritas.
0: Excelente. ¿En tu caso?
3: En mi caso podría ser cualquiera de Natalia Lafourcade, pero principalmente Hasta la Raíz.
0: Ah, buenísimo, muy buena. Bueno, ambos muy buenas opciones, ya lo saben, el día que usted quiera dedicar alguna canción a su mamá, póngase, préndale aquí a Uteca Radio porque tenemos las mejores recomendaciones. Vamos a hablar acerca del mundo de los espectáculos, ¿qué está aconteciendo como punto número uno en el cine, mi querido Ángel?
2: Sí, recientemente se estrenó la cinta de The Mandalorian y Grogu. Después de 6 años, la última película que salió de Star Wars, que fue The Rise of Skywalker. En parte, la mayoría de esta película la está tomando como varios capítulos de la serie de The Mandalorian y la están juntando. Otros la están tomando mal, otros la están disfrutando, porque en sí eso se trata del regreso de Star Wars. Disfrutar, sin duda alguna, porque ya... los fans de Star Wars están esperando desde hace mucho, porque desde eso, a lo largo de 6 años, han sido puras series.
0: Sí, totalmente de acuerdo. Y bueno, de hecho, The Rise of Skywalker y como que toda esta saga de nuevas películas después de la trilogía original no gustó mucho. Bueno, están los episodios, ¿no? Que es lo previo a Star Wars.
2: Justo.
0: Pero ya todo lo que acontece después, pues no fue como de mucho agrado para el fandom duro, ¿no?
2: No fue bien recibido.
0: Sin embargo, las puestas en escena con las series sí gustó mucho. Por ejemplo, la historia de Andor, pues fue una de las historias que más ha gustado, que es una muy buena serie.
2: Una serie brutal.
0: Es brutal. Y The Mandalorian, pues creo que también fue otro de los aciertos, ¿no? Con los que sí le pegaron y que tanto acertó que esta, como tú mencionas, esta pues la que sería la tercera temporada, se reproduce y se presenta una película en lugar de la serie. Entonces, esto es como también un punto importante de esta película que ya podemos disfrutar en cines.
2: Justo, de hecho, fue la primera serie de Star Wars en lanzarse, dirigida por el mismo que hizo la película, Jon Favreau. Y hace un excelente trabajo, la verdad, al transmitir más de la galaxia, más expandir el universo que ya conocemos de Star Wars.
0: Totalmente de acuerdo. Hace poco tuvieron la oportunidad de estar aquí, ¿no? Tanto Pedro Pascal como Jon Favreau, y trajeron como también a la botarga,
2: sí,
0: de Grogu, ¿no?
2: O sea, era un animatrónico, literal, podía hacer gestos, la gente lo animaba y el Grogu hacía gestitos muy tiernos.
0: Muy padre, o sea, muy padre que se tome México en cuenta también como para todas estas ruedas de promoción, porque pues aquí el fandom también es muy fuerte y muy grande.
2: Sí, justo. Y más por Pedro Pascal regresa de Mandaloriano.
0: Totalmente de acuerdo. ¿Has seguido las series? O sea, ¿Star Wars es una saga que les gusta en su caso?
3: En mi caso no he visto mucho sobre Star Wars. Esta película sí tengo muchas ganas de verla. justo también porque algo que popularizó mucho Star Wars fue, en este caso, Grogu, más conocido como Baby Yoda.
0: Baby Yoda. Al principio ni siquiera teníamos información.
2: Sí, no teníamos nombre del personaje hasta mucho después en la serie.
0: Sí, otro de los puntos importantes es que en voz de sus protagonistas es que esta es una película que está pensada no solamente para la gente que ha visto la temporada 1, la temporada 2, que conoce el universo de Star Wars, sino que muy fácilmente es muy digerible y la historia puede ser el parteaguas para que te empiece a gustar como toda esta cultura, todo este universo expandido al que tú te referías, Ángel.
2: Sí, de hecho, igual si no conocen el universo de Star Wars, esta podría ser una primera vez justo para conocer este universo o en esta ocasión, esta galaxia muy, muy lejana.
0: Ya está aquí, ya está súper cerquita.
2: Sí, de hecho.
0: Excelente. Michael Jackson, a pesar de todo, sigue haciendo historia y sigue rompiendo récords el día de hoy en Spotify, Ángel.
2: El rey del pop, así es. Gracias a su biotopic de que salió en cines, la cual yo disfruté bastante. Creo que es una de las biotopics que he disfrutado bastante. Más que por la historia, por el show que arma con sus canciones. Creo que por eso ha pegado mucho en Spotify. Con más de 106 de oyentes hoy en este mes.
0: Más de 106 millones de oyentes. ¡Wow! Es un número increíble, la verdad. Y es que, bueno, de por sí toda su discografía es muy buena, es excelente.
2: Sí, tiene muchas canciones.
0: Sabemos que cuando vienen este tipo de películas, pues sí existe, sobre todo cuando son muy buenas y son muy exitosas, que yo la verdad no he tenido la oportunidad de ver esta, todavía no la he visto. Sin embargo, hay muy buena crítica, o sea, los comentarios de la crítica son muy buenos, de las personas que de repente también me he cruzado en la calle y me dicen, está increíble, tu comentario personal también dices que está muy, muy, muy buena. Entonces, como que se genera este efecto, ¿no? Pero también como reconfirmar, como tú lo mencionas, que sigue siendo el rey del pop, o sea, estés o no estés en este plano físico, si tú dejaste canciones sinceras, si tú dejaste canciones donde le imprimiste el alma, la calidad, etcétera, pues creo que eso es algo que va más allá de las tendencias, ¿no? Y perdura en el tiempo. ¿Ustedes qué opinan acerca de todo este fenómeno?
3: Bueno, es que igualmente con la película, mucho público joven está conociendo un poco más a Michael Jackson. También. Conocemos un par de canciones, las más populares, pero últimamente con las películas sí se dan a conocer más. En este caso para el público joven.
0: Excelente. Recomendación también de este fin de semana. Vean esa biopic, ¿no, Ángel?
2: Así es. Más que nada estas biotopics son para acercarnos un poquito más a los artistas y conocer más a fondo su historia, el cómo se fue originando tanto las canciones, la banda, bueno, dependiendo de la historia, la banda y todo lo que contribuyó y todos la carga que llevó el personaje para llevarlo hasta donde está.
0: Okay. ¿Alguna otra biopic que pudieras recomendar? Que digas, esta ha sido muy, muy, muy buena.
2: Sin duda, Better Man de Robin Williams.
0: Sí, muy
2: y
0: buena.
2: Y la de Rocketman.
0: Sí, muy, muy buenas. Ambas muy buenas también. Bohemian Rhapsody, ¿qué te parece? Del 1 al 10, ¿cuánto le das?
2: Un 9.
0: Esa es muy buena, ¿no? Excelente. Sí, vayan, disfruten este tipo de películas. Una de las cosas que creo que se rescata más es que también, pues, son casos de la vida real, ¿no? O sea, matizadas, ¿no? Con guión, con historia, pero pues son muy, muy, muy, muy buenas. Vamos a seguir platicando rápidamente. El Corona Capital ya reveló su cartel, mi querido Francisco. Cuéntanos.
3: Sí, el Corona Capital ya está muy cerca. Ya ahorita ya se encuentran a la venta los boletos. El cartel, a pesar de tener muchos invitados, está dando un poco de qué hablar, ya que no son, no es el mejor cartel del mundo. Uh-huh. Han habido mejores carteles en ediciones anteriores. De las que más se ha hablado es la del 2023 o 2024, si no estoy mal. Fueron carteles muy buenos. Lo que más está dando de qué hablar ahorita es un poco los precios. Están un poquito elevados para ser ese cartel. Además de que Gorillaz viene como headliner para el primer día, que es el día viernes. Uh-huh. Después de varios años sin estar en México.
0: Yo creo que ese es el aspecto más importante, ¿no? O sea, sí es una banda muy, muy, muy importante, de relevancia, y creo que tener la oportunidad de verla en un festival, pues también vale la pena. Sin embargo, pues sí, los precios están a considerar. Claro. Puedo poner su discografía en Spotify. Excelente. Y cuéntanos acerca del Flow Fest.
3: Bueno, ¿otro festival? Este caso, sí, ya esta semana se dio a conocer la fecha, que es 28 y 29 de noviembre de este año. Estamos muy pronto, más bien esperamos muy pronto poder ver el cartel, quiénes serán los artistas invitados de este año.
0: Y también en Acapulco hay actividad, ¿no? O sea, el Tonic Fest.
3: Claro, ese es el siguiente fin de semana. Empieza, si no se me hace, el día viernes y termina el día domingo. Hay invitados como Gloria Trevi, Kenia Oz, el Malilla. Es como un poquito más de pop. Okay.
0: Excelente. Y bueno, ahí está la información que tenemos para ustedes en cuestiones del mundo del espectáculo. Nosotros seguimos con más. 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

0: Y bueno, continuamos con más de Uteca Radio, 9 de la mañana con 20 minutos. Tenemos más invitados, más alebrijes en nuestra cabina. Con nosotros tenemos a Brandon Lugo y a Hanna, parte del equipo. Bueno, Brandon Lugo que nos visita por parte de Educación Continua de Uteca. Ya es de la casa. Bienvenido a tu cabina. Bienvenido a tu cabina, Brandon.
1: Muchas gracias. Buenos días. Siendo las 9:20 en MBS Noticias, muy buenos días a todos.
0: Excelente. Hanna, ¿cómo estás? ¿Cómo te recibe este domingo?
2: Me recibe con bastante clima rico. O sea, les tengo que decir, yo soy una foránea, yo soy una tortuga caribeña. Entonces, yo siempre tengo frío y hoy siento que el clima estuvo rico. Amanecimos fresquitos, no hace tanto calor, no hace tanto frío, está rico. Y con mucho tráfico, no sé si se dieron cuenta que hay muchas avenidas cerradas. Yo dije, no, tengo que llegar a la radio, ¿cómo me voy? ¿Qué voy a hacer? Pero estoy muy emocionada y la verdad es que les traemos ahorita una sección muy buena, con invitados muy buenos, con los que espero que se rían demasiado y que quieran ir a su show, porque les traemos show para que ustedes puedan disfrutarlo también.
0: Increíble. ¿Qué sucede cuando juntas a un grupo de amigos que comparten el mismo nivel de genialidad, locura y diagnósticos variados? Esa es la pregunta que ponemos sobre la mesa el día de hoy. Con nosotros se encuentra Brian Borbón, Ángel Rodríguez, Vanessa Sepúlveda y Brian Hernández. Ellos conforman Atípicos. Bienvenidos a la cabina de MBS, chicos. ¿Cómo están?
3: Muy bien, muchas gracias.
0: Vane, platiquemos un poco acerca de Atípicos. Es un show de comedia, pero pasan muchas cosas en medio. O sea, hay muchas cosas volando alrededor al momento que ustedes se juntan. Platiquemos un poco acerca de ello. Bienvenida.
4: Gracias. Pues bueno, nosotros somos un grupo de amigos que coincidimos de forma como muy azarosa, pero en tan poco tiempo nos hemos hecho muy cercanos justo por nuestras particularidades de cada uno que... curiosamente nos acompaña un diagnóstico también.
0: Ok, hablemos acerca de estos diagnósticos, Brian.
5: Nuestras neurodivergencias se han vuelto parte de nuestro sentido del humor, de nuestra comedia, y justo pues nosotros estamos trayendo una forma de hacer reír a la gente muy desde nuestras personalidades.
2: Ok, justo está muy interesante lo que nos están contando, que los juntaron sus neurodivergencias. ¿En qué momento dijeron, esto es una gran idea, vamos a hacerle un show? ¿Cómo pasó por la mente?
5: Pues solo pasó.
2: En un momento de disociación llegó.
4: Sí. Disociados, y de repente el que vimos primero dijo, ah, ese es mi amigo.
0: Es mi amigo. Disociados, asociados, ¿no? ¿Cómo empatan con todo esto? Por ejemplo, ¿cómo entra la comedia? ¿Cómo entra? O sea, sabemos que pues quizá hay diagnósticos, pero que cuatro personas con neurodivergencias empaten por este mismo gusto por la comedia, no solamente por consumirla, sino por ofrecerla al público. O sea, ese es dar un gran paso, la verdad.
3: Mira, la verdad es que creo que dos de las personas que más le han echado ganas al proyecto son tanto Bob como Bri.
0: Okay.
3: Son los que... Bueno, lo que no saben es que uno de los Bryans, le decimos Bob.
0: Ok, Bob.
3: Es un nombre artístico.
0: Gracias.
3: Entonces, ellos dos son los que se han encargado de darle patas y forma a todo. Porque, por ejemplo, Bob es la persona que se encarga de todo lo técnico, es el que sabe de tecnología, es el que sabe de edición, es el que sabe cómo podemos hacer las cosas. Bri es el que se encarga de cómo podemos hacerlo más profesional, que tenga buen marketing. Vane muchas veces es nuestra voz de la conciencia, la que dice, a ver.
0: Chicos, Vane,
2: como la mamá del grupo de que, a ver, cálmese ya.
5: Es la que nos modera.
4: Sí, pero como toda mamá histérica, Sí, a mí me colman la paciencia y ya saben qué pasa.
3: Y a mí chancla.
2: Pero ¿por qué Atípicos? ¿Por qué se llaman Atípicos?
6: Justo nace de un instante en el que estábamos viendo qué nombre ponernos. Y justo como platicábamos de nuestras neurodivergencias, fue como darnos cuenta que somos muy distintos al esquema de comediante, a lo mejor también actual, uh-huh. Y que juntos la verdad nos complementamos demasiado. O sea, entonces dejamos de ser típicos en el sentido de la comedia y pasamos a ser pues como el nombre lo dice, o sea, típicos, y como que se dio solo, o sea, realmente solo se dio el nombre y sentimos que como que quedó perfecto con nosotros. Entonces, como que cuando decidimos, ¿sabes qué? Atípicos, sabíamos que era el nombre para nosotros.
0: Es una palabra que nos representa bastante. A todos.
1: Sí. Y un nombre muy disruptivo, ¿no?
4: Sí.
1: ¿Cuál ha sido, de todos sus shows, cuál ha sido la tragedia o el momento más chusco de sus shows que después lo hicieron parte de su show?
5: Nos ha pasado cosas personales y experiencias, pues, en particular en este nuevo mundo de la comedia que estamos explorando, que justo nos han unido y nos han conectado un poquito más. Por ejemplo, los shows que hemos empezado a dar. Es que somos comedia andando, o sea...
0: Ya nos dimos cuenta, ¿eh? Sí.
3: Lo que pasa es que también muchos de nosotros, por lo que hemos coincidido más, es sobre todo por principios y valores, que creo que es lo que más nos ha distinguido. Y uno de esos es justamente esa unión, esa amistad. Entonces, pues mira, como en cualquier medio, hay muchas cosas en las que no coincidimos con la mayoría de la gente o gente que puede llevar más tiempo. Y el mantenernos unidos es lo que nos ha permitido continuar avanzando, encontrar nuestro lugar, que es algo a lo que hemos estado acostumbrados pues toda nuestra vida.
2: Sí, claro. Sí, justo.
0: Excelente. Bob, platícanos, ¿qué puede esperar la gente de este show? O sea, no buscamos spoilearlos, pero sí como saber con qué me voy a encontrar. Ya sabemos que son cuatro individuos atípicos que vamos a poder ver en el escenario, pero ¿qué puedo esperar de su show?
6: Bueno, para empezar, algo muy distinto. O sea, nuestro show es completamente stand-up. Hablamos de cosas muy personales de cada uno de nosotros, pero se vuelve a través de anécdotas que son muy curiosas y la verdad se vuelve algo muy divertido para la gente. O sea, intentamos, utilizamos algo también que se llama cabareteo, que es alguna vez seguramente ya lo han visto.
1: Claro.
6: Y es bastante divertido el ver cómo cabareteas con las personas y nos buscamos siempre como integrar a este universo a las personas, como buscar que las personas se unan a nuestra cabeza y entiendan lo que está pasando y el proceso que estamos llevando. Y la verdad es muy divertido esta parte y contamos anécdotas a veces muy específicas de nuestro día a día, que se vuelve como muy empático para la gente y eso hace que sea muy, muy cómico.
0: Sí, muy, muy gracioso, sin
1: duda.
0: Yo
1: estuve escuchando, viendo ciertos fragmentos en su Instagram y me pareció que a veces están muy personales. O sea, yo dije, caray, o sea, es que eso me dolió, ¿eh? Sí, sí. O sea, ¿cuándo se los conté?
0: ¿Cómo me conocen?
2: Y justo está increíble que puedan hacer esto de traer una conexión tan profunda con su público, tanto en redes sociales como en estas dinámicas de cabareteando. A lo que va mi pregunta, ¿ustedes han encontrado dentro de la comedia algo que les ayude a sanar? Porque nos están hablando de la que son neurodivergentes. Sí. ¿De qué manera les ha ayudado a sanar la comedia dentro de todo su show?
6: Es que mucho. O sea, realmente algo que es algo que siempre se tiene que tener en cuenta es que para poder hablar y llevar algo en el escenario tiene que estar trabajado. O sea, ¿por qué? Porque no puedes llegar y hablar de algo de que a lo mejor a ti te duele y que tú, güey, no puedo llegar y decir eso, ¿no?
0: Llego y me da coraje.
6: Sí, exacto, ¿no?
2: Vuelvo a llorar.
6: Ha pasado. O sea, ha pasado de comediantes que a lo mejor hay un tema que porque al final esto del stand-up, llevamos nuestra vida personal al escenario y lo compartimos con la gente a través de hacerlo comedia. Por eso muchos dicen que es nuestra terapia, porque la realidad es que sí. Entonces, hay muchas personas que llevan esta parte y que de repente no lo han trabajado y pueden llegar a quebrarse. Entonces, la realidad es que muchas veces hay que trabajar como en sí mismo en este tipo de cosas y con eso puedes crear cosas increíbles y burlarte de ti mismo, que es lo que normalmente se hace. O sea, nos burlamos de nosotros mismos para que la gente se pueda burlar y se vuelve una camaradería entre las personas en que es muy divertido ver cómo tú te burlas de ti y que le permites a la otra persona burlarse de ti. Entonces, sí, es muy divertido.
0: Al final llega a ser, en lo personal yo tengo una opinión, o sea, sobre la comedia, es gracioso porque a mí, o sea, porque lo vivo, ¿sabes? Exacto. Porque también me pasa, es como un meme, un meme te causa risa, el bache, sí, como el de mi casa, ¿no? O sea, por eso.
2: Sí soy.
0: Totalmente, entonces, sí creo que existe como, y sobre todo en el stand-up, que si haces como, pues estás frente a frente con el público, o sea, y si es como un choque personal muy, muy, muy grande, o sea, esto lo hace como también tan divertido. O sea, es una gran experiencia para las personas, tenemos un grupo, no solamente un comediante, sino un grupo de comediantes que van a hacer que su noche, que la parte en la que usted disfruta el show, pues sea increíble. Así que queremos invitarlos a que disfruten mucho, no solamente pues de lo que ustedes cuelgan en redes sociales, sino que pues vayan a una de sus numerosas fechas, porque andan bien ocupados, chicuelos.
5: Tienen una agenda llena.
0: Andan bien ocupadillos, ahí tienen chamba.
2: ¿Dónde se van a presentar y cuándo?
3: Les compartimos que el 5 de junio vamos a estar en Zumpango, en Brujas Miches, 10 de junio en Perras Luchas, 12 y 13 de junio en el Virjol, aquí en Ciudad de México, y 17 de junio en la Casa Oscar Burgos, Satélite.
2: ¿Y sus redes para que también podamos ver más cosas del show y qué está pasando? Nos sentamos empapados.
5: Nos pueden encontrar en las redes sociales como Atípicos MX. Uh-huh. Y bueno, a cada uno de nosotros en nuestras redes sociales personales, a Bri Granados como Bri Granados.
0: Muy bien.
4: Yo estoy como Vanessa Frambuesa 6.
6: Yo aparezco como Soy Bob G.
0: Okay. ¿Cuál? Soy Bob G. De, okay.
3: Okay. Y ahí me pueden encontrar como Balú Datos.
0: Balú Datos. Okay. Datos. Perfecto, sí. O sea, creo que cabe aclarar que ahorita toda la agenda la hizo de memoria. Entonces,
2: sí, sí, sí, sí. O sea, se la aprendió, hizo su tarea. Le dio un examen. A ver, ¿qué te toca decir?
0: Hablamos justo el nombre de usuario. Sí, sí. Muy sí,
6: bueno. Justo si quieren ir a la show, en el show, Balú comparte muchos datos. Okay. Muchos. Es parte de, o sea, de parte de su rutina y de verdad datos muy precisos y que se lo van a pasar muy bien. Como yo siempre les diré que si van al show, pregúntenle a Balú si existen las verduras.
0: Ah, okay, perfecto.
6: Solo los dejaré con eso. Okay,
2: ya nos entregaron. Yo quiero saber qué va a pasar con ustedes, ¿eh?
0: Sí, la verdad están muy graciosos ustedes, chicos. La verdad, su convivencia genera muchísima risa. No dudamos que en los shows debe ser de la misma manera. Muy buena vibra, la verdad. Y bueno, nos vamos a ver sin duda alguna en alguna de estas fechas.
5: Los
0: invitamos. Yo me apunto ahí para la de Satélite.
5: Claro que
0: va
5: sí.
0: Va a ser bastante
6: con mucho gusto.
0: Buena.
6: Esperamos.
2: Ahí nos vemos.
3: Y los invitamos a que estén atentos a nuestras redes sociales porque próximamente vamos a abrir nuestro podcast.
2: Buenísimo.
5: Se nos viene el podcast.
0: Bueno, aparte de cuenta de Instagram, tenemos otras redes sociales.
6: Sí, estamos en TikTok, uh-huh, en Facebook, Instagram y próximamente vamos a abrir el canal de YouTube. Estamos con el podcast que se va a llamar tal cual, Atípicos. Entonces vamos a estar siendo bastante atípicos. Entonces,
2: me encanta.
5: Muchas risas y mucha diversión en ese podcast.
4: Claro. Y mucha neurodivergencia.
0: Excelente. Bueno, nosotros continuamos con más de UTECA Radio, 9 de la mañana con 32 minutos. Seguimos con más.

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0: 9 de la mañana con 35 minutos. Nosotros continuamos con más Yuteca Radio. Y mucha atención, porque este bloque viene cargado de muchísimos premios. Nosotros continuamos en cabina con Hanna, con Vicky, con Ángel y con Francisco, porque tenemos una muy buena sección. Sin embargo, Hanna, Vicky, también tenemos premios para nuestros oyentes el día de hoy.
1: Por supuesto que sí, porque sabemos que aquí nos encanta consentirlos. Y hoy no va a ser la obsesión, la excepción. Entonces tenemos dos pases dobles para The Cold Town, presentando su show La Fiesta de las Galaxias, que te llevará por un viaje musical intergaláctico. No te lo puedes perder. Este 30 de mayo en el Teatro Metropolitano. Y si tú te estás preguntando, bueno, ya me lo mencionaste, ¿cómo me lo gano? Yo te voy a decir, no te preocupes. Nada más tienes que decirnos quién fue nuestro personaje del día. Repito, solamente nos tienes que decir quién fue nuestro personaje del día.
0: Vamos a ver, más adelante en el blog les vamos a ir dando pistas por si no se acuerdan.
1: Sí, vamos a hacer una retroalimentación para que se acuerden.
0: Totalmente de acuerdo. Vicky.
2: Claro, tenemos dos pases dobles para Cri-Cri por siempre, presentado por la Filarmónica de las Artes. La cita es este 30 de mayo en el Centro Universitario Cultural. ¿Cómo se lo pueden ganar? Bueno, ¿cuál es el nombre real del grillito cantor? Repito, ¿cuál es el nombre real del grillito cantor?
0: Esas son las dos preguntas que tenemos el día de hoy. Pónganse en comunicación con nosotros. ¿De qué manera? A través de nuestra línea telefónica, Ángel.
3: Así es, el número es 5551-66-1025.
0: Excelente. Y bueno, nosotros damos pie a nuestra sección de modo avión. ¿Estamos listos? ¿Estamos preparados para hablar del tema de este día? ¡Claro que sí! Por supuesto. Vamos a hablar acerca de la guerra del streaming. Hay muchas plataformas hoy en día para poder disfrutar de contenidos, series, películas, documentales, telenovelas incluso, eventos en vivo. Pero la pregunta es, ¿vale la pena pagar por todas? Esa es la pregunta que ponemos sobre la mesa. De igual manera, lo dejamos a su consideración a través de nuestra línea telefónica. Llámenos si ustedes qué piensan. ¿Es necesario tener todas las plataformas? ¿Con una basta? ¿Con ninguna? ¿Qué hacemos? ¿Qué es lo que opinan las chicas? Vamos a ver.
1: Creo que es bastante interesante. Justo lo estaba pensando hace unos días y creo que sin querer se volvió un monopolio. Ahora sí. Si quieres ver algo, sí o sí necesitas una plataforma, y siento que también es demasiado privilegio, porque las plataformas no son baratas y se dieron cuenta que necesitaban de alguna forma seguir generando dinero. ¿Y qué te ponen ahora? Anuncios. Tú estás bien tranquilo viendo la película, la mejor parte, y ¡tas! Un anuncio, y tú así de que me tengo que esperar, pero si no me quiero esperar, entonces tengo que subir lo que tengo que pagar, que ya es más de lo que realmente tengo considerado que en mis gastos. O sea, creo que eso ya es abusivo de cierta forma. Si de por sí ya están privatizando el hecho de que no podamos ver ciertos contenidos porque solo se ven en ciertas plataformas, ya se me hace algo un poquito egoísta. Y ahora tengo que pagar más para no tener anuncios. No sé, a mí no me encanta esa idea, pese a que sé que existen muchos planes para que se llegue a pagar menos. También eso, ahorita estaría interesante hablarlo, las letras chiquitas de esos contratos.
0: Totalmente de acuerdo. Vicky, ¿tú qué opinas?
2: Yo creo que no es necesario pagar todas. Yo usualmente contrato, depende de lo que quiero ver. O sea, si quiero ver una del ratoncito, solo contrato para ver la del ratoncito y después ya digo, ah, no. O si quiero ver una en la N roja, digo, bueno, y después ya quito mi suscripción. Y así me la voy manejando, sí.
0: Por temporadas.
2: Por temporadas, sí.
0: Ok, muy, esa es una muy buena opción en realidad. O sea, tienes acceso a todo el universo, a todo lo que tú quieras ver, pero vas segmentando y le vas dando prioridad a las cosas.
1: O puedes crearte muchas cuentas y tener una semana gratis de cada plataforma.
2: ¿Puede ser?
1: Que hace el sistema.
2: Sí, claro.
1: Te investigas cuáles son los estrenos que quieres ver, qué fechas. Ah, mira, si lo contrato esta semana, me alcanza para ver todos estos estrenos y después lo borro.
0: Ese es un muy buen tip. Ángel, en tu caso, ya escuchamos que Ángel, pues, ve, disfruta de las películas, de este tipo de contenidos. Tu opinión nos va a encantar en este panel, mi querido Ángel. Cuéntanos, ¿tú qué opinas? ¿Es necesario tener todo? ¿Qué es lo que está sucediendo con la guerra del streaming?
3: Pues, bueno, yo que tengo todas, la verdad es que sí. Sí,
0: sí son necesarias.
3: Sí son, a veces sí son necesarias, porque luego yo estoy en Disney Plus y luego se me antoja ver otra cosa como la trilogía de Batman, ¡boom!, me salto a Max. O de pronto quiero ver la de Frankenstein de Guillermo del Toro, ¡boom!, me voy a Netflix. Y bueno, yo siento que hay diversidad también de contenidos, tanto en series y películas, dependiendo en qué streaming, en qué plataforma de streaming sea.
0: Ok, creo que también lo importante en este punto es que nosotros tengamos prioridades sobre lo que queremos ver, mi querido Francisco. ¿Cuál es tu punto de vista? Claro. ¿Tú te quedas con todas o pagas una por una, así como Vicky?
4: Depende igualmente del contenido que quiero ver. Y justo como decían, sí, últimamente ya tienes que pagar extra para poder quitar los anuncios. Al igual que muchas plataformas lo que han hecho últimamente es lanzan series y como son populares, son un capítulo cada semana, un capítulo cada cierto tiempo. Y es cuando te obligan a pagarlo durante más tiempo. Okay. O una de dos, o lo pagas durante más tiempo o lo apagas ya hasta el final que ya se estrenó toda la serie, sí. Y te arriesgas mejor a ver todos los spoilers en redes.
0: Al final, ¿no? Ahora, ¿ustedes cuál es su opinión acerca de esto? O sea, acerca de tener anuncios, acerca de que te proyecten un episodio por semana. No. ¿Qué piensa la chaviza de esto?
1: Yo no. Tengo un punto, ¿eh? Es que estamos hablando que somos la generación que se desespera de todo. No podemos retener la atención más de 5 segundos sin querer voltear a ver el teléfono. Me están poniendo un episodio cada semana, a mí me desespera. O sea, me acuerdo mucho de las tardes donde podía sentarme a ver una serie todo el día. Yo decía, ay, qué rico, ya mañana volví a mi vida laboral, a mi vida estudiantil, a mi vida con las cosas, pero durante un día, una tarde, podía dedicarme 100% a ello. No es que ahora lo tengo que ver y decirme, yo tengo que ser
2: lo más interesante.
1: Y así de que, oh, y los comerciales, te digo que también llega a ser ciertamente fastidioso porque estás bien metido en la historia. Imagínense, una película de terror. Una película okay. De suspenso. Estás a punto de ver cómo abre la puerta y tú dices, algo va a pasar allá atrás. Y está a punto de abrirle al protagonista. Y en eso, ¿qué quieres comprar el día de hoy? Pues tenemos. Y tú, espérate. O sea, también hacen que se rompa esa magia de sentir tanta conexión con los audiovisuales. Totalmente. Yo sí estoy muy en contra.
0: Entiendo su postura. Sin embargo, hace un pasado no tan, tan lejano. Ajá. Uh-huh. Es el mismo esquema que, por ejemplo, mi generación o generaciones antes, pues vivían. Es decir, las pautas de comerciales en la televisión viendo tu programa favorito, pues eran de 4, 5, 7 minutos.
1: Ay, no.
0: En un programa de media hora. El formato de ver un episodio al día, pues era algo que también en la televisión es recurrente. Es decir, no tienes como la totalidad de los episodios. Ahora, ¿esto qué quiere decir? ¿Nos han cambiado el modelo de marketing, el modelo de presentar, o sigue siendo lo mismo, solamente empaquetado de una manera diferente? ¿Ustedes qué opinan?
4: Es que es distinto. Las producciones son muy distintas a las que antes eran en televisión. Ahorita ya como tal, principalmente son series lo que podemos ver en las plataformas. Es lo que últimamente vemos la mayoría. Son series o películas de una manera independiente, por así decirlo.
0: Ok.
3: Y es que, por ejemplo, con una serie, bueno, a mí sí me gusta que sea un episodio por semana, porque así, si me atrapa los primeros 2 capítulos de la serie,
0: okay,
3: me tengo que, pues yo sí pagaría para seguir viendo esa serie, porque literal me atrapó. Creo que es lo que pasó un poco con WandaVision. En vez de generar más respuestas, generaron más preguntas, y eso atrapó a los espectadores.
0: Totalmente de acuerdo.
1: Siento que es muy interesante verlo, porque justo, por ejemplo, creo que Marvel es un ejemplo buenísimo porque veníamos de ver todas sus películas en cines y todo era películas, no había series. Y de repente llega el ratoncito a las plataformas y ahora es un, oye, ya tenemos contenido también de Marvel, que los fans de Marvel son unos clavados y unos locos obsesionados, me incluyo. Uh-huh. Por eso hablo, porque soy así. y de repente ahora estás esperando cada semana un episodio nuevo, porque yo lo empecé a ver a través de las series de Marvel, que era así. Y estaba bien porque era pandemia, pero ahora las personas que trabajan, hay muchas veces que no se pueden sentar todos los días en la noche a ver el episodio. A veces llegas cansado, a veces solamente quieres llegar y dormir, a veces estás fastidiado del tráfico que hay porque alguien decidió chocar y entonces estás ahí horas. Siento que es un poquito complicado para las personas que ya no tenemos tanto tiempo. Y desde el aspecto de pagar, siento que es lo mismo. Pagas tantas plataformas, pero realmente ¿cuánto tiempo tienes para sentarte a verlas?
0: Sí, justo. Creo que también, ¿ustedes qué opinan sobre, quizá ahora en la era de la tecnología, ¿no? Y de la información, sobre informarse acerca de los contenidos que podemos encontrar en cada una de las plataformas. Digo, aunque no seamos usuarios de ellas, pero sí podemos investigar qué tipo de contenidos tienen, qué tipo de películas, cuál es el más afín hacia nosotros, cuál nos conviene más desde ese punto de vista. ¿Qué opinan como de esta investigación previa al momento de tomar la decisión de comprar sus suscripciones?
2: Pues sí, es muy importante. Es lo que yo hago. Yo digo, a ver, ¿qué se va a estrenar? A ¿esto? Bueno, entonces contrato esta a cierto tiempo. Ya que digo, ya nada me interesa, digo, bueno, ya la siguiente.
0: Y cambias, o sea, el presupuesto sigue siendo el mismo, solamente cambiamos de plataforma.
2: Sí, claro.
1: Es que eso es otra, también las plataformas, cuando vas y vienes, hay muchas veces que cambian sus precios.
0: Okay.
1: O sea, y de repente incrementan o el paquete que tú tenías, que antes era más económico, ya no existe. Y como te fuiste, entonces ahora tienes que pagar sí o sí uno más caro. Entonces siento que eso es complicado. En mi caso, yo soy una niña que le encantan los superhéroes, las princesas. Yo las amo. Entonces yo puedo no tener todas las plataformas, pero yo no puedo vivir si yo no tengo la del ratón. Yo sí o sí tengo que tenerla.
0: Esa es la buenérrima.
1: Sí, esa es la mía.
2: Todas tenemos la de por default.
1: Sí, esa es por default. Puedo tener ninguna otra, pero yo no puedo vivir si no tengo la del ratón.
0: ¿En su caso?
3: Mi plataforma por default utilizo más la de HBO Max por las series y un poco por las películas de Warner que hay. Y es que, como dice Hanna, los precios han aumentado, pero es que antes pagabas por tener una suscripción y podías tenerlas en las pantallas que quieras. Y ahora tienes que pagar para tenerlas en las tres pantallas de tu casa.
0: Ok, o sea, incluso como pagas por pantalla. ¿Alguno de ustedes alguna vez, ya que estamos hablando de lo que no les gusta, que es ver comerciales y quedarse así como en suspenso, alguna telenovela que les
2: haya gustado? ¡Claro! Sí, ¡claro! Yo amo las telenovelas.
0: Bajo ese formato de televisión de un capítulo al día, echándote todas las pautas de comerciales, que te cortaran justo en el momento. Así la incertidumbre.
2: Y el viernes es el final. Y no te gusta el final.
1: Es que, o sea.
0: Te echaste 256 días de tu vida.
1: Es que yo soy foránea. Mis papás radican en Cancún y yo en muchos años he vivido en Cancún. Entonces para mí es un tema las plataformas, porque todo está a nombre de mis papás. Me vengo acá y por los temas de que ahora las plataformas, si no estás en la misma locación que se hizo la cuenta principal, yo no puedo tener plataformas. Y yo sé que no puede ser. Y justo ahora, como vivo con mi abuela, es ahora el sentarme a ver tele con ella para pasar tiempo. Y me pasó eso con una novela, pero yo le decía, es que ¿por qué me tengo que esperar hasta el lunes? No puede ser, me indignaba.
0: O sea, final de viernes, ¿no?
1: Sí,
0: como final de viernes.
1: Sí.
0: Esperarte dos días.
1: Sí. Y luego todos los comerciales que duran como una hora cada uno. Y yo de que ya basta, ya. Y le decía a mi abuela, no, vamos a pagar una plataforma y ahí lo podemos ver mañana o los vemos todos los episodios de la semana, el fin de semana. Y ella, no, porque a ella no le gusta. Y eso es muy interesante el contraste.
0: También es, ¿verdad que sí?
1: Sí, eso es muy interesante, porque cuando salíamos o algo y no podíamos ver un episodio de su novela, yo le decía, mira, no te preocupes, existe en esta plataforma, lo podemos ver. Y ella me decía, no, porque yo no siento lo mismo. No me genera esa misma emoción el poder verla el día que se estrenó a verla después. Y yo le decía, no, pero es que si quieres, si te gustó mucho esto, podemos volverlo a ver. Yo ya no. Es que solamente es el momento.
0: Hay un protocolo. Y, sí. y eso es, yo me identifico totalmente con tu abuela. Es decir, yo me acuerdo que cuando quería ver Dragon Ball, que lo pasaban en la tele, me preparaba, salía a jugar, hacía mis tareas, me preparaba unas papitas, las iba a comprar. O sea, todo ese protocolo para sentarme a ver 10 minutos de programa y 25 minutos de comerciales. Sí. Pero pues terminaba y ya tu día se había realizado,
1: sí.
0: ¿No? Ahí está. Pero bueno, este ha sido nuestro. Nuestra sección en modo avión. Ya escucharon los puntos de vista de nuestros panelistas. Por un lado hay gente que sí se informa, por el otro hay gente que dice no, a mí me vale sorbete, yo pago todas las plataformas para verlo todo a la hora que yo quiera.
1: Claro.
0: ¿No? Y es muy válido. Eso es lo bueno, tener la oportunidad de tener opciones. Muchísimas gracias, chicuelos. ¿Cómo podemos encontrarlos en redes sociales? Ángel.
3: Yo estoy en Instagram como amazing-movie027.
0: Ok, excelente. ¿En tu caso?
4: Con Francisco con doble O HP en todas las redes.
0: Perfecto. Vicky.
2: Yo estoy como John-Vicky-RSY.
0: Hanna.
1: Y yo soy Erian-12, Erihan-12.
0: Rápidamente recordemos los premios que tenemos esta mañana para todos nuestros oyentes, mi querida Hanna y Vicky, y también preparamos el número de teléfono.
1: Sí, no lo olviden que tenemos pases 2, ¿eh? Son 2 para que no se vayan solitos, para que inviten a la novia, a la amiga, al quien se quieran llevar. Son dos pases para ver The Cool Tone, presentado en el show de Fiestas de las Galaxias, que se llevará a cabo en el Teatro Metropolitan este 30 de mayo. No se lo pierdan. Y recuerden que tienen que decirnos nada más quién fue nuestro personaje del día. Facilito, sencillo.
2: Nuestro segundo regalo, dos pases dobles para ir a ver a Cricri, presentado por la Filarmónica de las Artes. La cita es el 30 de mayo en el Centro Universitario Cultural. Y la pregunta que les hacemos es, ¿cuál es el nombre real del grillito cantor?
0: Excelente. ¿Cuál es el número de teléfono al que se tienen que comunicar con nosotros?
4: Claro, recuerden comunicarse al 55 51 66 102 5.
0: 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Seguimos con más.

0: Regresamos después del corte.
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0: 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Información que debes saber en este momento.
3: La Fiscalía General de la República citó a entrevista al gobierno con licencia de Sinaloa, Rubén Rocha Moya y a otros 9 funcionarios. El objetivo es avanzar en las investigaciones tras las acusaciones del Departamento de Justicia de Estados Unidos por presuntos vínculos con el narcotráfico.
4: En Chihuahua, la gobernadora María Eugenia Campos Galván también fue notificada por la FGR. La mandataria estatal deberá comparecer el próximo miércoles 27 de mayo para declarar sobre la colaboración que mantiene su gobierno con agentes estadounidenses.
3: La jefa de gobierno de la Ciudad de México, Clara Brugada, anunció que en un plazo máximo de 15 días concluirá de la remodelación de 20 estaciones del metro. La inversión supera los 2.200 millones de pesos y la mandataria ratificó que la tarifa se mantendrá subsidiada en 5 pesos.
4: Los organilleros fueron declarados oficialmente Patrimonio Cultural Inmaterial de la Ciudad de México. El decreto publicado en la Gaceta Oficial busca dignificar, preservar y difundir este histórico oficio que dota de identidad sonora en las calles capitalinas.
3: En información internacional, en Washington, el Servicio Secreto de Estados Unidos abatió a un hombre armado que abrió fuego cerca de la Casa Blanca. El presidente Donald Trump se encontraba en el inmueble, pero resultó ileso. Un civil resultó herido, recibió atención médica.
4: Para Uteca Radio, informaron
3: Bruno Hernández
4: y Jennifer.
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6: Y nosotros continuamos con más de Uteca Radio. Hanna y Vicky continúan con nosotros en cabina. Muchísimas gracias por toda la información. Jennifer y Bruno, ya nos informamos de primera mano con ustedes. Sí. Vamos a platicar acerca de las cosas que podemos hacer lo que resta de este fin de semana y a lo largo de la semana en nuestra ciudad. Vamos a ver, platiquemos por favor, Hanna, bienvenida.
5: Claro que sí, traemos muchas actividades para que no se aburran, porque claro que la Ciudad de México siempre tiene algo que hacer. Y como ya saben, cada final de mes pasa un acontecimiento en la Ciudad de México que está llena de eventos culturales, actividades, de talleres. Y estoy hablando de la Noche de Museos, que ocurre este miércoles 27 de mayo, para que se puedan lanzar a su museo favorito. Yo creo que ir a un museo es una experiencia increíble, muy bonita, pero ir de noche siento que la hace todavía más mágica. Y no sé ustedes, pero yo soy muy fan de las películas como Una Noche en el Museo, entonces en mi mente la estoy viviendo. Y también tenemos todavía más exposiciones, porque está Leonora Carrington, El Laberinto Mágico en Nuestra Hermosa Ciudad de México, que se ha venido presentando a lo largo de muchos meses, y estas son ya de sus últimas oportunidades para que puedan ir. Esta exposición es muy interesante y yo les recomiendo que vaya, porque trae 11 esculturas de gran formato originales de Leonora. Todas estas esculturas vienen traídas desde San Luis Potosí.
6: Wow.
5: Estaban en el jardín surrealista de Edward James. Leonora Carrington se clasifica como una de las artistas mejores por su nivel de surrealismo que manejaba, y es parte dentro de la agenda para todos los que vienen al mundial. Entonces yo les recomiendo que se vayan a dar una vueltita ahorita, que la verdad es que hay bastante gente, pero creo que si se pueden agendar, pueden ir a un bajo precio, porque van rondando desde los 260 pesos a los 290, okay, ya con una guía incluida, pero yo creo que si van ahorita, maybe no encuentran hasta tanta gente.
6: Vale muchísimo la pena esas visitas.
5: Sí, justo. ¿Tú ya conoces el color del año?
6: Pues tengo una idea de cuál puede ser, pero si me confirmas.
5: Bueno, pues puedes ir a conocer el color del año en Avenida Homero 933 en Polanco. Okay. Su entrada es totalmente gratuita. Solo tienes que hacer una reservación en su página y está disponible de martes a viernes de 11 a 19 horas y los sábados y domingos de 10 a 18 horas. Es algo que no te puedes perder. Tienes que ir a conocer el color del año. Y también tenemos el Centro Cultural El Rulé en Eje Central. Ellos nos presentan una exposición que se llama A Puro Pincel. Es arte hecho en México con esta, pues, esencia 100% mexicana. Es totalmente gratuito de 10 a 18 horas diario.
6: Ok, perfecto. Parte de las actividades que tenemos para este fin de semana y a lo largo de esta semana, mi querida Hanna.
5: Claro que sí, porque tenemos todavía muchísimas más. Y justo porque ha estado haciendo un calor, no sé ustedes, pero a mí ya me ha estado cansando un poquito el calor que hace en la Ciudad de México.
6: Te agobia.
5: Sí, es ya, necesito algo fresco. Okay. Y por eso la ciudad nos trajo el Festival del Helado.
6: Muy bien.
5: Para que podamos ir, se va a presentar en Río Churubusco, en convenciones de Churubusco, para que puedan llegar de una forma más tranquila o más directa, pueden ocupar el Metro General Anaya en la línea 2. Y si ustedes dicen, ay, sí, hace mucho calor, pero todo ir hasta allá en metro me va a costar, no, preciosuras, no les va a costar. Alebrijes, pueden ir totalmente gratis, es la entrada para que todos ustedes puedan ir. Y está muy interesante porque no solamente tenemos helado para las personas que quieran tener algo más cultural, también va a haber bazares, va a haber artesanías, va a haber música, porque aquí les traemos de todo. Claro que sí, y también tenemos más festivales.
1: Tenemos otro festival súper cool, que es el Festival Cultural Sin Fronteras. En el Monumento a la Revolución está a partir del 29 al 31 de mayo, de las 10 a las 22 horas. Creo que es bastante tiempo para recorrer este festival.
5: Por supuesto que sí, y para los que les gusta ser parte de los colectivos que luchan constantemente en contra del FOMO, les tenemos una experiencia totalmente gratuita que va a estar en el centro de la Ciudad de México, que es la ola más grande del mundo para que se rompa el récord Guinness. De verdad que se espera que llegue muchísima gente. Va a ser dentro de lo que es desde el Zócalo hasta Reforma. Va a haber puntos de hidratación. También vamos a tener puntos de seguridad para todos los que quieran asistir a este evento. Se va a llevar a cabo el 31 de mayo a las 6, de 6 a 9 y media. Va a estar buenísimo y México se ha caracterizado últimamente por tener muchos de estos eventos con conciertos masivos,
1: sí, claro.
5: con la ola más grande en esta ocasión. Para los que no saben qué es una ola, no va a haber agua, es la gente

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0: ¿qué tal? ¿Cómo están? Bienvenidos. Aquí estamos a través de MBS Radio con todos ustedes, todo el equipo listo para comentar este gran día de carreras en el automovilismo internacional. Estamos viendo actividad ya de la Indy 500, las 500 millas de Indianápolis. Se va a correr dentro de muy poco el Gran Premio de Canadá. Vamos a tenerlos informados de todo lo que pasa en Indy. Vamos a comentar lo que pasó ayer en la Fórmula 2. Un día sensacional para México con el triunfo de Noel León. Pero permítanme ustedes, por favor, presentarles a todos mis compañeros en el programa el día de hoy. Aquí está, sin duda, el pilar de este esfuerzo, que es mi querido amigo y gran compañero David Sánchez Olmos. ¿Cómo andas, mi David?
1: Hola, Chacho, ¿cómo estás? Muy buenas tardes. Un saludo muy, muy grande para ti y para toda la gente que nos escucha a través de MBS Radio. Hoy es nuestro super domingo, nuestro día sagrado del año. Tenemos, obviamente, la Indy 500, el Gran Premio de Canadá, la carrera más importante, o la segunda carrera más importante del calendario de NASCAR, que es la Coca-Cola 600. Y también, por suerte, tuvimos Fórmula 2 en Montreal con muy buenas noticias, muchacho.
0: Por supuesto, vamos a platicar de ello más adelante. Les presento también, por supuesto, mi querido amigo, mi querido patrón, gran periodista, como ustedes lo saben, José Antonio Cortés. Patrón, ¿cómo estás?
2: Muy bien, patrón, pues aquí pendiente de las 500 millas mientras hablamos. Acaba de trompearse por ahí Will Power, salida de pits, provocando la tercera amarilla, y nubes negras sobre el Indianapolis Motor Speedway.
0: Sí, todavía también no hay amenaza de lluvia, que sería dificilísimo para poder terminar la carrera. Y obviamente aquí en cabina me da muchísimo gusto saludar al gran campeón mexicano, mi querido sensei Luis Chapulín Díaz. ¿Cómo estás?
3: Chacho, compañeros, amigos de MBS, un gusto saludarlos. Y como bien dice el buen David, pues es nuestro super domingo para los que nos super gusta lo de los coches.
0: Sí, todavía falta el Gran Premio de Mónaco. Yo creo que vamos a dejar que transcurra, como dice Pepe Toño, la bandera amarilla allá en Indianápolis. Por lo pronto veíamos que vienen trabajando en equipo también, o hasta donde yo vi, venían trabajando en equipo en la punta los hombres de Chip Ganassi con Palou y Dixon intercalándose. Pato O'Ward venía por ahí tratando de escalar en el octavo lugar. Pero bueno, pues aquí estábamos platicándoles sobre lo que ocurrió ayer. David, fue un gran, gran logro este triunfo del piloto regiomontano Noel León. Fórmula 2 tiene ya, pues creo yo, diferentes ganadores y una discusión por el título de la categoría que es muy interesante. Y qué bueno que está ahí nuestro piloto, ¿no?
1: Por supuesto, está actualmente en el sexto lugar en la tabla general. El día de hoy no tuvo suerte, pero ayer has hecho una carrera extraordinaria, Noel León. Sabemos muy bien de la calidad del regio, un piloto con muchísimo talento, bien aguerrido, muy valiente, y que nos ha dejado grandes obras en la pista, ¿no? Ayer tuvo unos rebases sensacionales, se lleva la victoria para México, el primer mexicano en ganar en Fórmula 2, hay que aclararlo. Fórmula 2 es desde el 2017, obviamente ganó Sergio Checo Pérez y Esteban Gutiérrez en la GP2. Y pues eso obviamente nos pone muy contentos, de buenos espíritus para lo que sigue en el México dentro de la Fórmula 1.

0: que Noel está dejando su nombre impregnado en la mente de los jefes de equipos. Hay una gran cantidad de pilotos en Fórmula 2 que forman parte de las academias de los equipos de Fórmula 1 y me llama muchísimo la atención que en este mismo instante Noel no esté formando parte de ese programa. Hay pilotos en esas academias que son muy buenos, pero me parece que Noel ha demostrado con lo poco que tiene en los últimos 3 años que puede ser un gran piloto. Ganó en la Fórmula 3 con Van Amersfoort. El año pasado con Prema no tuvo mucha suerte, el equipo estuvo muy mal, pero hoy, en este 2026, con el equipo Campos dentro de la Fórmula 2, un equipo que es contendiente y que incluso está liderando el campeonato de pilotos de la Fórmula 2, puede ser que esta combinación hagan que Noel pueda estar luchando por los primeros puestos al término del año. Le iba a decir el palindromo en realidad que Pato, pero ahí está, un gran trabajo de Noel León el día de ayer y esperemos que para lo que resta del año, mi estimado Chacho.
1: Sin duda, David, tienes toda la razón. Patrón, ¿qué trascendencia, como dice David, puede tener para Noel a estas alturas del campeonato?
2: Creo que es muy importante, ¿no? Porque es una inyección de ánimo para el equipo, para él, porque antes de esta fecha, pues era muy joven la temporada, pero sabemos lo que le había pasado el año anterior, que podía haber sido devastador para la carrera de cualquiera, ¿no? Pasó con Prema. Entonces, volver a ganar una carrera, hacerlo en Fórmula 2, hacerlo con Campos, estar ahí peleando con Mini, con Solov, con todos estos pilotos, Durksen, tanto piloto muy bueno que hay en la categoría, es muy importante. Creo que falta muchísima temporada, pero ya el saberte que puedes ganar, fue en el sprint, todavía creo que por ahí vendrá alguna victoria después en una feature, pero yo creo que era importante para reactivar en Noel, ese gen ganador, ¿no? Yo no le voy a decir palíndromo, vamos a decirle güerito, es más fácil, ¿no? Que palíndromo, de así no nos equivocamos, güerito porque su papá es el bueno.
1: Te iba a decir, patrón, güerito, ¿de dónde?
2: Porque así le dicen. Así le dicen
1: a su papá, ¿no?
2: A su papá le dicen el güero y él es el güerito.
1: Es el güerito. Pero no, la verdad es que fuera de todo eso, Noel, yo creo que ayer hizo un gran trabajo. Nosotros estábamos a punto de empezar a transmitir la Fórmula 1 y lo vimos aquí, Chapulín y yo. Y fíjate, David, fíjate, José Antonio, con ese ojo, ya sabes, ¿no? El ojo crítico, el ojo del experto, me dice el Chapu, antes de la última amarilla, dice, no, fíjate qué gran racecraft tiene, o sea, sabe dónde atacar, sabe dónde poner el coche, sabe cómo colocarse, hizo muy bien, sobre todo porque Mini no se la vendió barata, en el último reinicio, o en el reinicio de en medio, digamos, Noel lo hizo muy bien, atacó, pasó, sin sacrificar el coche, sin sacrificar neumáticos, parte de lo que tú decías, Chapu, el racecraft, y después hasta la victoria, sin ningún problema, muy seguro, muy tranquilo, y eso es lo que ven los jefes de los equipos importantes.
3: Sí, porque hizo justamente lo que se necesita hacer en Fórmula 1 para andar bien, que es cuidar los neumáticos en la primer parte de la carrera y cerrar con todo. Y es lo contrario que hizo Mini. Atacó muy fuerte al principio y se quedó sin neumático para el final. Entonces, muy bien, Pato. Hay que mencionar también a Rafa Villagómez, que venía a hacer un carrerón y casi estuvimos a nada, a vueltas, de tener un podio mexicano.
1: Sí, un doble podium excepcional. Fíjate que a mí, digo, yo no quiero ponerme obviamente del lado de nadie, pero sí se vio, por ejemplo, que ese racecraft que tiene o esa forma de correr muy seguro las carreras de parte de Noel, le falta todavía a Villagómez, porque la verdad, David, creo que pues comete un error, pierde el coche solo ahí en el muro de los campeones.
0: Y desafortunadamente Rafa venía con la presión de otro piloto, estaban peleando por la tercera posición, venía haciendo una muy buena carrera, él ya tiene podios en la Fórmula 2, hay que decirlo, ha hecho muy buen trabajo, corre en el Van Amersfoort, que prácticamente es liderado por, o dueño más bien, su señor padre, y ya tiene mucho tiempo en la categoría, él es bastante, bastante bueno, sin embargo, me parece que llega a faltarle un poco de carácter en momentos importantísimos. Hoy, por ejemplo, también le pone el auto a un lado Rafa Cámara en la curva número 1. Rafa se trata de defender, pero el brasileño le avienta el auto y desafortunadamente existe un contacto que también hace que se rompa la dirección delantera izquierda del auto de Rafa Villagómez. Pero la calidad existe ahí con Rafa, la experiencia también. Simplemente creo que le hace falta en ciertos momentos el carácter necesario para poder completar esos buenos resultados. Esta no es la primera vez que desafortunadamente no tiene un podio. Ya ha estado en carreras con posibilidades de podio y desafortunadamente esta es una ocasión similar en la cual se queda sin estar en los tres escalones finales de la competencia, muchacho.
1: Yo creo, patrón, igual que lo dice David, sabemos obviamente la gran experiencia que tiene Rafa, es un piloto de mucha calidad, sin duda, es muy rápido, en lluvia maneja muy, muy bien. Pero a lo mejor le falta esa paciencia, ¿no? Que de pronto hace clic con el piloto automáticamente.
2: Sí, sí, aunque fíjate que me dio mucho gusto que se integró al equipo Otmar Szefnauer, y yo creo que eso le puede dar un salto de calidad al equipo y al mismo Rafa, ¿no? Creo que él habló a principios de este año de que iba a intentar una temporada más y que tal vez después iba a buscar su futuro. Tal vez, ¿por qué no en IndyCar? Pero, pues bueno, antes de rendirse de la Fórmula 2, en la Fórmula 2 está, ha crecido, ¿no? Si tú lo ves, las carreras hace 2 años de Rafa y ahora ha tenido un crecimiento. Tal vez sí ese le falta eso que tú mencionas, lo que dice David, pero creo que sí ha ido progresando y creo que por eso se ha mantenido.
1: Sí, sí, sí, la verdad es que es un gran piloto. Obviamente, pues estamos muy orgullosos, ¿no?, de tener a esos dos grandes representantes en la Fórmula 2, que está enormemente competitiva. Ayer lo veíamos, es una categoría en donde una pista de estas de mucho carácter como el Gilles Villeneuve Chapu, pues pone de repente en aprietos a la gente, ¿no? Y veíamos pilotos de muchísima experiencia, por ejemplo, de muchísimo empuje, como el líder del campeonato Solov, quedarse atrás y no poder pasar, y no poder, no por no arriesgar, sino que es una pista muy brava, es una pista muy exigente.
3: Sí, y bueno, hay que decirlo, ¿eh? Esta categoría, la Fórmula 2, hacer una categoría preestelar es más difícil para mí en términos de conducción o más competitiva que Fórmula 1. En Fórmula 1 tienes 10 coches que están ahí peleando o 8 en las primeras posiciones, luego hay un buen gap y en cambio en esta categoría todos pueden ganar y todos andan duro.
1: Todos andan muy duros, cierto, muy cierto. Bueno, pues un día que festejamos el día de ayer el himno nacional mexicano en lo más alto del podium allá en Canadá, como sucedió ya en otras ocasiones con Michel Jourdain, que tuvo también extraordinarias carreras ahí, como tú, Chapu, que hiciste un carrerón que me acuerdo perfecto, arrancaste 23, llegaste al podium de triunfadores ahí en la Fórmula Atlantic, una super carrera. Y bueno, pues ahí está el circuito Villeneuve, a ver qué nos depara para el día de hoy. Hay lluvia por el momento y de esto vamos a platicar después de unos anuncios. No se vayan, amigos, parada en los pits y regresamos.
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0: con todos ustedes. Me da mucho gusto saludarlos en este lluvioso domingo en todos lados. En Indianápolis, en Montreal, aquí en la Ciudad de México. A ver qué pasa en Charlotte en la tarde, a ver si hay lluvia en NASCAR. Esperemos que no, para que no pasen la carrera al lunes. Esta Coca-Cola 600 que también se corre el día de hoy, y por eso este es el Super Bowl, el día Super Bowl, el Super Domingo de las carreras de autos. Y por ahí vendrá otro más o menos con el Gran Premio de Mónaco. Vamos a ver qué tanto jala ahora en esta ocasión que se separan finalmente el Gran Premio de Mónaco y las 500 millas de Indianápolis. Tuvimos ayer la quali y el sprint del Gran Premio de Canadá de Fórmula 1. No sé si tienen la misma impresión. Se está poniendo súper caliente el tema entre los dos Mercedes. Ayer Kimi Antonelli salió a destruirle prácticamente la carrera a George Russell. Se vio muy agresivo, se vio muy incisivo, pero aparte también, patrón, se vio muy protestón Kimi Antonelli, ¿no?
1: Sí, ya sacó el carácter, ya sacó el niño respondón, ya salió. Pero creo que es normal. Mientras cuando haya dos pilotos con las mismas condiciones, el mismo auto peleando y que estén tan cerca, va a haber roces. Creo que es normal que vaya a haber roces. Creo que en el radio, como que Toto trató de apaciguarlo, ¿no? De calmar las aguas, pero en la conferencia se pusieron las cosas calientitas, ¿no? Creo que vimos ahí la actitud de Russell ante las declaraciones de Antonelli, ¿no? Sobre no puedes intentar un rebase ahí, dijo Russell, eso te lo enseñan desde el karting. Y el otro dijo, bueno, te puedes rebasar en cualquier lado cuando vayas lado a lado, ¿no? O sea, hay un pique, una que estuvieron ahí contraponiéndose en opiniones en público, así que como diría la mamá, eso nos dirían nuestros papás, no se peleen en público, ¿no? Vamos a hacerlo en privado. Es lo que les dijo Toto. Es lo que les dijo Toto, pero no, digo, eso está bueno para el campeonato. Eso por lo menos le pone autenticidad a la pelea por la parte de adelante. Y eso hace que los que están atrás estén en la expectativa, porque en cualquier momento, pues eso les puede dejar libre el camino, ya que Mercedes demostró aquí en Canadá que sigue otra vez teniendo mucho, mucho músculo, ¿no?
0: Sí, totalmente. Y creo que, pues ayer, Chapu, lo veíamos en varias repeticiones y veíamos incluso fotos de las trayectorias que siguen los pilotos. Y se ve también una cosa que no muchos pudieron afirmar, sino que más bien no se habló mucho de ello al final de cuentas, pero la trayectoria que describe Russell es claramente para meterse en la línea de Antonelli, como lo decía bien José Antonio. Dijo Russell, no puedes intentar rebasar ahí, no, lo que no puedes es hacer a final de cuentas el rebase completo si no tienes espacio, y Russell salió a no darle espacio. La trayectoria de Antonelli ya iba sobre el vértice de la otra curva.
2: Sí, si nos hubiéramos puesto muy exigentes ahí con los comisarios y esto, creo que Russell sí forzó a Kimi fuera de la pista. Es un buen duelo, a mí me gusta que se estén dando estas cosas, pero Kimi sabe que si le gana Russell aquí, es un golpe durísimo, porque esta es una pista de Russell. Entonces Kimi está viviendo un buen momento, él lo sabe y quiere aprovechar, ¿no? Entonces yo creo que hoy va a ser una otra gran competencia, y creo que Kimi está enfocado en tirar a Russell mentalmente en una pista que es más del británico. Entonces espero que la carrera de hoy sea muy buena.
0: ¿Tú qué opinas, mi David? ¿Cómo viste el lance entre los dos pilotos de Mercedes? ¿Quién tuvo la culpa?
3: Bueno, es difícil de decir ello porque a ver, técnicamente me parece que tiene la culpa George Russell, no le deja espacio a Andrea Kimi Antonelli en la curva 1, el complejo de la curva 1 y 2, pero más adelante cuando Kimi va por fuera, me parece que es la 7, ahí desafortunadamente Kimi no tenía para dónde girar, ¿no? Ahí sí me parece que es un error por parte del italiano, pero si nos vamos a la primera maniobra, me parece que era penalizable. E incluso yo puse un post en mis redes sociales el día de ayer, ¿no? Si ayer penalizaron a Checo por no dejarle espacio a Liam Lawson, pues que ¿por qué no se revisó en absoluto nada de lo de George Russell con Kimi Antonelli, ¿no? Volvemos a lo mismo con los comisarios de Fórmula 1. Pero hablando específicamente de los Mercedes y queriendo redondear el punto, creo que sin duda alguna, si hoy Andrea Kimi Antonelli le pega a George Russell, eso va a ser muy fuerte para el británico. Me parece que Kimi tiene con qué ganar el día de hoy sin necesidad de lluvia. Ayer el ritmo mostrado por parte del italiano me pareció mejor que el de Russell, y con un poco de calma, con un poco de paciencia y experiencia, creo que le va a pegar muy fuerte a Andrea Kimi Antonelli el día de hoy a Russell. Tiene las opciones para ganar, muchacho.
0: Sí, tiene muchas opciones para ganar. ¿Tú tienes favorito, patrón?
1: Yo creo que Russell va a poner quieto al escuincle. Yo creo que... Y si me apuras, por ahí los Mercedes cometen el error de pelear entre ellos. Y me gustaría ver a un Lando ahí en lo más alto.
0: Fíjate que, bueno, yo tengo mi opinión. ¿Tú, Chapu, tienes un favorito?
2: Pues por ritmo, por pace que hemos visto el fin de semana, Antonelli creo que se le ha ido por poquito las clasificaciones, pero en carrera anda más fuerte. Y luego sería Norris, fíjate.
0: Yo creo que también lo mismo. Yo me iría más por Norris, porque el ritmo de clasificación, tanto de Antonelli como de Russell, en la clasificación del sprint como en la clasificación para el Gran Premio, estuvo separado idéntico, por 86 milésimas de segundo. Algo que yo hacía muchísimo tiempo no veía, que en dos qualis consecutivas tuviéramos exactamente la misma diferencia. Y obviamente esto es algo... que habla del buen momento que tiene no solamente cada uno de los pilotos, sino el equipo. Pero, pues la lluvia, pues lo que no sé cuándo vaya a llover en Montreal, no sé a qué hora vaya a empezar la lluvia, porque hay pronósticos muy contrarios, muy encontrados. Se dice que va a haber ligeros chubascos a lo largo de todo el tiempo, pero nunca sabe uno, y ustedes lo saben mejor que yo, José Antonio, David, Chapu. En Montreal es totalmente impredecible el volumen de agua. De pronto se suben las aguas del río San Lorenzo a las nubes y caen unas tormentas espantosas. Yo creo que es una gran, gran oportunidad para Lando Norris. Yo creo que para mí es el favorito. Pues, si es que los Mercedes, al pelear, abren un poco la estrategia y abren la oportunidad para que Lando mueva rápido con McLaren, que suelen hacerlo bien. O también, ayer tú lo decías, Chapu, los pilotos en quali también estuvieron muy parejos de los Mercedes para abajo, menos de una décima incluso entre los dos Mercedes. Piastri no anda nada mal y maneja bien en lluvia. Vamos a ver. Eso es una posibilidad. Pero bueno, son este tipo de temas que tenemos obviamente que seguir comentando con ustedes. Vamos a regresar después de escuchar primero a Karina, que nos presenta información importante sobre el mundo de las finanzas, el dinero en el automovilismo, y también, pues obvio, tenemos que hablar de lo que pasó ayer con Sergio Checo Pérez y esta penalización, pero más que eso, la gran actuación que tuvo Checo Pérez, porque bueno, el Cadillac está progresando a pasos agigantados. Los dejamos entonces, antes de pausa, escuchamos la sección de Karina y volvemos.
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5: Estamos entrando al fin de semana del Gran Premio de Canadá y hay algo que hace que este circuito sea completamente diferente al resto del calendario. Porque mientras Miami te vende lujo, Las Vegas te vende espectáculo, Montreal sigue vendiendo peligro. Te habla Karina Flores y hoy vamos a entrar a uno de los circuitos más impredecibles y financieramente importantes de toda la Fórmula 1. Porque aquí va un dato brutal. El circuito Jules Villeneuve fue construido sobre una isla artificial creada con residuos y material sobrante de las excavaciones del Metro de Montreal en los años 60. Ajá. Literalmente es uno de los circuitos más históricos de la Fórmula 1, que nació de desperdicios urbanos, y quizá por eso Canadá se siente tan salvaje. Aquí los muros están demasiado cerca, las escapatorias son mínimas y una sola distracción puede mandarte al famoso Wall of Champions, un famoso muro donde campeones del mundo como Michael Schumacher, Damon Hill y Jacques Villeneuve terminaron estampados el mismo fin de semana. Esto es Canadá, una pista donde incluso los mejores se han equivocado. Pero además este gran premio es gigantesco como negocio. Cada año se generan más de 300 millones de dólares entre turismo, hoteles, restaurantes, patrocinadores y eventos privados. Esta ciudad literalmente entra en un modo de Fórmula 1 solamente el fin de semana. Y esto explica por qué Canadá sigue en el calendario desde 1967, mientras otros grandes premios han desaparecido. Porque Montreal entendió algo antes que muchos. La Fórmula 1 no solo necesita glamour, necesita tensión, necesita riesgo y necesita circuitos donde el piloto todavía pueda marcar diferencia. Y Canadá siempre entrega esto. Lluvia inesperada, safety cars, errores bajo presión, estrategias destruidas en segundo. Por eso muchos dentro del paddock consideran Montreal como uno de los últimos circuitos old school que sobreviven en la Fórmula 1 moderna. Y honestamente, ese es exactamente lo que lo hace tan bueno. Nos vemos a la próxima.
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0: de MBS, estamos de regreso con todos ustedes. Estamos ya en esta segunda mitad del programa. Hablamos de lo que pasó ayer en la carrera sprint, en la calificación, problemas entre los dos pilotos de Mercedes, pero tenemos actividad en este mismo momento, tenemos reporte, digamos, de lo que está pasando en las 500 millas de Indianápolis. Mi David, empezó el chipi chipi, ¿no?
1: Sí, así es. Desafortunadamente cayeron unas cuantas gotas. El pronóstico del clima indica que va a caer menos de una pulgada de agua. O sea, no existe posibilidad de que venga como un fuerte aguacero. Sin embargo, pues estamos hablando de autos que van arriba de 340, 330 kilómetros por hora. En una curva con un poquito de humedad, pues obviamente es una invitación muy cordial para ir a visitar el muro del Indianapolis Motor Speedway. Esta carrera de Indy 500, Chacho, que bueno, hay que mencionar, IndyCar pues hizo un homenaje al desaparecido Kyle Busch, que esta semana nos dejó. En la vuelta 18 pusieron en la torre de resultados el nombre de Kyle Busch y la gente probablemente aplaudía al hombre muy tan carismático, tan odiado y tan querido dentro del mundo de NASCAR y obviamente dentro del mundo del automovilismo. Es una llamada de atención, muchacho, a mí me parece. Es una llamada de atención para los pilotos y para NASCAR de no tener un calendario tan extensivo como el que tienen.
2: Y una llamada de atención para no desatender una tos, por más inofensiva que parezca, ¿no? O sea, él traía problemas respiratorios desde el 10 de mayo, ¿no? Y creo que llevar los extremos de tener una neumonía tanto tiempo, creo que también es.
0: Sí, parece es que lamentable. Incluso, perdón, patrón, en el comunicado de su esposa parece que ella misma asegura que había sido una neumonía como que él dejó pasar y que se le fue complicando hasta que se le infectaron los pulmones y fue una cosa terrible, ¿no?
3: Y otra cosa que quería complementar es que en el tipo de coche tipo NASCAR, los gases que se respiran, que respira el piloto, es algo que finalmente, bueno, uno se acostumbra, pero a la larga yo creo que pagas precios como este, porque después de un par de horas adentro del coche, cuando no estás acostumbrado, yo me tocó en una de mis primeras carreras, por ejemplo, corriendo Gran Am, que hubo una pequeña fuga de un escape. Pues terminé bien mareado, me acuerdo que me sonaba la nariz y me salía un poco negro, ¿no? El cuando me sonaba. Entonces no debe ser nada sano manejar esos stock cars durante tantas horas. Y bueno, pues ojalá se tomen precauciones, porque pues era una persona joven, 41 años, y pues una pérdida muy, muy fuerte para NASCAR.
0: Sí, la verdad es que, bueno, descanse en paz y ojalá, como dices, José Antonio, tenga en general el automovilismo un poco más de vigilancia médica también, porque es muy importante. Yo creo que se hubiera podido esto detener a tiempo, lo de Kyle Busch. Qué tristeza, pero bueno, ni hablar. Descanse en paz. Tenemos que abordar el tema, como decías, David, al principio, al final del bloque anterior, mientras está la suspensión de actividad en Indy 500. El tema de Checo, ¿cómo lo viste? ¿Qué te pareció? Que obviamente la sanción totalmente injusta, el mismo Checo lo dijo, ¿no?
1: Bueno, es una grandísima carrera la que ha realizado el piloto de Guadalajara. Una arrancada excepcional, tres posiciones hacia el frente por parte del tapatío y después mantener a ritmo a pilotos con autos con mejor capacidad. Es cierto que le ayudó el circuito, es un trazo muy angosto, es un trazo callejero, y además pues mantener a los autos que venían detrás de él en una larga recta como es la del Gilles Villeneuve tiene mucho, mucho mérito, obviamente aprovechando las virtudes de la unidad de potencia, la batería, etcétera, pero bien, por algo le llaman el ministro de la defensa, aunque por ahí ya surgieron algunos memes, lo pintaron, parece casi que de capitán de las Fuerzas Armadas, por ahí viene un meme muy chistoso. Y qué bueno por él, realmente le da muchísima confianza, le da mucha confianza al equipo. Se supo que había mucha alegría por parte del equipo, a pesar de que fue penalizado. Creo, a mí me parece que sí fue bien penalizado, porque hace un movimiento hacia la izquierda, le cierra la puerta a Liam Lawson, prácticamente lo deja pegado al muro. Si ese muro no hubiera tenido el pasto que tiene, creo que hubiera sido, sin ninguna duda, no había penalización, pero cuando tú tocas el pasto y en frenada, obviamente puedes perder muy fácilmente el monoplaza. Lo que no me parece correcto, como lo mencioné antes, es que no sea parejo el criterio para con los demás pilotos, Chacho.
0: Sí, que es un criterio obviamente muy voluble. ¿Tú qué opinas, patrón?
2: Sí, es muy angloflexible, ¿no? El criterio de los oficiales. Bueno, la verdad es que Checo y Lawson se traen, no se quieren nada, y cada vez que se ven en los espejos se tratan muy, muy rudo, ¿no? O sea, Checo esa maniobra no se la hubiera hecho a nadie más. Es como Lawson le hace maniobras a Checo, pero ahí sí, Lawson sí reparte leña por todos, ¿no? Es la verdad, es que es un piloto que se gana la animadversión de muchos. No es Checo el único piloto con el que no se lleve bien. Y creo que Checo, lo que hay que rescatar es que creo que está sabiendo utilizar muy bien las cualidades del motor Ferrari en la arrancada. Siempre lo ha hecho en todas las carreras, ha tenido muy buenas arrancadas. Él es muy bueno para hacer esto de poder sortear a los autos en la posición de tener que aplicar el torque. Y eso es lo que nos quedamos. O sea, creo que lo dice Cadillac, que sin la sanción fue un lugar 11. Y creo que es un paso adelante para Checo muy importante y para Cadillac.
0: Sí, yo creo que el paso se dio. El paso ahí está, ¿no? Checo cruzó, como bien dice José Antonio, el coche 11 en el lugar 11. Lástima que vaya, se termina ubicando en el sitio número 14, pero eso yo creo que a final de cuentas es circunstancial. Lo importante es eso, ¿no? Yo fíjate que estuve revisando algunas gráficas que hay algunos colegas que suben de pronto en redes sociales, y me llamó mucho la atención que en las curvas de por ejemplo, en el complejo de la curva 1 y 2, Checo está en el mismo rango de los pilotos de todo el bloque medio. Y paradójicamente, Chapo, por ejemplo, su compañero Valtteri Bottas es el último. Y después en la salida de la última chicana, igual Checo está metido tantito abajo de los pilotos del bloque medio, digamos que es el penúltimo de todos los pilotos en el bloque medio en desempeño puro, ¿no? En desempeño de salida en esa última chicana. Valtteri Bottas sigue siendo el último. No sé, a mí me dice esto que Checo, como bien dicen tanto David como José Antonio, le está entendiendo a cómo sacarle provecho a lo que tiene en las manos. No sé si el Cadillac sea ahorita bueno o malo, pero Checo le está sacando también con inteligencia lo más posible.
3: A ver, la diferencia este fin de semana entre Checo y Valtteri ha sido de 6 a 8 décimas. Entonces esto te habla que Checo ha entendido el Cadillac mejor que Valtteri. Otra cosa que me gustó y me llamó la atención fue la estrategia que hicieron con neumáticos suaves, que esto también le da una ventaja a Checo en las primeras vueltas de tener mejor tracción. Pero la mejor noticia para mí es que Checo lo supo gestionar como en aquellas épocas que le sacaba mejor partido a los neumáticos que los demás, ¿no? Esta época ya con el piso más plano, que el manejo del piloto, sobre todo en la parte del pie, ¿no? De ser progresivo, de consentir el neumático. Checo otra vez está entendiendo eso y le está sacando provecho. Entonces creo que lo de Checo este fin de semana ha sido fantástico. Casi se mete en la carrera sprint a la Q2, a la SQ2. Entonces, caray, creo que están dando pasos agigantados. Es un equipo nuevo. A Mercedes, cuando entró a Fórmula 1, le tomó 3 años. Y Checo de a poco se está acercando a los puntos sin ser románticos, ¿no? A base de performance y a base de rendimiento.
0: Sí, parecía que esta carrera en Montreal, David, podría ser la carrera loca que pudiera abrir las puertas, ¿no? De un resultado interesante para Cadillac. Yo no creo todavía en los milagros ni en estas grandes sorpresas. Parece ser que lo más lógico es que arranque con piso mojado y que poco a poco se vaya secando. Una buena posibilidad para hacer una estrategia. Vamos a ver, yo creo que todavía falta mucho para poder decir ya algo con mucha claridad de lo que puede pasar con Sergio y con el equipo Cadillac. Por lo pronto, David, se reanuda la actividad en Indy 500.
1: Y es reinicio número 13 en Indianápolis, vuelta número 110 de 200. Conforme estamos viendo el clima, parece ser que podemos ver Podríamos ver las 200 vueltas en su totalidad, así es que hay que estar bien atentos al desempeño de los autos a partir de la vuelta 160, 165. Son las vueltas que importan, muchacho, bandera verde en el Indianapolis Motor Speedway. Pato O'Ward, sexto puesto al momento.
0: Sexto para el piloto mexicano. Ojalá que venga una muy buena actuación, como nos tiene acostumbrados el piloto de Monterrey. Vemos que se mueven ahí en línea de tres al llegar a la curva número uno los pilotos de la serie Indy. La verdad es que es un espectáculo fantástico. Las 500 millas de Indianápolis. Ya estaremos comentando con ustedes todo lo que ocurra en Indianápolis, en la Fórmula 1, en Montreal y en fin, en todos los escenarios del automovilismo. La próxima semana, pero bueno, antes despido desde luego y les agradezco muchísimo a David y a José Antonio. Nos quedamos aquí Luis Chapulín Díaz y yo, y bueno, le damos paso a la sección de Salma del Toro.
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5: Hello, ¿cómo están? Yo soy Salma del Toro y hoy les quiero contar que la Fórmula 1 acaba de caer en la casilla de Monopoly. Sí, así como lo escuchaste, el juego de mesa más famoso del mundo tendrá una edición oficial de Fórmula 1 y no será el típico Monopoly de comprar calles. Ahora vas a elegir tu escudería favorita, recorrer los circuitos del calendario y competir en un Monopoly Grand Prix inspirado completamente en un fin de semana de carrera. Olvídate de cobrar dinero al pasar por la salida. Aquí el objetivo será sumar puntos, ganar carreras y pelear por el campeonato como si fueras Max Verstappen o Checo Pérez. La Fórmula 1 y Hasbro aseguran que esta versión tendrá toda la atención de una carrera real. Estrategias, rivalidades, drama en pits y esa sensación de ir por el podio en la última vuelta. Pero ahora todo desde la mesa de tu casa. El juego ya se puede reservar desde el 20 de mayo y llegará oficialmente el próximo 15 de julio. Porque sí, la Fórmula 1 ya no solo quiere conquistarte los domingos, ahora también quiere arruinar amistades en las noches de Monopoly. Yo soy Salma del Toro y me puedes seguir en todas mis redes sociales como @salma_del_toro. Nos escuchamos la próxima semana.
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6: Hola Chacho, buen día. Acá las noticias más importantes de la semana. Comenzamos con buenas noticias en la categoría de la Fórmula 2. Y es que el piloto mexicano Noé León se llevó una victoria muy importante en la Sprint de Canadá. Este gran logro tiene un alto significado porque no lo había hecho ningún nacional desde Esteban Gutiérrez. Lo llegó a conseguir en el año 2012, es decir, 5.046 días de sequía para mexicanos en esa categoría. Y gracias a Noel, esto llega a su fin. Pasamos a un tema que no es nada agradable, porque Alain Prost, el expiloto de Fórmula 1 y cuatro veces campeón del mundo, sufrió un asalto en Suiza. Por el momento el tema se maneja con mucha discreción, pero algunos reportes señalan que sufrió una invasión a su propiedad. No se han dado más detalles, aunque se tiene la información, según varios medios, de que no tiene heridas graves. Pasemos ahora con la Fórmula E, que nos tiene noticias un poco más alentadoras. La categoría eléctrica confirmó su participación en el histórico Festival de Automovilismo Goodwood 2026. Llevarán todas sus generaciones de monoplaza, desde el Gen 1 hasta los nuevos Gen 4. Y así van a mostrar la evolución tecnológica que han llegado a tener a lo largo de todos estos años de recorrido. Pasamos ahora a la Fórmula 1. En la categoría reina, Hayao Komatsu, el jefe de Haas, desmintió los rumores acerca de Esteban Ocon. En este caso, aseguró que gran parte de la información difundida en redes acerca de una posible destitución del corredor es completamente falso. Komatsu reiteró que el equipo sigue concentrado en desarrollar el proyecto deportivo y evitar distracciones fuera del trazado. Al final, respaldó totalmente a sus corredores, Ocon y Berman. Nos mantenemos dentro de la categoría reina porque hay información importante acerca de Max Verstappen. No es ningún secreto que el tetracampeón mundial no está nada feliz con las nuevas regulaciones, especialmente con los motores y ese reparto 50-50 entre lo eléctrico y lo mecánico. Se estaba hablando de la posibilidad de incrementar el porcentaje en el motor de combustión para 2027 y que quedara 60-40. Se reporta que algunos equipos estarían oponiéndose a esta modificación. Ahora Verstappen se pronunció al respecto comentando que si no hay algún tipo de cambio que pueda llegar a beneficiar el pilotaje y la sensación para el corredor, en ese caso él estaría viendo ya como finalizada su etapa en la Fórmula 1. La advertencia ya está puesta para el gran circo. Y hasta aquí las noticias, yo me despido, soy Manu y les agradezco mucho su atención.

0: Bien, amigos, muchas gracias a Manu por platicarnos las últimas noticias en el mundo del automovilismo. Estamos ya en la parte final de este programa, un programa realmente especial porque hoy ha sido uno de los grandes días de carreras del año, con Indy 500, con el Gran Premio de Canadá. Estaremos ya a través de Fórmula One TV dentro de algunos minutos con Luis Chapulín Díaz y su servidor. Además, por supuesto, también está... estará Juan Pablo Montoya, que bueno, pues obviamente ya saben ustedes, hace comentarios extraordinarios, está siempre muy bien en la jugada dentro de la máxima categoría. Noticia de estas que nos platicaba Manu, el tema de Max Verstappen. Se dio una polémica entre Montoya y Max Verstappen. Montoya, obviamente, desde su óptica, ahora como comentarista para Fórmula One TV, dijo, bueno, pues a mí no me parece que Max Verstappen, y esto lo hemos comentado ya, tenga estas opiniones negativas en favor, en contra de la Fórmula 1, obviamente. Y de inmediato vino la reacción en este gran premio del piloto neerlandés. Una de las cosas que más llaman la atención es que lo mismo comunicaron tanto Max Verstappen como su papá, es decir, una especie, como se dice en los lugares comunes, una especie de nado sincronizado entre padre e hijo. Obviamente, pues tundiéndole a Juan Pablo Montoya, no le dan ninguna importancia, pero dicen, ¿cómo es posible que Fórmula 1 tenga, pues, bajo su contrato de televisión a un personaje que dice este tipo de cosas? A mí me parece, Chapu, que son cosas que, pues no sé, siempre ocurren en el mundo del deporte profesional, no solamente en el automovilismo, siempre hay personajes polémicos, uno de ellos es Juan Pablo, y sin duda creo que Max Verstappen también, ¿no? Porque son personajes con una personalidad, con un carácter muy especial, pero vaya, creo que a final de cuentas, lo que sucede en el mundo de la Fórmula 1, pues ya de inmediato cae en las redes sociales, de inmediato caen los medios y todo esto se magnifica.
1: Sí, definitivamente creo que Verstappen ha demostrado que tiene piel gruesa dentro de la pista, pero afuera no. Entonces hay que tener cuidado con eso. Creo que Verstappen inclusive ha sacado gente de la junta de prensa, ¿no? Porque no le han gustado los comentarios que han hecho ciertos periodistas. Y yo creo que es parte de lo que tiene que absorber un piloto. Tienes que entender que pues, son opiniones y nunca puede haber alguien que coincida 100% contigo. Y en caso de Montoya, pues es un personaje polémico, pero también es un personaje que hay que tenerle respeto, ¿no? Porque hizo cosas importantes en la Fórmula 1 y no puedes... portarte así, ¿no? Creo que es un capricho de Verstappen, de su papá, que han demostrado siempre ser de piel muy delgada para ese tipo de críticas.
0: No, y aparte, sí, tienes toda la razón, o sea, Montoya es alguien de mucha jerarquía, es un personaje de jerarquía en todo el mundo del automovilismo, no nada más en la Fórmula 1, porque fue campeón en prácticamente todas las categorías que ha competido. Es un tipo que yo lo he visto manejar de forma espectacular, con un control de auto que pocos han tenido en la historia. Y vaya, pues, lo mismo Max Verstappen, creo que sí tiene que ser esto. Ahora, el gran tema que se puso en la semana también es que Max Verstappen como que dio marcha atrás en este tema de su eventual salida de la máxima categoría, porque él, como que daba a entender, se vieron fotos con Toto Wolff platicando con Jos Verstappen. Yo a esas fotos no les doy mucho crédito porque pues hay gente que me ha visto a mí en una pista de carreras, por ejemplo, Chapu, platicando contigo, y no por eso me vas a contratar en tus empresas y cosas de ese tipo. O sea, desde luego somos amigos y así pasa, ¿no? Uno platica con mucha gente en el paddock de la Fórmula 1, pero a mí me parece que Verstappen sí va a ser, obviamente, en algún momento el hombre que revolucione el mercado de pilotos, pero creo que él está siendo precavido también. O sea, ya dijo, no, pues yo voy a ver cuáles son mis opciones, por lo pronto el Red Bull está cambiando, lo vamos a tratar de perfeccionar de una y otra forma, y esto nos va a dar una idea diferente. Entonces yo creo que es un Verstappen que está siendo cauto por el momento, así que porque no se arman muchos rumores por ahí, por ejemplo, ¿no? Yo creo que todavía no hay alertas, no hay alarmas.
1: Sí, no, y aparte las reuniones serias no se ven. Entonces, lo que vimos de Toto y Jos Verstappen, no hay que darle importancia. Otra cosa es que Red Bull, a pesar de que hizo un cambio tan importante al cambiar a Ford, anda bien. O sea, creo que Max va a esperar algún tiempo para ver qué tanto puede mejorar el equipo austriaco y de ahí tomar una decisión. Creo que lo de Red Bull no está mal. Vimos este fin de semana que tienen velocidad. Max arranca en la sexta posición, entonces finalmente no están perdidos. Hadjar está ahí, entonces Red Bull, ojo, porque tienen bastante con qué mejorar.
0: Y vienen las carreras europeas, donde las actualizaciones, digamos, llegan rápido, se pueden hacer funcionar, hacer trabajar mucho mejor que en las carreras donde estás fuera o lejos de los talleres. Obviamente en China, en Japón es mucho más difícil, obviamente en América también, y creo que sí, tienes toda la razón, hay que ser pacientes, todavía falta mucho por recorrer en la temporada. Dentro de todo este bloque que estamos presentándoles al final, ya de salida, amigos, me llamó mucho la atención lo de Alain Prost, ¿no? Que nos platicaba Manu. En Suiza, imagínense, yo creo que en Suiza un robo con violencia, la última vez que hubo un robo con violencia en Suiza debe haber sido en 1971, una cosa así, ¿no? Un país que es altamente seguro y que, bueno, pues le tocó desgraciadamente a Alain Prost. Pero fíjate, Chapo, estaba yo leyendo información que ya después salió. Los ladrones, los rateros, prácticamente entraron a la casa de Alain Prost para robarse una colección de relojes, que son de los relojes de los carísimos de Richard Mille, que es un patrocinador además de la Fórmula 1. Sus relojes, pues no sé cuánto cueste el más barato, pero andan alrededor de $70,000 de entrada, ¿no? Una cosa de locos. Y bueno, Alain Prost tiene, porque pues Richard Mille patrocinó equipos de Alain Prost y lo que ustedes quieran. Digo, Alain Prost fue 4 veces campeón del mundo en Fórmula 1, pero lo último que yo leí de él es que pues tenía que chambear todavía, o sea, se gastó toda su lana, se fue todo su dinero, toda su fortuna, se fue en el equipo de carreras. Tú estuviste ahí muy cerca, estuviste probando. Qué mala parta, ¿no? Lo de Alain Prost, porque llegaron y pues le pegaron en la cabeza, como que lo sometieron, una cosa que yo, la verdad, no me gusta ni siquiera imaginarme.
1: Sí, muy delicado, ¿no? Sobre todo eso, que haya violencia y en un país que se supone que es tranquilo, pero bueno, son cosas que pasan. Pero ahorita que tocamos el punto de Alain Prost, fíjate que sería una de esas personas que en un equipo de carreras vendría muy bien como coach de pilotos, tipo lo que hacía Niki Lauda, ¿no? De tratar de calmar en esa era de Mercedes cuando estuvo Hamilton y Rosberg. Creo que Prost es una de esas personas que está desperdiciada al no tenerlo en algún equipo, ayudando al tema de motorsports y deportivo.
0: Pues sí, ojalá se recupere pronto. Fíjate que yo lo vi varias veces en varias carreras, porque venía como tú, como comentarista de la televisión francesa, y bueno, pues ahí había muchísimo que platicar con Alain Prost, que bueno, ahora está en esta situación. Amigos, muchas gracias por su atención el día de hoy al programa. Vamos a despedir con la producción de Yanine Montes y con todo el equipo que ha estado aquí. Muchísimas gracias, pásenla bien.
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